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2: ¡No! ¡No, esas no son las frases! ¡No es la frase correcta! ¿Qué pasa? ¿Qué está pasando? Ahí te van otras dos palabras. O cuatro, como dijeron los guardianes. Cuatro palabras. No, dos. Dos palabras. Ahí te van dos palabras para que más o menos vayas armando tu frase. Recuerda que si de pronto dices, la neta ya sé cuál es y ya me la sé, y la ternurita cámelas. Bueno, pues me mandas tu audio al 2212-664780, ¿va? Las otras dos palabras es poblana y la palabra gol. Es poblana y la palabra gol. No me vayas a gritar estación. Ay, es broma, es broma, es broma. No me vayas a gritar gol, porque no, así no es, eso no es. En lo que te manda reportando, vámonos con música. Ya es casi fin de semana. Ea, ea, ea, ¿cómo lo veré? 6 de la tarde con 8 minutos, escuchas Grupo para

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10: ¿Qué está pasando, doctor? ¿Qué está pasando? ¿Qué está pasando, doctor? ¿Qué está pasando?
2: ¿Qué está pasando? No, ninguna es. Ahí te van otras dos palabras. Dos palabras. Lleva. Y la palabra más. Lleva. Y la palabra más. Uy, no. Esta nombre. Háganse todos de la radio. Quiero escuchar este rolón. Mira.

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6: 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Más sin en cambio, yo sí quiero ganar.
7: ¿Qué está pasando, doctor? ¿Qué está pasando?
2: ¿Qué está pasando, doctor? ¡Que alguien me explique! Y es que te voy a decir algo. La grupera 89.3 te lleva

0: decir quién va a ganar mañana. Porque ya se sabe.
1: Guadalajara, Guadalajara.
0: Ya se sabe.
1: Guadalajara, Guadalajara.
0: Bueno, usted sabrá, ¿verdad? Yo sé, tú sabes, todos sabemos. Mañana, el Puebla contra Chivas. La Grupo 89.3 te lleva para que vayas a gritar gol. Y es por eso que te estoy dando bastantes palabras para que armes tu frase. Son muchos los que participan, pero solo uno es elegido. Hay que... Ya te di muchas palabras, la neta, pero ahí te van tres más. Anótalas. Es que yo te dije desde un principio, anótalas, bebé, porque pues tienes que andar pilas. Ahí te van tres palabras más. Súper fácil. La primera es estadio, bueno, dos, son cuatro palabras más. Cuatro palabras más. La primera es estadio Cuauhtémoc. La segunda es de México, pero es me nada más. Y la cuarta es Ey, se te está pasando, ¿eh? No me estás mandando tu nombre completo. Tienes que decirme, hola, yo soy Pedro Martínez y la frase correcta es ta, ta, ta, ta, ta, ta, y listo. Ya te di cuatro más. Si ya sabes cuál es la respuesta correcta, mándame tu audio al 2212-664780 o 2221-234599. ¡Participa! Y gana.
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8: Estación. ¡No! Algunos ya casi. Ahorita te voy a dar las últimas frases. ¡No! Mejor dicho, te voy a dar las últimas palabras en este momento. ¡Ay, mamacita Zula! Fíjate muy bien, las últimas palabras son: Puebla con la. Puebla con la. Sí, otra vez la, otra vez la. Anótalo, ahora sí, mándame tu audio. ¡Ya! ¡Corre, corre, corre!

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1: Señores, yo pregunto. Bueno, mejor dicho, pregunto. Ahí lo traigo, pregunto.
2: ¿Qué está pasando, doctor? ¿Qué está pasando?
3: Me llamo Andrés Castillo.
1: A ver, otra vez, ¿cómo? ¿Qué? ¿Dijo que qué?
3: Es La Poblana, 89.3, La Poblana.
1: No, espera, ¿cómo es?
4: ¡Hola!
1: Espera, a ver, ahí está.
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7: No. Hola, soy Alberto y la frase es: la estación más famosa de Puebla, la 89.3, La Grupera, me lleva al Estadio Cuauhtémoc y juntos, la afición poblana, vamos a gritar gol del Club Puebla.
1: Esa respuesta es incorrecta. ¡No!
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1: ¡No!
9: Soy Leslielet y la palabra es: vamos poblana desde Cuauhtémoc, grita con toda la emoción el gol de Puebla contra Chivas con la Grupera en la 89.3 que lleva música y más.
2: ¿Qué está pasando, doctor? ¿Qué está pasando?
1: Tenemos un último audio esperando que la respuesta, la frase, esté correcta. Te di todas las palabras. Como dijera Martinoli, te pedí una. Te pedí una.
10: Hola, mi nombre es Daniel Rojas y la frase completa es: la estación más poblana me lleva a gritar gol al Estadio Cuauhtémoc. Vamos Puebla con la Grupera.
1: A ver otra vez ese audio, producción, por favor.
10: Hola, mi nombre es Daniel Rojas y la frase completa es: la estación más poblana me lleva a gritar gol al Estadio Cuauhtémoc. Vamos Puebla con la Grupera.
1: Esa frase que acabamos de escuchar, Dios mío, Dios mío.
2: ¿Qué está pasando, doctor? ¿Qué está pasando?
1: ¡Es correcta! Efectivamente. Es que todo el mundo le estaba diciendo al revés. La estación más poblana me lleva a gritar gol al Estadio Cuauhtémoc. Que el baile, que no sé qué tanto, yo pues que pregunté, pues dónde dije esas frases, pues dónde puse esas palabras.

0: Chivas. Tenemos ganador. Muchas felicidades. Gracias a todos por participar. Y como dijera mi amiga,
1: estación.
0: Cualquier cosa.
1: Estación.

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0: tarde con 44 minutos. Oigan, saludos a todos los que nos están escuchando el día de hoy y les mando besos. ¿Qué pasa? ¿Qué pasa? ¿Qué pasa?
1: ¿Qué pasó con la estación? O sea, que esa no fue la frase.
0: Ya, por favor, ya. Oye, el otro que... Hola, soy Messi, quiero participar. ¡Ahí el otro!
2: Porque soy Cristiano Ronaldo.
0: ¡Ah, yo, Cristiano Ronaldo!
2: Quiero participar. ¡Sí!
0: Se pasan de lanza. Se pasan de lanza. Oye, pero bueno, estamos escuchando gruperas de colección y también quiero mandar un saludo muy especial para Don Luis, que nos está escuchando en esta tarde. Don Luis es parte y es importante también de Cinco Radio. Y Don Luis anda recuperando, salió excelente de su operación. Qué bueno, que todo bien. Lo esperamos de vuelta, Don Luis. Recupérese, por favor, pronto. Ya no haga corajes, por favor. Y descanse, por favor, descanse. Cambio fuera, vámonos a la pausa, le dice contigo. Escuchas gruperas de colección, ya solamente...

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16: 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Soy Leo Messi. Me gustaría participar. ¿Qué mira, Bobo? Me gustaría apoyar a Chivas. ¿Qué mira, Bobo?
17: Hola, soy Haaland. Quiero participar.

0: pasó con la estación?
1: Tengo una nena que a mí me quiere porque...
0: No, ay, se pasan sus micrófonos. Son bien burlones, la neta. Uno no les puede dar tantito porque luego lo andan burlando, oye. No, ya, vámonos.

0: Hola, Berbi. Te habla tu amigo y tu servidor, Sergio Vega, en Chaca. Si no me crees, escucha. Para mi fortuna, tú eres la número 20. Divertida nunca y aburrida siempre. Échale, y arriba el norte. Y si no, vean el mapa. Me gustaría participar para los boletos, Berbi. ¿Cómo no?
1: Sergio Vega, Chaca, eres tú. Sergio Vega, eres tú. Y yo, a ver, esto también tu mujer en dinero de una vez, compa. Órale, cierro. Ahora mañana con los Chivas, ¿o qué? ¿Qué? ¿A lo qué, mi Chaca? Ahí el otro inventado también. Te mando un abrazo, hermoso. Gracias por hacerme la tarde tan linda. Ay, va a llorar la otra. Tengo que decirles que ya casi me voy. Y me voy a ir 10 días. Regreso el 10 de agosto.
2: Estación

0: ¿qué creen? Que efectivamente me despido. Regreso el 10 de agosto. Van a descansar de esta voz aguardientosa. Bueno, ya, X. Va a descansar de esta hermosa y preciosa voz. ¡Ay, qué! Ya me voy. Cuídense mucho. Digo, ahorita es una queda con mi compañera Silvia Nava. Yo regreso el 10 de agosto. Échenle ganas, denle con todo. Les mando besos. Y con esta rola cerramos Gruperas de Colección. Saludos para todos. Cuídense mucho.
1: Yo quiero participar, estación.
0: Son bien groseros, oye. Oye, un abrazo y un saludo para mi hora pues y para Roberto Ramírez que nos están escuchando. Un abrazo y un beso. ¡Mua!

0: destinan más de 12 millones de pesos a infraestructura en Quecholac. Son las 7 de la noche y estas son las noticias más importantes al momento. Más de 12 millones de pesos fueron destinados a Quecholac mediante el programa de obra comunitaria para proyectos de infraestructura. El gobernador Alejandro Armenta destacó la participación de comités ciudadanos encabezados por mujeres, quienes supervisan y validan las acciones para garantizar transparencia y beneficio directo a las comunidades. Puebla será por segundo año consecutivo sede del México's Industry Supply Chain 2026, que reunirá a más de 7,000 empresas de México y 16 países. El evento contempla oportunidades de negocios superiores a 15,700 millones de dólares, consolidando a Puebla como punto estratégico para el desarrollo industrial.
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0: En Tlaxcala, en Huamantla específicamente, fue detenido Daniel N., el alias El Jarocho, presunto líder regional del CJNG y objetivo prioritario en Tlaxcala y Puebla, mediante un operativo conjunto entre fuerzas federales y estatales. En información nacional, el secretario de Seguridad Federal informó la detención de Ramón Álvarez Ayala, el R1, señalado como presunto autor intelectual del asesinato de Carlos Manso tras un operativo encabezado por fuerzas federales. Las madres clarisas de Atlixco invitan a su tradicional venta de chiles en nogada, que se realizará los domingos de agosto 2, 9, 16, 23 y 30 de agosto, así como el domingo 6 de septiembre. La venta será para consumir en el lugar o para llevar, en cuyo caso se solicita acudir con recipiente. El monasterio se ubica en la 8 Oriente número 9, en el centro de Atlixco. El detalle de esta información en la multiplataforma Red Ciudadana, en redes sociales de arroba la red 5 radio, en el portal de noticias redciudadana.mx y en radio en el 1120 de amplitud modulada, donde todo el día hay noticias y reportes de usted en vivo. En Radar le informa Girat Aguilar Miranda. Gracias.
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0: 9 minutos a través de la Grupera 89.3. ¿Cómo están? Buenas noches, bienvenidos a esto que es La Confrontación, a la gente que apenas se va poniendo en contacto con nosotros. Espero que estén de maravilla, pues arrancamos porque tenemos confrontación. Así que díganme qué canciones van a poner a confrontar. Aquí votamos, ya estamos en Facebook Live de la Grupera 89.3. Así que repórtate en este momento, ¿ok? Y dice así:
1: ¿te puedes poner la del rey? Y gracias.
0: La del rey, ¿cuál del rey?
2: Señorita Nava, muy buenas tardes.
0: Buenas tardes.
2: En este bonito programa.
0: Bonito y delicioso programa.
2: Complacerme confrontando la canción del maestro Joan Sebastián, 25 rosas. Por favor, gracias.
0: ¡Vámonos! 22-12-66-47-80, 22-21-23-45-99. El señor Joan Sebastián con 25 rosas, canción número 1. Y dice así:

0: esta canción número uno a través de la Grupera 89.3. Así que por aquí a 2212-664780.
1: Traviesita, por favor, puedes confrontar a el paciente con Alfredo Olivas.
0: ¡Uy, qué buena rola! Canción número dos y dice...

7:41 a través de la Grupera 89.3. Así que vámonos. ¿Cuál es la tercera canción que vamos a poner a confrontar? La tercera que nos la digan a través de Facebook. Les late. Así que, ¿cuál va a ser la tercera canción? Ya dijimos, la primera, 25 Rosas, Joan Sebastián. Canción número 2, El Paciente. Y nada más y nada menos que ¿cuál? ¿Cuál? Saludos, dice, para mi hijo Pedro. Saludos para Pedro de parte de Azul. Saludos para mi querida Palomita Juárez. Así que nos vayan diciendo cuál es la canción. ¿Cuál es la canción que se les antoje? Atraviesa, saludos a la gente de Otumba. Saludos a la gente de Chicago. Para Marcelino. Saludos. Ay, gracias, mi querida Palomita Juárez. Muchas gracias. Eres muy amable. A mi querido Lalo de Gante también le mandamos un saludote. Así que, ¿cuál? ¿Cuál ponemos? La tercera. Vamos a poner. ¿Cuál la tercera? La tercera, vamos a poner. Ay, díganos la tercera. Sí, usted dice la tercera. Ya sea por qué o la de, se la dejamos a la gente del WhatsApp. Se la dejamos a la gente del WhatsApp. Perfecto. Así que vámonos. No, es cierto. Ahí va, ahí va, ahí va. Espérese. Usted no tenga frío. Usted no diga frío. Una de Karim León. ¿Cuál de Karim León? La que sea de Karim León. Ay, ya sé cuál les voy a poner. No, bueno, usted decida la de Karim León. Vamos a poner la de. Ay, es que hay muchas de Karim León que están muy buenas. Pero no sé si las conozcan. Vamos a poner la de una que tengamos acá. La de La Primera Cita. Les late La Primera Cita. Perfecto. Y dice así.

0: cuál votas? Canción número 1, 25 Rosas, Joan Sebastián. Canción número 2, El Paciente. Canción número 3, Primera Cita. ¿Cuál quieren? Dice por acá Alan Alex, dice la primera cita. Dice, hola Lucerito, ¿podrías mandar un saludo para el More de la Ruta 25, Unidad 92? Por favor, nos pide algo de Conjunto Primavera, la de Necesito Decirte. Ahorita la ponemos y dice por acá.
1: Por la canción número uno.
0: La número uno. Y la tres.
2: La dos y la tres, por favor.
0: Está ganando la tres.
3: Travesa por el patroncito, Alfredo Olivas.
0: La tres y la dos van ganando.
4: Hola, hola, travesita. Muy buenas noches.
0: Hola.
4: Yo voto por la uno, la dos y la tres. Vamos a poner el desorden, porque las tres son muy buenas rolas.
0: Dice. Sí, tan buenas. Saludos a Ronito García. ¿Nos puedes poner la rolita de Polvo Rosita? Ahorita la ponemos.
5: Dos y tres.
0: Está ganando la dos y la tres. Y un
6: la número tres. La número tres, Travis.
0: La número tres. Va ganando la canción de Primera Cita de Cari León. La dos y la tres. Siguen ganando por acá.
7: Travisita hermosa. Dos y tres.
0: Sigue ganando la dos y tres.
8: Traviesa preciosa. Por la 2 y la 3.
0: Sigue ganando la 2 y la 3.
8: La 1 y la 3.
0: Dice la 1 y la 3. Por acá, ¿cuál otro voto?
9: Buenas noches, Travesita. Saludos desde aquí, desde Conérico. A ver si puedes complacerte cara con la canción de la adictiva En Peligro de Extinción. Gracias, buenas noches.
0: En Peligro de Extinción.
10: La 1 y la 2.
0: La 1 y la 2, ok, ahí está. La 1 y la 2, sigue ganando la 2 y la 3.
11: La devolvamos a empezar de brindis, por favor.
0: Ahorita la ponemos, así que mientras tanto va ganando la 2 y la 3. Parece que esto ya está decidido, siguen llegando votos.
2: La 2 y la 3,
0: esto ya se decidió. Ganadora, la 2 y la 3 a través de la Grupera 89.3. Llega primero la de Primera Cita y después El Paciente con Alfredo Olivas. Ahora nos quedamos en Facebook Live.

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10: Ya son las 7:55 minutos a través de la Grupera 89.3. Vámonos con la mini confrontación. Nos piden la canción de Mesa para Uno. La primera que llega a 5 votos gana. Ah, espérame, espérate. Ahí va, ahí va.
11: Buenas noches, le atiende Ángela.

0: canción número uno, canción número dos, por acá, ¿cuál nos pedían?
1: Travi, para la otra confrontación, fin de semana en Culiacán.
0: Ok, canción número dos.

0: Ahora sí, ¿por cuál votas? La primera que llega, Pría, los 5 votos es la que gana. Primero, mesa para uno, banda MS, canción número 2, un fin en Culiacán a través de la Grupera 89.3. Así que vámonos, ¿por cuál votas?
1: Vamos con la 2, vamos con la 2.
0: La 2, la de un fin en Culiacán.
2: Buenas noches, travesita. ¿Podrías poner la de los juicillos? Perdóname, o la de a veces lloro de favor, o la de no se lo digas a ella. Cualquiera de las tres, ponla a confrontar.
0: La ponemos en la siguiente hora, te lo prometo, corazón.
3: Traviesa, para la confrontación, pon la de contrabando de la patrona Jenny Rivera.
0: De la patrona Jenny Rivera, pero ya había ganado un fin en Culiacán.
4: La número dos.
0: Va ganando la dos.
5: La 2, traviesita, la 2.
0: La 2. Eso.
6: La número 2, traviesita.
0: Y falta uno para que gane la 2.
7: Vámonos por la 1, por la 1.
0: Ahí está, un voto para la 1.
8: Ay, porfa, la de Intocable, la de Fuertemente, porfa.
0: Ahorita la ponemos en la siguiente hora y dice...
9: Buenas noches, Travi, la 2, la 2.
0: ¡La 2! Con eso gana la 2, así que ahí está. No manches, yo pensé que iba a ganar banda MS, pero no, ganó un fin en Culiacán. Es jueves, la pachanga se siente, la pachanga ya está, así que pues ni hablar, mujer. Canción ganadora en la confrontación. Un fin en Culiacán y arriba la fiesta.

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0: 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Son las 8 de la noche y estas son las noticias más importantes de este jueves 30 de julio de 2026. Puebla destina más de 12 millones a infraestructura en Quecholac. Puebla será sede del México's Industry Supply Chain con 7,000 empresas. Movilización policíaca ocurre por presuntos disparos en la colonia Tres Cruces. Ejército y Policía Municipal realizan operativo en la 34 Poniente. Detienen en Huamantla a El Jarocho, objetivo prioritario en Puebla y Tlaxcala. Fuerzas federales detienen al R1, presunto autor intelectual del caso Manso. Totimehuacán celebra el Festival de las Carnitas con 40 familias productoras. El presidente José Chedraui inaugura el Festival de las Carnitas 2026. El diputado José Luis Figueroa afirma que Totimehuacán tiene capacidad para ser el municipio 218.
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0: Las madres clarisas anuncian su tradicional venta de chiles en nogada en el monasterio ubicado en la 8 Oriente número 9 en el centro de Atlixco. Un niño recibe una nueva silla de ruedas dentro del programa Suelta la Silla del noticiario Buenos Días. La diputada federal Nora Escamilla solicita auditoría forense a la obra de la Avenida Juárez. La diputada Vianey García sostiene que lineamientos de audiencias no representan censura. La Universidad Interamericana firma convenio deportivo con el Club Licántropos. El gobernador Armenta advierte posible clausura de la escuela militarizada Ignacio Zaragoza. Ataque en un billar en Coronango deja un lesionado y reportan la privación de la libertad del dueño. Dos mujeres son despojadas de una laptop y un celular en la 31 Poniente. Dos trabajadores son rescatados tras deslave en Panteón de San Jerónimo, Coyula. El gobierno de Puebla confirma que el migrante Inocencio Aguilar está con vida y fue deportado. 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En Radar le informa Girat Aguilar Miranda. Gracias.
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0: Las 8:17 a través de la Grupero 89.3. Bienvenidos a esto que es Corazón Grupero, el espacio donde el corazón abre. Hoy estamos hablando de las razones por las que crees que alguien te ama y las razones por las cuales crees que alguien no te ama, ¿ok? Así que primero dime cuáles son las tres que tú consideras que hacen sentir a una persona que es amada y cuáles son esas tres cosas que destruyen todo y que simplemente pues no te hacen sentir amado. Saludos desde City, Estambul, Turquía. Gracias. Dice, saludos. Entonces dime cuáles son esas cosas que te hacen sentir enamorado y cuáles son las que te hacen sentir que no te aman. Estábamos diciendo en el live que cosas que creo yo que son las que te hacen sentir amor. Una es que la persona te escuche demasiado. O sea, si de repente tú estás hablando y dices, es que fíjate que el otro día fui caminando y me di cuenta que ahora me gusta el, no sé, invento, ¿no? Los chocolates de sabor fresa, ¿no? Con fresas. Y la verdad estuvo bien padre porque, y entonces esa persona dice, le gustan los chocolates con fresas, ¿no? O las fresas con chocolate. Ah, pues un día voy a comprar una y de la nada le voy a regalar algo. Entonces tú como mujer cuando recibes eso dices, oye, me escuchaste. Eso es bonito, ¿no? O que esté pendiente de ti, oye, estás bien, ya comiste. Digo, sin exagerar, sin volverse tóxico de, oye, ya comiste, ¿dónde estás? No. O cositas así como de simplemente sentirte cobijada, amada, ¿no? O protegida sería la palabra. ¿Cuáles son esas cosas que a ti te hacen sentir amado? En los hombres, ¿qué es lo que a ustedes les hace sentir amado? Saludos para para Mari Nájera, saluditos. Así que díganmelo en esta noche de Corazón Grupero. Acabas de escuchar Perdóname, de Cuisillos. También escuchaste Ni Contigo Ni Sin Ti, de, ¿cómo se llama? Del señor Pepe Aguilar. Y la canción de Al Final del Día, de Grupo Firme, ¿ok? Así que recuerda que puedes pedir tu canción para que nos digas simplemente, ¿no? ¿Cuál es esa canción que te hace sentir? ¿Y qué historia, no? Así que vámonos, 22-12-66-47-80, 22-21-23-45-99. Así que vámonos, las 8:20, nos vamos al corte comercial, regresamos con esto que es Corazón Grupero. Así que no le cambies, mejor súbele.
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las 8:26 a través de la Grupera 89.3. Dice Travis, saludos desde Tetla, Tlaxcala. Muy bonito tu programa, me gusta, gracias. Dice, señor policía, no se lleve al ladrón, llévese a la niña que robó mi corazón. Ay, cálmate. Así que estamos hablando de esas cosas que te hacen sentir amado o no amado. Así que 22-12-66-47-80, 22-21-23-45-99. Vámonos con más música. Así que para todos los que están en este momento a punto de amar, ¿no? Y ser amados, disfrútense, ámense, díganse las cosas de frente, no se desquiten o no se digan cosas nada más por lastimarse, ¿no? Y si todavía amas a esa persona, díselo, y si no, guarda en tu corazón ese amor, porque esos amores a veces no regresan. Así que llega esto que es Grupo Firme y Carolina Ross con Todavía Te Amo, cuando son las 8:27 a través de la Grupera en Corazón Grupero. Y dice así...

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0: Vámonos con más de corazón, grupero. Dice por aquí atraviesa, a mí lo que me hace sentir amada de mi esposo es que siempre me cuida, siempre está al pendiente de mí, dice, y yo siempre trato de cuidarlo. Dice, un día se puso muy mal él, estaba a punto ya de fallecer, y nos prometimos ese día que si salíamos de esta, íbamos a hacer que las cosas funcionaran. Dice, nunca nos hemos llevado mal, pero también hubo un momento en el que sentíamos que el amor se había terminado. Entonces, después de eso nos prometimos que nunca, nunca, nunca nos haríamos perder el tiempo, y la verdad es que desde ahí nos dimos cuenta que nos debemos cuidar el uno del otro. Dice, les aconsejo a las parejas nuevas que si ustedes están empezando, por favor, se den cuenta de lo interesante y de lo difícil que llega a ser una relación, pero que nunca decaigan cuando el amor es verdadero. ¡Ay, mira qué bonito! Eso es todo bonito. Y la verdad es que, como dicen, la gente se va cuando son los momentos más difíciles, ¿eh? O sea, cuando te llegas a quedar sin trabajo, ¿no? Cuando tienes una enfermedad, cuando sientes que la vida se empieza como a ir abajo, hay gente que le da miedo y se va, ¿eh? Yo conozco, ahí acabé en chismos, les voy a contar la historia de alguien muy cercano a mí, que estaba pasando por los peores momentos de su vida, estaba falleciendo su mamá, y ella vivía con alguien, o sea, con su pareja, ya llevaban como 3 años viviendo juntos, y entonces ella pues tuvo que ir al hospital a cuidar a su mamá, y cuando regresó de su casa después de cuidar a su mamá, pues mangos, o sea, el tipo este, con el que se decía ya casada casi casi, pues ya le dejó una carta nada más, se llevó las cosas de él, o sea, lo que le correspondía, y le dijo, lo siento mucho, pero no puedo yo estar ahorita en este proceso contigo, no puedo, así que mejor me voy, y discúlpame por no ser la persona valiente que esperabas. No manches tu vida. Y se fue, la dejó, y a los pocos días falleció su mamá. Entonces estaba perdiendo al amor de... Perdón, yo, al amor de su vida, perdónenme, el momento más romántico, y yo, de más dolor, y yo, es que se me atoró la garganta, disculpa usted. Pero bueno, en ese momento tan complicado estaba perdiendo a su mami y estaba perdiendo, pues, al que se supone que era su pareja, ¿no? Al amor de su vida, al apoyo, a quien debería de estar en las buenas y en las malas. Pero así son algunas personas.
1: Hola, traviesita. Yo aquí opinando. Pues, bueno, al menos para mí, no te lo puedo resumir en 3 cosas, pero yo creo que a mí me encanta que me apapachen. Me fascina que me chiqueen, que me den detalles bonitos como canciones, cartas, sí, un chocolatito, cosas pequeñas, nada extravagante. No, nunca he sido extravagante. Pero sí me encanta mucho que me apapachen mucho. Yo siento que cuando me apapachen mucho, yo ahí me voy a quedar, ya no me voy a mover. Lo que me hace irme, también lo que me fascina mucho es la madurez emocional de una persona para hablar. Hablar, para conversar de cualquier tema, de cualquier plática, opinión o cosa que surja. Y también lo que también amo es el todo o nada, el de... O sea, no me gustan las cosas tibias, las cosas a medias no van conmigo, conmigo va lo claro. ¿Qué quieres? ¿Qué buscas? O sea, ¿es todo o nada? Sé que es complicado, pero así soy. Lo que me hace retirarme, o sea, normal, bien, es el desinterés. El desinterés es algo que se nota a 5,000 kilómetros de distancia, entonces algo con lo que yo digo, aquí ya no es. Yo me retiro porque, pues, tienes que estar feliz, tú o también la otra persona, ¿verdad? Porque, pues, si no hay amor. Y, pues, eso es lo que me hace retirarme. Entonces, bueno, eso es lo que yo opino. ¿Y será que me puedes poner la canción de Todo o Nada del Alfredito Olivas o la de Luz de Día de Carin León? Mejor Luz de Día de Carin León, ¿no?
0: Ok.
1: Cualquiera de las dos. Gracias, traviesa, yo aquí escuchándote. Cuídate mucho, te vas con cuidado a casa. Y gracias nuevamente.
0: Sí, tú también, si estás en casa, mucho cuidado, corazón. Y son muy buenos puntos. Dijiste algo muy importante. Decía mi abuelo que hay cosas en esta vida que se notan, ¿no? Uno es el dinero, 2, la inteligencia y la babosería, ¿no? Por no decir otra cosa. Pero también yo le agregaría el desinterés. Fíjate, yo creo que son 4 cosas que se notan y se notan a leguas. Ya, si no la quieres ver, es porque neta te estás haciendo tú solito o solita el jarakiri. Así que vámonos, las 8:41. Esto es Corazón Grupero.

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Ya son las 8:49, otra vez el Agrupero 89.3, así que vámonos con más. Y dice, traviesa, quiero mandarle una felicitación a mi esposa que se llama Ignacia Torres, dile que la amo, llevamos más de 45 años de casados. Hoy es el día en el que la conocí y la quiero felicitar porque ha sido la mejor esposa que pude haber encontrado. Ah, andan muy románticos, hasta me dieron ganas de enamorarme, oiga, pero no, el amor no es para mí. ¡Ay, qué canción! Dice, Travisa, porfa, ponte algo del señor Alejandro Fernández. Ándale, me gusta. ¿Qué canción ponemos de Alejandro Fernández? ¿Cuál se les antoja esta noche? ¿Cuál de Alejandro? ¿La que sea? La que sea de Alejandro. Ay, es que tiene muchas buenas, Alejandro Fernández. ¿Cuál puede ser? Que no sea... Mira, puede ser la de Como quien pierde una estrella, la de Estuve, la de Llorando penas, la de Loco, la de Lucharé por tu amor, la de Mátalas, la de, puede ser la de No lo ves, es como a mí. Ay, vamos a poner esa. Ay, vamos a poner esa, por favor, pero no lo ves, es como a mí. Cuando faltan 9 para las 9, ya que nos pedían algo de Alejandro Fernández. ¡Vámonos!

atraviesa. Bye bye. Yo acá bien intenso y no le bajé esto, ¿ah? Perdónenme. Entonces les decía, nos escuchamos mañana. En punto de las 10 de la mañana. Cuídate mucho, sé muy feliz. Y a la vida hay que verle la otra vez. Es mucho, pero mucho más divertido. Y si tu intuición y tu corazón te dicen que ahí no es para cerrar este tema, ahí no es, ¿vale? Así que vámonos. Muchas gracias. Soy Silvia Nava, la traviesa. Bye bye.

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1: ¡Qué ole! Amigos de La Grupera, ¿cómo están? Listos para darle con Toño, Lupe y Guadalupe, aquí a través de la mera mera La Grupera 89.3. Johnny Rodríguez, el JR.

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0: estamos. Saludos y bendiciones en este rico jueves. Aquí a través de la grupera La Mera Mera. ¿Qué rollo? ¿Cómo están? Me presento, a mí me dicen Johnny, el JR, y nos quedamos en sintonía de aquí hasta las 12 de la noche a través de la grupera La Mera Mera. Qué bonito, la verdad, qué chulada, qué gusto, qué deleite poder estar contigo en esta noche aquí a través de la grupera La Mera Mera. Como ya lo sabes, tenemos el teléfono sonando en cabina 22 21 23 45 99. Y además también tenemos el 22 12 66 47 80. Vámonos con por acá, saludamos de volada como debe de ser. Recuerda, teléfono sonando en cabina con tu mensaje. ¿Qué vale? Buenas noches.
1: Buenas noches, JR. Saludos de Rayo Runa Retro Rayito del San Potosí. Escuchando la grupera 89.3 de Puebla, la mejor estación de Puebla. Una complacencia
0: gracias,
1: de
0: Villarreal,
1: la de Yo Sin Tu Amor, y si se puede, la de el grupo Ileso, la canción, la de Nunca Te Dije Que Te Amaba.
0: Ok.
1: Saludos y buenas noches.
0: Ya estás, carnal. Saludos y bendiciones y buena noche. Hasta San Luis Potosí, te mandamos un abrazo. Hola, ¿qué tal, mi Johnny? ¿Cómo andamos? Saludos de Mike Jiménez. Amix, ¿cómo estás? Regálame boletos, no hay. Que yo sepa, no hay, ¿eh? La loca. Ahí le mandamos saludos a Lamix, a mi querido Mike de Jiménez, que ya anda por ahí repartiendo besos. Me dijeron por ahí que ya le apodan el vendedor de caricias. Tu mejor amante, bandido, no. Ahí le mandamos saludos al brother. Hola, ¿qué tal, mi Johnny? ¿Cómo andamos? Saludos y bendiciones. Andamos acá en la trabajación. Ahí ponte una canción, por favor. La de Bronco, la de Naila. Me voy a dormir, oye. Uno viene con la pila, viene al tiro. Imagínate nomás. Y me salen con la Naila. Di por qué me abandonas. No, imagínate nada más. Corazón, que coche apacha. No puede ser.
2: Con la mi jota, SJR, acá el John de Burdonce. Que tengas una excelente nochecita y un excelente turno nocturno.
0: Igual, carnal, te mandamos saludos y bendiciones. Un abrazo, mi querido John. Dice por acá, mi Johnny, ¿cómo andamos? Saludos y bendiciones. Ahí ponte la canción, la de Ayura, de los dos. Dice por acá los dos de Tamaulipas. Órale pues, carnal, saludos y bendiciones y buena noche. Hola, ¿qué tal, mi Johnny? ¿Cómo andamos? Vecina, ¿qué vale? Hasta Tetla, Tlaxcala, te mandamos un abrazote. Ahí también le mandamos saludos al Richard, que sigue malo de la garganta. No puede ser, mi Richard. No les pongas salsa, Valentino. La chela como sea, mi hermano. La salsa es lo que molesta la garganta. Ya son las 9:12. Ahí está la gata bajo la lluvia. Ellos son la casetera.

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Las 9:31 por acá dice mi Johnny, ¿qué tal? ¿Cómo andamos? Muy buena noche. Desde aquí andamos, como todos los días, oyendo gracias y hermosa noche. Saludos y bendiciones. También por acá dice, hola, ¿qué tal? Mi Johnny, ¿cómo andamos? Buena noche, saludos y bendiciones. Dice, a ver, carnal, le ponte una canción de Firme, por favor. Todavía te amo, para Jacqueline. Órale, pues, carnal, saludos y bendiciones. Hola, le quiero mandar saludos ahí para el sitio de taxis, La Presa. Andamos dándole a la chamba, mi JR, gracias. De nada, carnal, saludos y bendiciones. Esperemos que anden bien, que anden chido. Mira, pura chamba de la chida. Hola, ¿qué tal, mi Johnny? ¿Cómo andamos? Saludos y bendiciones y buena noche. Igualmente, muchas gracias. Te mandamos un abrazote. Muy buena noche. Vámonos con música. 9:32. La rola se llama Luna. Es algo de Saúl el Jaguar y Gerardo Coronel el Jerry. Buenas noches. Ya son las 9:33 minutos.

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0: con 50 minutos. Te recuerdo, 10 de la noche viene pasado, presente, así que no te lo pierdas.
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10 de la noche con 4 minutos. Ya nos arrancamos con pasado presente. Recuerda, teléfono sonando en cabina 2221-234599 o 2212-664780. Tú decides cuál es la rola que mejor representa el tiempo, si el pasado o el presente. Vámonos con la propuesta de esta noche. La rola se llama De Contrabando. Sai de los Culpables, representando al pasado.

0: tiempo presente.
1: Y la rola que viene representando al presente suena. Él es Juan Gabriel. La rola se llama Pero qué necesidad.

0: Sí. Vámonos con la votación, recuerda, 22-21-23-45-99. Hola, hola.
1: Pasado.
0: El pasado con la SAI de los culpables.
2: Pues sí, mi estimado JR, vámonos con el presente, con el presente.
0: Ya estás, carnal, saludos y buenas noches.
3: El presente.
4: Hola, por el Juan Gallón y saludos a toda la bendita panadera, saludos.
0: Ya estás, mi hermano, saludos y bendiciones. Recuerda que ya iniciamos. Pasado, presente. Ahí está ganando Juanga.
5: Pasado, papi. Pasado.
0: Ya estás, rey. Ahí está la rolona, ¿eh? La que ganó porque el pasado perdió, ni modo. Ya son las 10:07.

10 de la noche con 12 minutos. Estamos en pasado o presente. Ahí está, pero qué necesidad con Juan Gabriel y Emmanuel. Oye, no vas, qué rola, ¿eh? ¡Qué rola! Vámonos con la siguiente propuesta. Recuerda, el teléfono sonando en cabina. Vámonos a través del 2221-2345-99. Tenemos una propuesta musical por parte del pasado.

0: presente.
1: Vámonos con la votación rápidamente. Hola, ¿qué tal? ¿Cómo andamos? Muy buena noche. ¿Quién por acá se anda reportando? Pasado, presente.
2: De una vez, papi, pasado.
1: El pasado con el ramito de violetas.
3: Nos quedamos con el pasado, atentamente, el peluche.
1: Cámara, peluche.
3: Nos quedamos con el pasado.
1: Órale, carnal, saludos y bendiciones.
4: Hello, mi hijo Terra. Hello. Por el presente, por favor.
1: Gracias, corazón, saludos y bendiciones.
5: Vámonos con los cardenales, mi estimado.
1: Eso.
6: Buenas noches, Johnny, vámonos por el presente.
1: Hola.
6: El presente,
1: De ir 2-0, se fue 3-2, no puede ser. Ahí están los Cardenales de Nuevo León, 10 de la noche con 15 minutos. Ganando como siempre.

Ya son las 10 de la noche con 18 minutos. Continuamos en pasado presente. Oye, te recuerdo el teléfono sonando en cabina con tu votación. Aquí a través del 2221-234599. Y también tenemos el 2212-664780. Vámonos a conocer la rola que viene representando al pasado.

0: presente.
1: Y la rola que viene representando al presente suena.
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0: o presente.
1: Vámonos con la votación, recuerda, teléfono sonando en cabina. 2221-2345-99, buena noche, pasado, presente.
2: Ese JR, vámonos con la banda Toro, la banda Toro.
1: La banda Toro, carnal, saludos y buena noche.
3: Pasado, pasado, por favor.
1: Pasado, pasado, pasado, 1-1, 1-1.
4: Pasado, pasado, pasado, pasado.
1: Ahí estamos, 2-1, carnal.
4: En el siguiente enfrentamiento, si se puede, la de Te Presento a Mi Amante, de Sergio Vega.
1: Órale, ya estás, carnal, la tomamos en cuenta con mucho gusto.
5: Presente, repito, presente.
1: Vamos, 2-2. Vamos, 2-2, muñecón. Saludos y bendiciones, hola, hola.
3: Vámonos por el pasado, Johnny. El pasado, por sí.
1: Ya lo decidió, oye nomás. Ahí está la medicina de amor en esta noche. Recuerda que escuchas...

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10 de la noche con 34 minutos. Continuamos en pasado presente. Recuerda, teléfono sonando en cabina con tu votación 22-21-23-45-99. Y también tenemos el 22-12-66-47-80. Tenemos una petición que va corriendo a través del pasado. La rola se llama Estúpida. Ahí está. Signo. Y esta canción viene representando al pasado.

0: ¿sabes qué rola viene representando al pasado?
1: Estúpida, porque yo te quería.
2: Pasado o presente.
0: Y la rola que viene representando al presente también es una petición. Ahí está, Sergio Vega, el Chaca, se llama la rola, mi buen amante, viene representando al presente.

0: presente.
1: Ahí está la rola, recuerda, teléfono sonando en cabina 2221-234599. A ver, vámonos con la votación. Hola, buena noche, pasado, presente.
2: Chapulín Bellaco, buena noche. Votamos por las dos, saludos.
1: Ahí está el terror de las locutoras, ¿eh? El terror. Vamos uno a uno.
3: JR, JR, vámonos con la signo, o sea, el pasado.
1: El pasado, carnal, ok, saludos y bendiciones.
4: Johnny, no te pases, hermano.
1: ¿Qué pasó, carnal?
4: Rolotas, pero vámonos por el pasado.
1: ¡El pasado ya ganó! Ahí está signo, se llama estúpida, que a través de la grupera La Mera Mera se la llevó de volado, oye. Ni modo, mi carnal, que pidió la del Chaca, el Chacarrón perdió.

0: 10 de la noche con 40 minutos. Vámonos con el siguiente pasado presente. El teléfono sonando en cabina, recuerda, 2221-234599. O si lo prefieres, 2212-664780. La canción que viene va dedicada para todas aquellas personas que en algún momento de su vida han tenido que dejar a un amor, ya sea de familia, de pareja, de amistad, o de lo que pueda parecerse lo más cercano al amor. Esta canción es para ustedes, mis brothers. La canción que viene representando al pasado es de Los Temerarios.
1: Creo que voy a llorar.

0: Vámonos con la votación, ya de una vez, de volada, como debe de ser. Teléfono sonando en cabina, 22-21-23-49, 22-21-23-45-99 o 22-12-66-47-80. Vámonos con este pasado, presente. Buenas noches, ¿por quién votas?
1: Pasado, Johnny, pasado, vámonos por los Te Me Duermes.
0: Ya estás, carnal, Te Me Duermes.
2: Pasado, pasado, mi JR, pasado, y súbele.
0: Ya estás, mi hermano.
3: Johnny Rodríguez.
0: ¿Qué onda, carnal?
3: Vamos por el pasado. Con eso me gané unos boletos, ¿no?
0: ¡Ay! Con eso ya me gané por una lágrima, carnal. ¡Una lágrima! A ver, mi Arthur, ¿qué dice mi carnal?
4: El pasado, mi Johnny, por favor.
0: Se la saben, se la saben.

0: 10 de la noche con 49 minutos. Continuamos en pasado presente aquí a través de la grupera La Mera Mera. Recuerda, teléfono sonando en cabina. 22 21 23 45 99. O si lo prefieres, 22 12 66 47 80. La rola que viene representando al pasado suena.
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0: Ellos son los Bukis representando al pasado.

0: presente.
1: Y la rola que viene representando al presente suena con Marco Antonio Solís. Esta canción representa al presente y se llama Sigue sin mí. Aquí en pasado o presente.

0: presente.
1: ¡Vámonos! Recuerda, tú decides cuál es la mejor en esta noche. Bueno, buena noche, pasado, presente.
2: Presente, presente, presente.
1: El presente, me mandan saludos y bendiciones.
2: JR, JR, la pone difícil, pero sí. Vámonos con el presente.
1: El presente, ya estás, carnal, saludos.
3: Presente, presente, mi Johnny.
1: Ahí estás, mi hermano, saludos y bendiciones. Y muy buena noche. Se la llevó. 10:53 PM. Marco Antonio Solís, el Buki. Óyela.

10 de la noche con 56. Vámonos con la última de la noche. El último pasado presente. Recuerda, tú decides cuál es la rola que mejor representa el tiempo. 22, 21, 23, 45, 99 o 22, 12, 66, 47, 80. Esta canción del señor Pepe Aguilar se llama Esa Mujer. Y esta rola viene representando

0: presente.
1: Y la rola que viene representando el presente suena. Él es Pedro Fernández, la mujer que amas.

0: sí.
1: Vámonos con la votación. Recuerda 22-21-23-45-99.
2: ¿Qué onda? Es mi jota.
1: ¿Qué onda, carnal?
2: Vámonos con el presente.
1: Eso.
3: Vete, Fernández.
4: Pasado, voto por el pasado.
1: Perfecto, 1-1.
5: Mi JTR.
1: ¿Qué onda? Buenas noches.
5: Por el pasado, mi JTR.
1: El pasado, 2-1, va ganando Pepe Aguilar.
6: Bien, y vámonos por el pasado.
1: Perfecto. Vámonos, con esta votación cerramos pasado, presente. Recuerda que viene el Échamelas y tenemos Puritita Complacencia Mera. Con este rolón del señor Pepe Aguilar vamos a iniciar el Échamelas. Así que empieza a reportarte 22-21-23-45-99 o también, si lo prefieres, 22-12-66-47-80. Con esto cerramos pasado, presente.
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0: Las 11 con 5 minutos, ya nos arrancamos con el Echa Velas. Recuerda, el teléfono sonando en cabina 2221-2345-99. Y también tenemos el 2212-664780. Tenemos Puritita, Complacencia, Mera Mera, hola, hola. Hola, no se oye nada.
1: Échamela, échamela con el JR.
0: ¿Cuál, carnal?
1: El abandonado de Fred David. Saludos a toda la banda panadera, que tengas una excelente noche y un excelente regreso a casa. Y te pases por unos tacos de asada y una caguasada.
0: ¿Pero con qué es, oye?
1: Pero sin hielos.
0: No, pues ¿cómo que sin hielos?
1: Sobres, mi JR, aquí el Junior portándose.
0: Órale pues, carnal, saludos y bendiciones y buena noche. Ahí está este rolón del disco.
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0: Ese merengue es... El romance hecho cumbia, Efren David. Aquí a través de la grupera, la mera mera. Óyela.

0: se llama la rola. Bienvenido, Donora, aquí a través de la grupera La Mera Mera. Recuerda, seguimos en el Échame la. El teléfono sonando en cabina 2221-2345-99 o el 2212-664780. Vámonos con el mensaje. Hola, ¿qué tal? Buenas noches. ¿Quién se reporta?
1: Mi Johnny, Johnny, buenas noches. ¿Me podrás poner la de mi lugar favorito de Edén Muñoz? Gracias, saludos. ¡Arriba la América!
0: ¡Arriba las Águilas, carnal! ¿Cómo no? Oye, no más. Oye, no más. Para que no nos quedemos con las ganas. Oye, nomás. Qué chulada. Vámonos con Edén Muñoz. Se llama La Rola, mi lugar favorito. Las 11:13. Recuerda, estamos en el Échamelas. Aquí a través de la grupera 89.

0: Las 11 de la noche con 17 minutos. Hola, hola, ¿qué tal? ¿Quién por acá se anda reportando la ola?
1: Hola, ¿qué onda, carnalito? Qué buen chaparrito ya reportando.
0: ¿Qué onda, carnal?
1: Saluditos, mis potores.
0: Sí, échalos.
1: Para todo el Cambalache Crew, para el buen Pini, Richard, Grandote, Shaggy, Linterna, al buen Balú, al Rostro, al Diablo, al Panda, al Gohan, al buen Richard, a los perros de mal, a Linterna.
0: Órale.
1: Y a toda la raza panadera que ya se la está destrozando, carnalito. A ver si te puedes complacer con algo, si tienes el grupo ladrón. Gracias, mi JR. Buena noche, carnalito.
0: ¡Nada, carnal! Saludos y bendiciones y muy buena noche. Ahí está, ladrón. Oye, nomás qué rola. Ya son las 11:18.

0: Las 11:21, estamos de regreso aquí en el Échame Las por la Grupera. ¿Qué vale? ¿Cómo andamos? Buenas noches. ¿Quién se anda reportando? La hola.
1: ¿Qué tal? Una excelente noche, yo, favor.
0: ¿Cómo?
1: Que me puedas poner la rolita, la de Happy, de la Tracalosa.
0: ¡Órale!
1: Hay saluditos para toda la bandita panadera que se está escuchando.
0: Ya estás, carnal.
1: Estamos aquí en Panadería Don Ángel Minerales del Sur.
0: ¡Qué chulada, carnal! ¡Saludos!
1: Saludos y bendiciones y excelente regreso a casa, bro. Saludos.
0: Carnal, muchas gracias. Saludos y bendiciones y buena noche también para ti. Esperemos que andes excelentemente bien. ¿Qué vale? ¿Cómo andamos?
2: ¿Qué vale? ¿Qué vale? ¿Qué vale?
0: ¿Qué vale?
2: Acá mandándote un saludote de la panadería de los Pimpones aquí en Alaska. Mandando un saludote también para toda la banderota panadera.
0: ¡Órale!
2: Para todo el Cambalache Club.
0: ¿Sí?
2: Para el Irving. Y para todos los que nos escuchan. Oye, la rolita, la de viento del tropicalísimo Apache. Ahí estamos contigo.
0: Ya están, hermanos. Saludos y bendiciones. Y muy buena noche. Vámonos con esta rola, Sasha, Ben y Jerry, junto con la Tracalosa de Monterrey. La rola se llama Ando Todo Happy. Ando Todo Happy. Oye nomás, yo tengo una versión chida de esta rola, pero no la voy a cantar porque me la vayan a bajonear, me la vayan a pirañear.

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0: Ahí está la rola, se llama El Tropicalísimo Apache. Qué rola, que a través de la grupera La Mera Mera. Vámonos con mensaje, recuerda, teléfono sonando en cabina 2221-2345-99. Y además también tenemos el 2212-6647-80. Vámonos con mensaje.
1: Presente, carnal, presente.
0: Hola, ah, no, qué bromas.
1: Ya, perdón, ya terminó.
0: Hola, qué bromas. Hola, qué bromas.
1: Hiciste, pero bueno, oye, carnal, ¿me puedes complacer con una rolita, la de Cero Empatía? Por favor, carnal. Quiero llorar un ratito.
0: Cálmate. Ay, ay,
1: ay. Y también un saludote para toda la banda de la A a la Z y de la Z a la A, para no andar perdiendo el tiempo, carnal.
0: Para no cansarse, no puede ser. Tú mándalo. Mándale. De la A a la Z. Tiempo tenemos, carnal, así que tú no te limites. Ya son las 11:32. ¿Qué dice el tocayazo que va a llorar con esta rola? ¡Oilo!

0: Las 11:40. Hola, buenas noches. ¿Quién se reporta?
1: Mi JR, muy buenas noches. Excelente turno. Aquí andamos subiendo un rato. ¿Me puedes poner la de tú de los elegantes, por favor?
0: Sí.
1: Buenas noches.
0: Y ya son las 11:41.

0: Ellos son Zamorales, se llama La Rola. Dígale aquí a través de la grupera La Mera Mera. Mis amigos de la grupera, me voy. Soy Johnny el JR. Que tengas una rica, deliciosa y bendecida noche. En esta madrugada te voy a dejar en las manos del Cuervo. Llega a la cabina de la grupera La Mera Mera. Gracias por acompañarnos. Te recuerdo que mañana tenemos una cita desde la 1 y hasta las 4. Y posteriormente tenemos otra cita, ni más ni menos que de 9 a 12 de la noche, aquí a través de la grupera La Mera Mera. Saludos y bendiciones. Hasta mañana. Bye bye.
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1: ¿Cómo están? Soy Claudia Mejía. Un nuevo episodio de Ya Oíste. En esta ocasión vamos a hablar de demencias y viene a mi cabeza cuando mi mamá de repente se le olvida algo de a qué vine, ya me va a dar el ice. Pero realmente pues es algo que decimos, ¿no?, comúnmente, y no sabemos si en realidad sea un factor para que nos dé algún tipo de demencia, ¿no? Y nada más lo decimos al aire, pero pues puede ser que sea más complejo que eso, ¿no? Entonces hoy tenemos a la doctora Cecilia Acosta, ella es neuróloga.
5: Hola Claudia, muy bien, muchas gracias por la invitación. Fíjate que es algo muy cotidiano, ¿no? Todos cuando tenemos esta tendencia a olvidar algo, siempre estamos pensando en una enfermedad como el Alzheimer. Uh-huh. Y resulta que nosotros que nos dedicamos a esto, que somos neurólogos y cotidianamente evaluamos pacientes, pues es un tema muy común, pero poco valorado por las personas, porque pensamos que es algo natural y normal, uh-huh, olvidar cosas en algún momento determinado.
1: Cuando vamos al refri decimos, ay, ¿ya que vine?
5: Sí, fíjate que también hay un tip. Hay un tip. Cuando yo voy al refri y voy a una cosa y no recuerdo, y me regreso y después me acuerdo, ahí diríamos que es algo natural, es okay, algo normal. Cuando no me vuelvo a acordar, ahí tenemos un foco rojo prendido.
1: Red flag de aguas, ¿no?
5: Hay que evaluar esta parte. Y tal vez la principal sospecha no solo el olvido como tal, sino el impacto que tiene en nuestra vida diaria. Mm. ¿Cuántas veces me sucede? ¿Cuántas veces dejé de hacer una cosa porque lo olvidé? Y no es la primera vez, me está sucediendo cotidianamente, recurrentemente.
1: También es algo degenerativo, ¿no? Es como cuando decimos, ya estoy grande, ya se me están olvidando de las cosas.
5: Ah, fíjate que tocas un tema muy importante, la edad. Un tiempo, no hace mucho tiempo, todavía se utilizaban términos como la demencia senil. Y entonces se le atribuía al proceso de envejecimiento exclusivamente la pérdida de memoria. Y ahora sabemos que esos términos ya son obsoletos, no se utilizan. Y que puede haber personas que no tan seniles que puedan presentar síntomas relacionados con un deterioro cognitivo. De hecho, el término de demencia sigue siendo un término fuerte. Ha cambiado su nomenclatura en la actualidad. Hablamos de deterioro cognitivo. Y el deterioro cognitivo se puede presentar a cualquier edad. No necesariamente tendríamos que ser seniles, pero no todas las demencias son enfermedad de Alzheimer. Existen algunos tipos particulares, las podríamos dividir en aquellas enfermedades que irremediablemente progresan y que tienen un carácter degenerativo. Y habrá algunos deterioros cognitivos que son secundarios, por ejemplo, un trastorno tiroideo. ¿Qué? Obviamente lo más impactante son aquellas enfermedades en donde irremediablemente el paciente va perdiendo no solo su capacidad de memoria, su capacidad de lenguaje, la capacidad de reconocer personas, la capacidad de autocuidado. Y entonces ese tipo de enfermedades son realmente devastadoras porque van progresando y afectando no solo al que padece el problema, sino al entorno.
1: ¿Cómo llegamos a eso? O sea, ¿en algún momento todos podemos tener cierto tipo de deterioro?
5: Sí.
1: Ya en la adultez, en la vejez.
5: Sí.
1: ¿O cómo llegan las personas? ¿O es genético? ¿Cómo es?
5: Okay. Todos, por tener un cerebro, tenemos susceptibilidad. Tenemos un riesgo al nacer de poder tener cualquier enfermedad del sistema nervioso central, porque tenemos el órgano principal que es el cerebro. Pero si yo tengo un familiar directo con algún padecimiento, como este tipo de enfermedades degenerativas que van progresando con el tiempo, pues mi riesgo se incrementa. Pero si yo, aparte de tener este riesgo genético por tener un familiar directo enfermo, pero aparte yo soy diabético, hipertenso, tengo problemas con mi peso, tengo problemas auditivos si no escucho bien, o tengo malos hábitos, no hago dieta, no hago ejercicio. De hecho, en la actualidad sabemos, y eso ya está más que estudiado, El 56% de los pacientes que tienen alguna demencia degenerativa tipo Alzheimer, por ejemplo, el 56% puede ser prevenible.
1: ¿Cómo es vivir con demencia?
5: Imagina que una persona no sepa dónde vive, quién es, en dónde está, que olvide quién es su esposo, sus hijos, y que aparte no pueda tener una posibilidad de sobrevivir y que dependa de terceros para eso. No son capaces de bañarse porque olvidan cómo bañarse, olvidan cómo ponerse la ropa, se llaman apraxias, olvidan todo este acto motor de ponerte una camiseta, un pantalón, cómo ir al baño. Y todas estas cuestiones van a generar una dependencia de terceros, y que el que cuida pues va a tener que hacer todas esas actividades para poder mejorar la calidad de vida de los pacientes. La invitación es que nos volteemos a ver y identifiquemos, ¿no? Y a veces mucha gente se asusta, porque he tenido pacientes que dicen, doctora, se me olvidan las cosas. Y a veces puede suceder que estén deprimidos, que no duerman bien, que tengan ansiedad, y la ansiedad provoca problemas de concentración, entonces los tranquilizamos, los evaluamos y concluimos. Pero en algunos casos, pues obviamente no son conscientes de lo que sucede, y en la mayoría nosotros podríamos decir, me está fallando esto, voy a hacerme evaluar, porque aparte pues tengo malos hábitos, y a veces el que nos corrijan esos malos hábitos cuesta mucho trabajo, y a veces haciendo eso es suficiente pues para poder, digamos que retomar nuestra vida normal sin que estemos en peligro de desarrollar algún tipo de demencia.
1: Como profesional de la salud, ¿qué les dirías a las familias que están enfrentando esto?
5: Fíjate que sí es un tema muy difícil. Primero es la cuestión de la aceptación. Generalmente el familiar es el más renuente a pensar que algo está pasando y hay una especie de negación inicial. ¿Qué se tiene que hacer? Bueno, el cuidador tiene que entender qué es lo principal. Dormir bien, comer bien, para que pueda sentirse fuerte para cuidar a una persona que requiere el cuidado como el de un niño. ¿Qué decirle a un cuidador? Primero, que la enfermedad es crónica y progresiva, y que irremediablemente va a tener esta progresión, y conforme pasan las etapas de evolución va a haber un mayor impacto en la dependencia de terceros para sobrevivir, y por lo tanto que el paciente tiene que irse programando y dosificando, y que tiene que generar una red de apoyo. A veces es la misma familia la red de apoyo. Hacer fuerte al cuidador, darle la información para que cuando suceda alguna complicación puedan resolver inmediatamente.
1: Aunque, por ejemplo, la familia lo sepa, siempre hay contextos complicados, ¿no?
5: Sí.
1: Entonces no es como que así ya lo sé, voy a ayudar, voy a ver, nos vamos a organizar. No siempre pasa.
5: Fíjate que yo lo que hago es reunir a la mayoría de las personas que pudieran estar en contacto directo para decirles, ustedes, estamos en un barco, vamos a remar siempre para el mismo lado. Porque no sé si te ha pasado, Claudia, que hay personas que tienen diferentes formas de pensar.
1: Sí.
5: Y entonces dicen, no, es que yo creo que mejor no le des medicamento porque eso creo que no. Y yo me da miedo que le des esto porque fulanita le dio tal. Entonces hay una serie de opiniones que lo único que pasa es que todo el mundo se confunda. Y por eso nosotros tenemos que estar ahí como llevando la batuta. Esto se hace, cuiden esto, trabajen en eso. Doctor, es que tengo miedo porque este medicamento leí tal cosa, no tengas temor. Vamos a trabajarlo, vamos a hacerlo. Y si todos remamos por el mismo rumbo, entonces no va a haber esta familia fragmentada, fracturada, porque todos tienen opiniones diferentes. Y el único que pierde es el paciente. En la actualidad, los servicios de salud en el ISSSTE se han abierto para que el paciente, independientemente del lugar donde vive, si él tiene una necesidad por un trastorno de memoria, pueda acudir en el servicio de neurología donde esté disponible, independientemente de la zona. Esto del programa de salud mental es maravilloso.
1: El correo es saludmental@iste.gob.mx. Doctora Cecilia, muchísimas gracias. Fue muy tranquilizadora, yo creo que para varias personas que nos están escuchando.
5: Sí, Claudia, yo te agradezco mucho que toques estos temas porque son de tanta relevancia y tanta importancia que yo aprecio mucho.
1: Muchísimas gracias, doctora.
5: Gracias a ti, Claudia. Saludos a tu audiencia.
1: Gracias. Ella es la doctora Cecilia Acosta. Yo soy Claudia Mejía. Nos vemos en un siguiente episodio. Bye.
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0: las 12 de la medianoche con 23 minutos. Damas y caballeros, ¿cómo están? Muy buenos días.
1: Número,
0: ¡qué milagro, oye!
1: No me cambia el dinero. Vengo en familia de cisteros. Son los primeros.
0: Damas y caballeros, sean todos bienvenidos. ¿Cómo están? Muy buenos días. La voz que les habla al micrófono en esos momentos.
1: De los mejores del mundo entero.
0: Aunque usted no lo crea, comadrita. Aunque usted no lo crea.
1: Que se pare la bola.
0: Sí, soy yo, el cuervo, cuervito. Oigan, ¿cómo están? Los saludo con muchísimo gusto. Gracias por continuar en sintonía de la Grupera 89.3. Oye, para mí es un placer enorme, estar acompañando en este rico 31 de julio, damas y caballeros. Ya se nos fue el mes de julio, oye. Y como bien dicen, no sé si lo has escuchado, pero bien dicen,
1: campeón, puño a puño, el salón de la fama contra
0: que hay que cerrar todo con broche de oro. Y qué mejor cerrar este mes en compañía de todos ustedes. El cuervo con ustedes hasta en punto de las 6 de la mañana. Oye, despedimos a mi queridísimo Johnny.
1: Mira.
0: Que ya se va a mimir, ya se va a descansar. Oye, bien merecido, compadito. Bien merecido, bebecillo. Y mientras tanto, tú ya te sabes la dinámica. Sí, ya te sabes la dinámica. Ya sabes, es hora del cambalache. Es hora del cambalache, cambalache time. Aquí a través de la mera, la Grupera 89.3. Oye, qué gusto estarte aquí acompañando. Y vamos a ver, vamos a lo que nos truje, ya lo que venimos. A complacer a toda la banda. Vamos a ver quién tenemos de este lado. Vamos con los WhatsApp. Vamos a ver quién tenemos de este lado. Vamos a ver el primer audio de esta rica velada. 31 de julio, 12:25. Vamos a ver quién se reporta. Hola, buenos días, la Grupera.
2: Hermano, muy buenos días, excelente turno.
0: Gracias, mi hermano.
2: Oye, disculpa, ¿tendrás la rola de la bailadora de los de aquí, no?
0: ¿Sí?
2: Si la llegaras a tener, ¿me la podrías poner, por favor?
0: Órale, va.
2: En caso de que no, me puedes complacer con la de Ron y Velas de Morgan Blanco, por favor.
0: Órale, va.
2: Un saludito para toda la banda, y para el maestro Irving, para el buen Alaska, aquí de parte de su mero, ¿vale? El filetito para el buen Big, igual de parte del filetito. Hay para el buen John, el francesero Tom, el mago Mazón. Hay para el buen Juanillo. Hay para el buen Shuma, bigotes de morsa. Hay para el gordo y el gato ahí en la panadería Los Zamora. Para el buen Tatú en la panadería Los Zamora. Hay también para todas las chicas guapas, claro. Con especial hay para aquella bella doncella, para la hermosa Chío, para Pati la Güera, para la perversa, para Ángeles Pérez. Para la señora Aguilera hasta el cielo, para el buen Arthur hasta el cielo. Aquí para el maestro Filetito, el maestro Saúl, el maestro Jean, el maestro Chafín, para la Clarita, para el maestro Tamba, para el maestro Crucito.
0: ¡Saludos!
2: Para el maestro Pichojos, para toda la banda y raza panadera. Hay para el buen Luigi, maestro Alejandro. Hay para toda la banda, los panaderos locos de Veracruz, para toda la banda de Guadalajara, para toda la banda de España. Para toda la banda y raza panadera, para toda la banda que nos escucha en el Cerezo, en los anexos, para toda la banda que anda escuchando la 89.3, hay para el buen Peewee, para el buen Richard, para toda la banda, un saludito y un abrazo también para ti, hermano, ya sabes, aquí de parte de sus amigos, los perros del mal.
0: Eso es todo, mi hermano, con muchísimo gusto, qué barbaridad, qué gusto escucharlo. Saludos a todos mis amigos, la banda panadera, sí, claro, a todos mis amigos transportistas, a mis amigos los guardias nocturnos, a todos, a veces por haber, también mis amigos de las plataformas, ¿verdad? A mis amigos taxistas, a todos ustedes que andan sintonizando la Grupera 89.3, muchas gracias por continuar. Vamos a ver quién más tenemos de este lado, vamos programando las rolas. ¿Quién tenemos de este lado? Hola, buenos días, la Grupera.
3: Cuervo, ¿eres tú?
0: Sí, soy yo.
3: No sé si eres tú, Cuervo, pero puedo saludarte con mucho cariño. También saludo a Anja, a Pati, a Marichuy, también a mi querida María, a Dulce, a Charo, a Liz, a Luigi, a Alex, al Betillo, al Juanillo, a mi buen Richard, a mi querido John, a mi amigazazo de mi corazón, Alaska, al Papi Rico Francisco, J. Panther, Maestro Pollazo, Maestro Don Diablo, al buen Balú, al buen Goku, al buen Ferchoten, a mi querido Robert, a mi querida Soledad, a mi querido Tello, a mi querido Irving, a mi querido Oscar, a Maude Chachapa, a Juanqui y a mis queridísimos perros del mal. Cuervo, ya es viernes.
0: Ya es viernes.
3: No se vea, pero bueno, Cuervo, ¿me puedes poner la canción de Baile esta cumbia con el grupo Mazore?
0: Okay.
3: Así se llama, Mazore. ¿Vale?
0: Okay, sí, claro.
3: Y si no, pues ya, con quien sea, dale. Gracias, Cuervo, ya aquí escuchándote.
0: Gracias, mi amor, chido, te mando un besote. ¡Mua! Oye. Qué gusto escucharlos, qué gusto escucharlos a toda la banda que se empieza a reportar. Muchas gracias. Oiga, sí, no, comadrita, no, compadrito, no se equivocó de estación. Sí, soy yo, el cuervo, el mismísimo, el que viste y calza. Claro de que sí. A ver, ¿qué más tenemos de este lado? Tenemos más mensajes. Dice Cuervo, buenas noches. Unos saludos, por favor, para el Pacheli, Drupi, Fercho, Chío, Pariente, Kiko, Conan, Zebras, para también para el Karateka, para los Peluches, para los Espartanos y para todos los que escuchan la grupera, de parte de mi queridísimo

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1: Gracias y saludos para Nelly de la Gran Bodega de ¿qué? De Dimensiones, de Misiones de San Francisco. Aquí puso Dimensiones. Error de dedo, ya sabes que el autocorrector luego nos empieza aquí a fallar. Pero dice, hasta Misiones de San Francisco. Órale pues, con muchísimo gusto, sale. Últimos dos mensajitos y nos vamos, nos pintamos de colores con las complacencias. Dice, Cuervo, por favor, una rolita, persona ideal de adolescentes, buen turno, gracias, muchas gracias. Dice, mi Cuervo, Cuervito. Dice, por favor, unos saludos para el Cachito, para el Kiko, para el Tello, el Rubio, el Pato Lucas, también saludos para el Karateka, para DJ Drupi, para la familia Peluche, de parte de allá de la panadería El Boli, y la princesa del sur de parte del maestro Panchito y su sonido sensación Pacheli, de la panadería El Bombón, y la rolita, la de Te Esperaré de Claudio Morán. Gracias mi Cuervo, no, hombre, gracias a ustedes. Sale, pues nos vamos mientras con estas complacencias, sale, y ya si nos da tiempo todavía, bueno, pues la completamos con más complacencias, pero ya te la sabe, papi, ya te la sabes, de aquí hasta las 6 de la mañana te voy a estar complaciendo, te voy a estar acompañando con muchísimo gusto y vamos a pasarla chido, vamos a pasarla rico, y mientras tanto te voy a dejar con esta rola, oye, a cargo de los de Aquino, que nos las encargó aquí mi brother, oye, esto se llama La Bailadora, suéltala Cuervo. Estás en la grupera 89.3, no le cambies, ya el Cuervo ya está aquí. Estamos aquí dándole con todo. Usted dijo, ya el Cuervito ya chafió, ya chupó faros, ya colgó los tenis, ya tiró la toalla. Pues no, comadrita, no, compadrito, aquí seguimos dándole duro a la chamba, oye, así es. Te recuerdo los contactos, tú ya te lo sabes, 2221-2345-99, el 2212-66-4780, la grupera 89.3, dominando, papi. ¡Vámonos!

Solamente 7 minutitos nos separan de la 1 de la madrugada. A través de la mera la Grupo 89.3, lo que acabas de escuchar fue Grupo Adolescentes, oye, con esto que se llama Persona Ideal. Y nos vamos con otras dos complacencias para completar la hora. ¿Quién tenemos de este lado? Dice, hola, buenos días. Dice, por favor, ¿me puedes complacer con dos canciones? Una es Quiero Saber de Ti, bachata con Los Inquietos. Y la otra es la de Conjunto Primavera. Necesito decirte para Claudia, para... ¿Y qué? ¿Cómo? A ver, ¿qué dice? Para Claudio y Lisbeth, ¿ok? Y para Lupita y Miriam y para Berna. Todos los días los escuchamos aquí en Cinépolis, Angelópolis, para toda la limpieza profunda. Saludos a mis amigos, al gran equipo de Cinépolis, oye, que nos están escuchando allá en Angelópolis. Oye, pero nada más, solamente les puedo poner una canción, ¿vale? Para que nos dé chance, nos dé tiempo de... Con placer a toda la banda, pero mira, ya estamos escuchando aquí de fondo esta rolota. Claro que sí, a ver, ¿quién más tenemos de este lado? Dice, ya se me fue. Ya lo borraron, ¿por qué me borran los mensajes? Bueno, mientras tanto nos vamos con este gran tema. Necesito decirte, tú ya te la sabes, a cargo de Conjunto Primavera, cuando el reloj marca ya las 12:54, la voz que escuchas de aquí hasta las 6 de la mañana. 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

Ahí está Conjunto Primavera. Oye, Eco, necesito decirte a través de la mera mera la Grupera 89.3. Yo soy el Cuervo y vamos con esta canción que nos encargaron ese Cuervito. Por favor, ponte la de Yo Soy Tu Maestro de los Teles con muchísimo gusto. ¡Suéltala, Cuervo!

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1: Mira nomás. 1:22.

0: Ya a la 1:26 a través de la mera mera de la Grupera 89.3. Oye, continuamos y damos inicio esta segunda hora que te estoy acompañando con muchísimo gusto a través de la mera mera de la Grupera 89.3. Vámonos rápidamente, vamos rápidamente con los mensajes. Oye, porque tenemos muchos, pero ¿qué digo muchos? Muchísimos, oye. Pero vamos a darle lectura a los más que podamos. Vamos a reproducir los audios los más que podamos. Porque te recuerdo que también hoy es viernes de crónicas. Así es. Hoy hay crónicas del más allá. Entonces, yo creo que sí, este día voy a quedar a deber muchas complacencias, pero bueno, vamos a darle con todo. Vamos a ver quién se está reportando, vamos a ver quién se está comunicando con nosotros aquí a través de la mera mera, la Grupera 89.3, a través del 2221-234599 o al 2212-664780. A ver, vamos a ver quién tenemos de este lado. Hola, ¿quién nos saluda? Buenos días, la Grupera.
1: ¿Qué onda, mi perro?
0: ¿Qué hubo?
1: Buenas noches, carnal. Oye, una rolita, por favor.
0: La ¿sí?
1: De reencuentro de Pequeños Musical.
0: Órale, va.
1: Un saludo para el maestro Fer y para el maestro Javier.
0: Para saludos.
1: Todos los panaderos que ya empiezan a chambear.
0: Claro que sí, mi hermano, gracias, con muchísimo gusto. Claro que sí, va que va, ahorita la programamos. ¿Quién más tenemos de este lado? Dice, buenas madrugadas, Cuervo. Dice, por favor, la canción, la de El Afortunado de los Tigres, Titanes de Durango. Dice, gracias y saludos, nombre, gracias a ti por reportarte. ¿Quién más tenemos de este lado? ¿Quién nos está saludando? Hola, buenos días, la Grupera.
2: Cuervo, buenos días.
0: Buenos días.
2: ¿Tendrás de casualidad la canción del vallenato, la de Olvídala?
0: La de Olvídala de... Ok, Sentir Vallenato, si no me equivoco, ¿verdad? Es de Sentir Vallenato, lo de Olvídala, vale. Ahorita la programamos con muchísimo gusto, mi hermanazo. Claro de que sí. ¿Quién más tenemos de este lado? ¿Quién nos saluda? Habla, buenos días, la Grupera.
3: ¿Qué vole, mi Cuervo? Acá mandándote un saludote de acá de la panadería de los Pimpones, aquí en Alaska, mandando un saludote. Y un fuerte abrazo y deseándote que tengas una bonita jornada.
0: Gracias, mi hermano.
3: Que nos da gusto que estés acá con nosotros, vaya.
0: Gracias.
3: Un saludote también para los perros del mal, para mi mero, pero mero Valecito el Filetillo, para el buen Munra, para el buen Chucho, para el buen Sergio Silva, para el Chaparrito, para el Cabañas, para el buen Linterna, para el Irving.
0: Saludos.
3: Mi Valecito, para el buen Dan, para el Frijoles, para el buen John, para el Puma, para el Dino, para el Barbas, allá para las Tres Caídas, para la Bestia Colosal, para el buen Pollo, para el buen Güero, para el buen Juanillo, para mi monstruo allá en la panadería de la Málaga, para el buen Rulas, el buen Adrián también, para mi amigo Chapati, para el buen Richard, para el maestro Diablo que ya esté al 100, para mi mera, pero mera Valecita, la hermosa Chío, un saludote y un abrazo, para el buen Robert, para mi amiga La Soledad, para el Pato Lucas, para el buen Vic. Oye, a ver si se puede la rolita, la de la madre de todas las cumbias, la cumbia sampuesana con la tropa vallenata.
0: ¡Órale, va!
3: Y la cumbia de los toques con el Chucho Pinto y sus casinos. Esa es para mi Valecito el Dan, que se la está acá descontrampuntinfiando con nosotros. Ahí estamos, mi buen Cuervo.
0: Saludos y bendiciones, mi querísimo Alaska. Saludos también a toda la banda, a toda la raza, oye, panadera.

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1: ¡Hijo mano! Así que ya te sabes la dinámica. Empiézate a reportar, empieza a mandar tus crónicas, alguna experiencia paranormal, alguna experiencia surrealista que hayas experimentado, hayas vivido en los últimos días, en las últimas semanas, en los últimos meses, en los últimos años. Venga, pues aquí manda tus crónicas y con mucho gusto aquí les damos lectura, aquí las platicamos con muchísimo gusto. 1:31, no le cambies, yo soy el Cuervo, contigo hasta las 6 de la mañana. ¡Suéltala, Cuervo, ya te la sabes! ¡Vámonos!

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0: Ya a las 2 de la mañana con 25 minutos, te sigo acompañando con muchísimo gusto. ¿Cómo vamos? ¿Cómo vamos en la chamba, oye? Oye, ¿cómo me dieron ganas de escuchar esta rola, oye, la Negra Tomás, oye? ¡Qué buena rola, oye! Y dijimos, hoy los vamos a fondear con esta rola. ¿Cómo de que no? Sale pues, vamos a ver quién tenemos de este lado, vamos a ver a quién complacemos, a quién tenemos de este lado, quién se anda reportando, quién nos anda saludando en esta rica velada. En esta rica velada, porque por fin, gracias al cielo, gracias a Dios, ya es viernesito. Y fin de mes, ya es quincena, oye, hijo mano.
1: ¿Cuándo se va?
0: Sale, vamos a ver qué tenemos de este lado. ¿Quién tenemos? Tenemos audio. Sale pues. Hola, ¿quién se reporta? Buenos días, la grupera. Hola, hola.
2: Hola, hola, Alexito.
0: ¡Chúbole!
2: Un gustazo escucharte nuevamente, amigo. Ya sabes, aquí bienvenido cada locutor en la madrugada. Es un motorazo. Para escucharlos también, ¿ok?
0: Gracias,
2: bueno, pues, Juanito. Especialmente para ti, un abrazo, como siempre. La bendición de Dios que estés con nosotros otro día más, otro fin de semana. Bueno, pues una rolita de Don Muñoz, échame una y ya sabes los que me gustan. ¿Sí? Si no, pues una que tengas bien llegado, ¿ok?
0: Órale, va,
2: pues
0: va,
2: saludos para ti, para Chío, para Liz, para Mari, para Charo, para Dulce, para Perversa, Yare, Pati, Marichuy, Soledad, Robert, el Betío, Alejandro, Oscarín, Dani, J. Panther, Alaska, Don Hanton, yo, los perros del mal, Goku, Ajera, Sael, toda su pandilla, y Hanton, Alaska.
0: Saludos, saludos.
2: J. Panther, Richard, el Panchillo, Chuponcillo, yo, y todos los que hizo falta, ¿ok? O las muchachonas también, de cualquier parte que nos escuchen, saludos para ellas, ¿ok? Gracias, mis bendiciones, ya sabes, aquí el pendiente, compa Juanito, y que nadie se pandee, dijera, pero ya es viernesito. Ánimo, mi gente.
0: Ay, gracias, mi compa Juanito. Te mando un abrazo, mi hermano. Muchas gracias por reportarte. Oye, qué milagroso. La verdad que para mí me encanta escucharlos de nuevo, volvernos a saludar, oye, y la verdad... Ay, no, qué bonito, qué bonito, qué bonito. Sale, ¿qué más tenemos? Tenemos más audios. Aquí a través de la mera vera, la grupera 89.3 al 22-21-23-45-99 y al 22-12-66-47-80. Hola, buenos días. ¿Quién se reporta?
3: Hola, ¿qué tal? ¿Qué tal? Buenos días, señor locutor. Aquí
0: hola.
3: Echando a través de la corporación.
0: Señor locutor.
3: A ver si puedes empezar con la canción.
0: Sí.
3: El mexicano, feliz, feliz. O si no, la del cable, ¿verdad?
0: Happy, happy.
3: Margarita la cumbia.
0: Hola,
3: Margarita la cumbia, ¿verdad? Para saludar al patito, familia, a los panderos.
0: Gracias.
3: A Chío, los perros del mar, los tractor. Y todos que escuchan la corporación. Me saludo a Juan Francisco y a Paulina, allá a Ciudad de Magalisco.
0: Saludos, saludos.
3: La gente de Monterrey, el de Grande, la grupera. Y súbele. La grupera 89.3. Ánimo, señor locutor de la noche. Buen día, bye bye. De parte de Miguel de Montebello, California.
0: Saludos hasta Montebello, California. Gracias, mi hermano. Claro que sí. Saludos hasta Montebello, California. Oye, que nos anda saludando del otro lado del charquito aquí, mi compita. Oye, qué rico, qué honor tenerlos aquí escuchando la mera mera, la grupera 89.3. A ver, ¿qué dice de este lado? Dice Cuervo, buenas noches. Por favor, ¿podrías poner la canción que se llama Vete con él? Vete con él, mi amor, de Conjunto Primavera. Órale, va, la buscamos, ¿te parece? Tenemos más audios, tenemos más mensajes. Dice este lado, saludos, porfa, Cuervito, para el Fer, Kiko, pariente, para el buen Tello, para el Sebas, Flaco, para las Tortugas Ninja y el señor Splinter. Saludos también para Pacheli de parte de DJ Drupi. Y una rolita, por favor, la de No Me Perteneces de Black Power con Grupo Quintana. Órale, va, con muchísimo gusto la buscamos y la programamos. Sale, recuerda que en punto de las 3 de la mañana tenemos las Crónicas del Más Allá. Sale, tenemos Crónicas del Más Allá. Así que empieza a mandar todas tus crónicas, todo lo que te ha sucedido, todo lo que ha pasado en estos últimos tiempos. Si has vivido algo así, bueno, pues aquí manda tu mensaje, manda tu audio, lo que quieras, o bien también puedes llamarme a cabina. Sale, ¿quién más tenemos de este lado? Últimos mensajes, dice, buenas madrugadas, mi queridísimo Cuervo. Dice, por favor, una rolita, por favor, ok, la de 100 años con Pedro Infante o Pepe Aguilar, ok, claro que sí. Saludos y buen turno a todos los desvelados de la Grupera 89.3, la mera mera. Muchas gracias, claro que sí, ahí están los saluditos y ahí está el mensaje. Ahorita programamos tu rola. Sale, tenemos más audios, último audio y yo me pinto de de colores con más música. Sale, ¿qué tenemos de este lado? ¿Quién nos saluda? Hola, buenos días, la grupera.
1: ¿Qué huele? Aquí los panaderos de Chapultepec, los panaderos locos, aquí saludándote. Mi cuervo.
0: Cuervito.
1: Aquí Pato Lucas, Víctor.
0: Saludos.
1: Estamos chambeando aquí en Colonia Chapultepec.
0: Eso.
1: Saludos para Tello de Balcones, está trabajando allá con sus trabajadores.
0: Saludos.
1: Saludos para toda la banda panadera textilera, para todas las chicas bonitas, hermosas, preciosas que están trabajando. Para los doctores, para las doctoras.
0: Claro.
1: Para los obreros, para todos. Mi cuervito. Saludos para Marimontes, para Hugo.

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Ya solamente 6 minutitos nos separan de las 3 de la madrugada a través de la mera mera, la grupera 89.3. Lo que acabas de escuchar fue, ay, sí, con Grupo Quintana y Los Tepos. Oye, con Nuestra Historia Terminó. Vámonos con los últimos mensajes para completar esta hora. Vamos a ver quién se está reportando. Mira, acá nos anda saludando. Dice, buenos días, mi cuervito precioso, la de mi voz hermosa. Ay, mi amor, te mando un beso. Muchas gracias por reportarte. Gracias, gracias. A ver, ¿qué más tenemos de este lado? Dice, Chivermano. ¿Qué hubo, Chivermano? Excelente turno. Dice, por favor, un saludo muy especial, especialmente para ti, muchas gracias, y para Ramón Uriza, para el Pata Pata, para el Balú, el Maestro Diablo, Irving, el Maestro Miguel, el John, el Cabañas, la Panadería El Torito, el Maestro Germán Carpinteiro, la Maestra Rosa de la Panadería Johanna, y toda la bandita que te está escuchando de parte de mi queridísimo Ángel Suárez, que te estamos escuchando aquí en la Panadería Don Ángel, acá en Minerales del Sur. Y porfa, Chivo Hermano, la rolita, la de yo sé que es imposible, del Mimoso, la del Mimoso, es la de Borrón y Cuenta Nueva, si no me equivoco, ¿ah? ¿Eh? Okay, va, con muchísimo gusto te la programamos. Dice, bendiciones, Chivo Hermano. Dice, y al rato le ganamos al Pueblota, claro de que sí, oye. Suelta la cuerva. Arriba las Chivas, arriba mis Chivitas del Guadalajara. 5 minutos para las 3 de la mañana. Borrón y cuenta nueva, a cargo del Mimoso Luis Antonio López. Yo soy el Cuervo, contigo hasta las 6 de la mañana. Y a unos minutitos más y empieza Las Crónicas del Más Allá.

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Ya a las 3 de la mañana, 3 de la mañana con 25 minutos, a través de la mera mera La Grupera 89.3. La voz que escuchas, la voz que te acompaña, El Cuervo, Alex Sánchez, El Cuervo contigo hasta las 6 de la mañana. Y bueno, pues damos comienzo a las crónicas del más allá. Como sabemos, todos los viernes, ¿verdad? Tenemos crónicas, y agradeciendo infinitamente a todos aquellos que nos hicieron favor o que nos están haciendo el favor de mandando sus crónicas, sus anécdotas paranormales. Y quiero iniciar con esta historia, con esta crónica. Nos las manda mi queridísimo George. Dice Jorge, hola, Cuervo, soy Jorge. Dice, antes que todo, antes de iniciar, qué gusto escucharte de nuevo. Muchas gracias, George. Dice, qué gusto escucharte de nuevo. Ya se te extrañaba. No, hombre, pues yo también, a ustedes, ya los extrañaba. Dice, quiero contarte una anécdota que nos sucedió a mi primo y a mí cuando estábamos viviendo allá en una población que se llama Cerro Gordo, en Veracruz. Dice, bueno, te cuento, dice, yo iba caminando con un familiar, con un primo, ¿ok? Y si íbamos caminando hacia el monte de Cerro Gordo, dice, pero entre la maleza, íbamos caminando, pero entre la maleza nos encontramos una cabeza muy rara, colgada, como a 2 metros sobre el mezquite. O sea, la verdad sí estaba rara la situación. Y si íbamos platicando, íbamos cotorreando, pero en eso mi pariente me dice con voz asustada, dice, mira lo que hay ahí arriba. A lo que volteamos, y justamente había, como te comentaba, una cabeza colgada. Dice, lo más extraño de todo, no encontramos rastros del cuerpo de esa cosa. Dice, lo primero que nos preguntamos fue, pues, ¿qué hacía ahí arriba, no? ¿Qué hacía ahí? ¿Quién la habría subido y cómo, por qué? Al mirar la cabeza, le encontramos, lo más extraño fue que le encontramos, era como una cabeza de perro, pero tenía nariz y hocico de puerco. Lo más raro aún, nos comenta George, es que lucía de un aspecto putrefacto. Y lo más interesante, o lo más extraño, diría yo, no tenía ni gusanos, ni moscas. Vaya, no olía a nada. Esa cabeza, me comenta George, esa cabeza, dice, no se le distinguía carne en la cara, ni un ojo. No tenía sangre, no tenía rastros de sangre. Lo que sí le pudimos notar es que tenía como mucha grasa amarilla, lo que podría ser, o lo que pudo haber sido el cuello. Dice, otra cosa que le notamos, que le encontramos, es que se veía peludo. Se veía con mucho, mucho pelaje. Ya entrados, pues, en la situación, dice, no lo tocamos, nos dio mucho miedo, pero también le pudimos percibir que tenía dientes parecidos a los de un ser humano. Dice, Cuervo, no teníamos la mínima idea del por qué estaba ahí,
y de lo que podría tratarse. Solo se nos vino a la mente, pues, el tema de los nahuales. Dice, tal vez nos equivoquemos o hay otra explicación, pero allá en esa población se escucha mucho el tema de los nahuales. Fue una situación muy rara, muy extraña, a lo que obviamente decidimos mejor apartarnos del lugar y seguir con nuestro camino, pero sí nos inquietó mucho de lo que pudiese tratarse, porque como te comentaba, tenía ciertas características, ciertos rasgos, una combinación de muchas cosas, como lo había comentado. Nariz y hocico de puerco, dientes a los que parecían de un ser humano. Tenía mucho pelaje. Dice, lo más extraño de todo es que no olía a nada. Lucía como ya en estado de descomposición, pero no percibimos ningún olor. Sabemos que cualquier cuerpo que ya está en ese estado avanzado, pues el olor es insoportable. Y en esta situación, ¿no?

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1: Pues mucho este tema de los nahuales. Los nahuales que sabemos muy bien que podrían tratarse de unos seres que se podrían convertir o sea, seres humanos que se podrían convertir en animales. ¿Tú crees en los nahuales? ¿Has vivido alguna experiencia con referente a este tema de los nahuales? Muchas gracias, mi querísimo George. Muchas gracias por reportarte aquí a las Crónicas del Más Allá. Te recuerdo que también estoy recibiendo llamadas en cabina, 2222-733300, para que nos cuentes desde tu ronco pecho esas historias, esas crónicas, esas anécdotas paranormales que yo sé y podría estar seguro que a más de uno sí les ha pasado. Ya a las 3 de la mañana con 34 minutos. Yo soy El Cuervo, contigo hasta las 6. Continuamos con mucho más aquí en Crónicas. En Crónicas del Más Allá. No le cambies. Buenos días.

Ya solamente 21 minutos nos separan de las 4 de la mañana. A través de la mera mera, la Grupera 89.3, continuamos con más crónicas del más allá. Y nuevamente agradeciendo a todos aquellos, a todos ustedes que nos están mandando sus crónicas muy interesantes. Muchas gracias, de verdad. Ahorita estamos aquí seleccionando, no tan largas, ¿verdad? Para que nos dé tiempo. Pero mira, yo les quiero contar esta crónica que nos hizo favor de mandarla Jocelyn. Jocelyn, te mando un saludo, muchas gracias por compartirnos esto. Dice: hola Cuervo, ¿cómo estás? Gusto escucharte de nuevo. Gracias Jocelyn. Dice: pues déjame contarte lo que me pasó. Hace poco más de 18 años yo me encontraba internada, me encontraba pues muy enferma en el antiguo Hospital General de Querétaro. Yo viví por muchos años allá. Y déjame contarte que mientras estuve ahí como unos 10 días, fueron dos veces que junto a mi cama de aquel hospital vi a una señora muy viejita con ropa blanca y esa vestimenta se notaba algo antigua. Lo más extraño de todo, lo más impresionante de todo, es que no estaba sola. Con ella la acompañaba otra persona, puedo decir otra persona porque tenía forma de humano, que vestía una túnica negra que le cubría todo, desde la cabeza hasta los pies. La señora me miraba sonriendo, pero no se movía, se quedaba estática, solo podía ver pues su sonrisa, algo incómoda, por cierto. No me decía nada. Dice: yo la verdad me espanté mucho. A pesar de mi situación de salud, yo me espanté muchísimo. Y la verdad me tapé la cara, asustada, porque, dice Jocelyn, no estaba segura si estaba despierta o simplemente se podría tratar de un sueño. En la visita que tuve con mi familia, los que iban a visitarme, pues yo les conté de esta situación, de lo que yo había pasado. Y ellos me dijeron lo mismo, que tal vez pudo tratarse de un sueño. Dice: aunque déjame decirte, Cuervo, que las dos ocasiones que pude vivir eso, para mí sí fue algo muy, muy real. Al mejorar un poco, nos comenta Jocelyn, dice: me dieron de alta del hospital y ya estando en casa, reponiéndome, tuve otro sueño con un familiar fallecido. ¿Y cuál va siendo mi sorpresa? Que ese familiar mío era el que vestía la túnica negra y estaba acompañado de la misma señora que yo había visto cuando yo estaba internada. Dice: pero yo ya lo pude ver ya cuando estaba yo en casa, recuperándome. En el sueño, nos comenta Jos, en el sueño, ellos me dijeron que alguien me estaba haciendo brujería y que tenía que buscar a alguien que pudiera ayudarme. Sin dudarlo, de nuevo le conté a mi familia y afortunadamente me creyeron
y me llevaron con una señora que me dijo, quién me estaba haciendo daño. Y también, cabe mencionar, me hizo limpias y algunos rituales de purificación. Y durante ese tiempo, por las noches, yo podía ver un gato blanco sobre mi cama. Dice, cabe resaltar, Cuervo, que yo no tengo mascotas en casa. Pero por las noches yo veía un gato blanco sobre mi cama que solo me observaba. No me hacía daño, dice, no me hacía daño. Dice, y tampoco me daba miedo. Pero también fue muy extraño, porque nuevamente repito, yo no tengo mascotas. Dice, después de terminar las limpias y los rituales, mi salud mejoró muchísimo. Mi vida cambió completamente. Pero desde ese entonces me cuesta mucho confiar en la gente, incluso en la familia, comenta. Pues quien me curó me dijo que la que me estaba haciendo daño habría sido mi propia cuñada. ¡Ay, hijo! Jocelyn, te mando un abrazo. Muchas gracias por compartirnos esta crónica y tocar este tema, híjola, un tanto delicado en el aspecto de la brujería. La brujería, híjola. Como dice Jocelyn, no sé si a ti te ha pasado algo similar, pero justamente hay veces que el daño que quizá podamos recibir puede llegar de alguien que ni siquiera te lo esperas. Aquí como Joss dice que se trataba de su propia cuñada. Híjola. Qué fuerte y qué delicado, mi querísima Joss. Te mando un abrazo, muchas gracias por ponerte en contacto con tu servidor. Ya son las 3 de la mañana con 47 minutos a través de la mera mera, la Grupera 89.3. Te sigo acompañando con muchísimo gusto en esto que se llama Crónicas del Más Allá, en este rico viernes. Y continuamos con mucho más música. No le cambies. Sigo recibiendo tus mensajes. Si quieres contar tu historia, tu crónica al aire, márcame al 2222-7333-00. No le cambies. Yo regreso.

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Ya a las 4 de la mañana con 8 minutos a través de la mera mera la grupera 89.3. Continuamos con más crónicas del más allá. Yo soy el Cuervo contigo hasta las 6 de la mañana. ¿Cómo vas? ¿Cómo va la chamba? ¿Cómo va el espíritu paranormal? Oye, vamos con este siguiente caso, con esta siguiente crónica. Gracias por reportarse al 2221-2345-99, al 2212-664780. O si bien también quieres compartirnos vía llamada, llámame a cabina al 2222-73-3300. Y aquí dice este lado, dice, hola, muy buenos días, me llamo Pedro. Y dice, yo soy de Puebla y escucho la grupera porque... Por ley se escucha la grupera ya, porque ahora ando en Jalisco y ahorita ando trabajando y escuchando las crónicas. Perfecto, mi querísimo Pedro, te mandamos un saludo, un abrazo muy fuerte hasta allá, hasta Jalisco. Arriba mis Chivas. Por cierto, dice, bueno, dice, solo quería hacerle usted una pregunta de lo que le pasó a mi esposa. Y dice, y es que ella igual trabaja por acá. Y estando trabajando en una fábrica, le dijeron sus amigas que una vez se le acercó un viejito ahí en su lugar de trabajo. Dice, pero lo más curioso de todo es que mi esposa nunca se dio cuenta. Ella nunca se dio cuenta. Las únicas que vieron a ese viejito fueron sus compañeras de trabajo. Dice, lo vieron, que estaba atrás de ella. Dice, y entonces mi pregunta es, ¿qué será? ¿Qué opina usted de eso? Dice, y es que según le contaron que era un viejito de pelo blanco, pero que a mi esposa pues nunca se dio cuenta. Ok, pues mira, mi querísimo Pedro, pues respondiendo a tu pregunta, podríamos decir que hay varias interpretaciones. Más comunes, ¿no? Y es que esto se podría interpretar como una advertencia, digámoslo de alguna manera. Porque comentan en ciertas tradiciones, consideran que una aparición puede ser una señal de que la persona, pues, quizá esté atravesando un momento importante o necesita prestar atención a algún aspecto de su vida. Otra interpretación que podríamos darle a esta situación es que algunas personas creen que personas de avanzada edad que se llegan a aparecer y posicionarse a tu lado o detrás de ti puede representar un guía espiritual, un protector, o incluso podría tratarse, pues no sé, algún familiar, pues que desgraciadamente ya haya fallecido y es quien acompaña a esta persona, digamos en este caso a tu esposa. Otras interpretaciones también se podrían ver como algo negativo. En ciertas creencias populares se puede pensar que una entidad
que algunas personas solamente pueden ver podría ser un espíritu inquieto o una presencia, digamos, no deseada. Sin embargo, podríamos decir que esta interpretación está basada, digamos, en una tradición, más no en una evidencia, ¿sabes? A final de cuentas, mi querísimo Pedro, no hay pruebas científicas de que ver o escuchar, pues, este tipo de situaciones, pues, signifique que exista. Que exista realmente, ¿sabes? Una entidad, o que implique, no sé, buena o mala suerte, no sé. Pero incluso, digamos que en el ámbito paranormal, no es posible afirmar que una persona, un anciano o una anciana pueda significar algo bueno o algo malo por sí mismo. Mi querísimo Pedro, te mando un abrazo, mi hermano. Muchas gracias por reportarte. Le mandamos también saludos a tu esposa. Y pues, tranquilos. Digo, no necesario, pues, algo negativo. Hay situaciones de la vida que a nuestros ojos humanos sea difícil de entender, sea difícil de asimilar. Pero de todo lo que yo te pude responder, ¿cuál fue la más asertiva? Ahí te lo dejo. Ya son las 4 de la mañana con 15 minutos. Ya estamos casi en la recta final de Crónicas del Más Allá. Muchas gracias a todos ustedes por reportarse. Yo soy El Cuervo, contigo hasta las 6 de la mañana. Vámonos con más música, no le cambies. Estás en Crónicas del Más Allá, en la Grupera 89.3.

Ya las 4 de la mañana con 29 minutos. Seguimos en Crónicas del Más Allá. Muchas gracias a todos aquellos, a todos ustedes que nos siguen haciendo el favor de acompañarnos, seguir acompañándonos en este rico viernes. Viernes de Crónicas. Y nos vamos con la última crónica. Esta crónica nos las comparte mi queridísimo Chuy. Dice, hola Cuervo, soy Chuy. Dice, te estamos escuchando aquí en Tequisquiapan. Saludos a Tequisquiapan, Querétaro. Saludos a toda mi gente, a toda mi raza que nos anda sintonizando por allá. Dice, Cuervo, te quiero contar algo que nos pasó a unos amigos y a tu servidor. Dice, bien recuerdo la fecha. Fue una fecha que va a quedar marcada para el resto de mis días. Dice, fue un sábado de enero del año 2003. Fue un 11 de enero del 2003. Dice, cuando unos amigos y yo andábamos pues de fiesta allá en un lugar que se llama de La Fuente, y eran las 4 de la mañana, y pues después del baile, cuando pues ya decidimos pues irnos a casa allá en la colonia La Valla, pues unos amigos de aquí mismo de La Fuente nos recomendaron pues ya sea esperar el camión o quedarse aquí en la casa y esperar a que saliera pues el sol. Dice mi querísimo Chuy, dice, al final pues decidimos venirnos caminando pues para que no nos agarrara pues ya la luz del sol, el amanecer. Dice, mejor decidimos venirnos caminando. Dice, al final de cuentas pues éramos varios, íbamos caminando, íbamos cotorreando, íbamos echando la plática, cuando nuestros amigos de allá de la colonia La Fuente nos dijeron en torno de burla, dice, a ver si no se les aparece la mujer de blanco, la que se aparece ahí por el tanque. Dice, te explico, el tanque, bueno, le decimos el tanque, es una cisterna, es un tanque gigante de agua, que es la que provee a las colonias aledañas. Dice, pero este dichoso lugar llamado el tanque, pues tiene la fama de que a su alrededor suceden cosas paranormales. Desde que se aparecen figuras humanoides, desde que se escuchan gritos, se escuchan lamentos, se pueden escuchar risas, se puede ver niños, dice, vaya. Dice mi querísimo Chuy, es un lugar muy, pues digamos, muy temido por los lugareños. Entonces, dice Chuy que fue, que les dijeron estos compitas, estos amigos, en torno de burla, que es a ver si no se les aparece la mujer de blanco ahí en el tanque. A lo que nosotros respondimos.

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1: Los tres que íbamos, mis dos amigos y yo, nos detuvimos. Y al mismo tiempo, digamos, dijimos, miren eso. ¿Ya vieron? Inmediatamente nuestros corazones empezaron a latir más fuerte, más rápido. Y si a final de cuentas, pues decidimos acercarnos, continuar en el camino. Y lo único que teníamos como luz era la luz de la luna. Y eso hizo que viéramos que este bulto tenía cabello largo. Dice Cuervo, un compa dijo, ha de ser un animal que tiraron. Y decidimos mejor retroceder. Y nos metimos por la parte de una nopalera que está por la entrada. Dice, subimos un poco pues para sacarle la vuelta hasta que salimos a un lugar conocido como la charca de agua. Dice, porque ahí había abejas, un colmar de abejas, una colmena de abejas, por lo que sentimos que habíamos caminado mucho en el cerro. Solamente caminamos como unos 100 o 150 metros. Cuando salimos del camino, o cuando salimos, mejor dicho, al camino, miramos que aquel bulto que habíamos visto y que obviamente ya se encontraba pues hacia nuestras espaldas porque le dimos la vuelta. ¿Cuál va siendo nuestra sorpresa, Cuervo? Que ese bulto estaba de pie y a una poca distancia de nosotros. ¿Y sabes qué? En realidad era una mujer de blanco. No quisimos saber de quién se trataba, solamente sabíamos que eso no era nada normal. Y por lógico, no era algo bueno. Ya todos espantados, Cuervo, dice, ya todos espantados, decidimos pues correr. Correr a todo lo que dábamos, a todo lo que nos permitían nuestras piernas. Y entre que íbamos corriendo, íbamos volteando. Y esa cosa iba detrás de nosotros, moviéndose en zigzag. Se movía de manera extraña. Dice, se movía, dice, te lo juro, Cuervo. Aquí dice Chuy. Dice, te lo juro, Cuervo, esos movimientos eran imposibles de hacer un ser humano normal. Esta cosa que iba atrás de nosotros iba de un lado a otro, iba como zigzagueando sobre el camino de tierra. De izquierda a derecha, de izquierda a derecha, de izquierda a derecha, de izquierda a derecha. Nosotros tres íbamos corriendo y te lo juro que no supimos de dónde encontramos tantas fuerzas y como no nos detuvimos, la impresión fue muy, muy fuerte. Cuando llegamos, cuando llegamos ya, pues ya sin aliento, todos cansados, todos bofeados,

vi a mi amigo, pues literal, pálido. Pálido, blanco del susto. No podía hablar. Tartamudeaba. Y lo único que hizo fue, pues, comenzar a llorar de la impresión. Dice, y yo lo entendía porque yo sentía la misma, yo tenía el mismo sentimiento. Yo todavía recuerdo, dice Chuy, dice, yo todavía recuerdo que le dije, jamás vuelvo a pasar por acá. Y desde ese entonces, Cuervo, personas que pasan por ahí, a veces de noche o en carro, la gente dice guardar mucho respeto en ese lugar. Y a lo que haya sido, a lo que se haya tratado, si se trataba de un alma en pena, o tal vez algo maligno que quiso apoderarse de nosotros. Dice, cuando le contamos a los demás, era lógico que no todos nos creyeran, salvo uno que mencionó que otros han visto a esa misma cosa sobre la nopalera. Esa es la historia que te quiero compartir, Cuervo. Muchas gracias. Híjole, Chuy. Muchas gracias por compartirnos, Chuy, esta anécdota, esta crónica del más allá. Muchas gracias, de verdad. Híjole, pues sí, justamente hay situaciones de la vida. Yo no sé si te ha pasado algo similar como a Chuy, algo que realmente cuando tú dices, bueno, algo que yo vi, quizá pudo tratarse de mi imaginación, me sugestioné, o algo por el estilo. Pero cuando ya vamos tres, y esas tres personas coinciden y ven lo mismo, es porque realmente sí puede tratarse de algo. Dice Chuy, ya a partir de ese momento, dice, yo ya no piso, yo ya no camino por ese lugar. Muchas gracias, Chuy, por reportarte. Y con esto, con esta crónica, damos por finalizado esta sección de Crónicas del Más Allá. A través de la Grupera 89.3, muchas gracias. Ya son las 4 de la mañana con 42 minutos. Continuamos con las complacencias, seguimos con el cambalache, así que no te despegues, continuamos con mucho más. Yo soy El Cuervo, contigo hasta las 6 de la mañana. Esto fue Crónicas del Más Allá. Buenas noches. Continuamos con mucho más.

0: Ya a las 4 de la mañana con 46 minutos a través de la mera mera, la Grupera 89.3. Oye, qué mello, qué mello. Tengo mucho mello, oye. No, es que sí, ¿eh? La vida está llena. La vida está llena de muchas cosas extrañas, muchas anécdotas paranormales. Y bueno, muchas gracias a todos aquellos que pues nos mandaron, nos compartieron sus crónicas. Y bueno, nos vamos con más complacencias. Digo, nos va, ahora sí que hasta nos dé, hasta donde nos dé tiempo, porque ya saben que hasta las 5:30 yo me pinto de colores, ¿sale? Así que vamos a ver quién se está reportando, vamos a ver quién nos está saludando de este lado. Tengo muchos, muchos mensajes atrasados, pero vamos a darle lectura y escuchar los más que se puedan, ¿vale? Dice este lado, dice, hola, buenas noches. Dice, me pareció escuchar al cuervo por ahí. ¡Sí, soy yo! Dice, cuervito, cuervito, por favor, ponme una canción, porfa, la de los Cardenales, la de Necesito Decírtelo, Necesito Decírtelo. Dice, saludos para Betillo, para Juanillo, para el buen John, para el Richard, para Robert, para Papi Rico, para la amiga Chio, para Patty, para Dulce, Marichuy y en especial para ti. Muchas gracias, con muchísimo gusto. Ahí están los saluditos y vamos programando las rolas. Ale, ¿quién nos tenemos de este lado? Dice, ¿quién nos saluda? Dice, buenas madrugadas, mi queridísimo cuervo. Dice, milagro, saludos de parte de mi queridísimo Mago Mazón. Nada por aquí, nada por allá. Saludos a mi queridísimo Mago Mazón. Espero que no esté dormido. Aquí va su mensaje, oye, después de chorrocientas mil horas después, ¿va? Dice, saludos a mi logia Bafomet número 37, especialmente para ti. Muchas gracias, mi queridísimo Mago Mazón. Dice, saludos para todos los radioescuchas de la grupera La Mera Mera. Saludos para los perros del mal. Saludos para Robert De Niro, panadero, para Robert De Niro, panadero, ok. Familia Rubalcaba, familia Ochoa, Bárbara Marisola, Pati Morales, Julieta España, que nos andan ahí escuchando desde el fraccionamiento Hacienda de Santa Clara. Saludos a todos los del Tianguis de Hacienda de Santa Clara también. Saludos a Jonathan, a Gianni Pantaleona. Dice, por favor, una rola de Hombre de Negro. Gracias por tu atención, mi queridísimo cuervo, esperando las crónicas. Pero bueno, yo les dije que estaba atrasado, pero mira, ya acabaron las crónicas, pero con muchísimo gusto. Ahorita programamos tu rola, mi queridísimo Mago Mazón. Sale, que nos tenemos de este lado. Tenemos audio. ¿Quién nos está saludando? A ver, le bajamos tantito acá al fondo para poder escuchar bien. Sale, a ver quién más tenemos de este lado. Hola, buenos días. ¿Quién se reporta? La grupera. Buenos días.
1: Buenos días, cuervo, cuervo.
0: ¿Qué hubo, mi hermano?
1: Mi cuervo, qué milagro que te escuchas por la grupera, mi cuervo. Un saludo en especial para tu carnalito, el Chucky. No andamos.
0: Saludos. Perdidos.
1: Andábamos de parranda, mi carnal.
0: Es correcto.
1: Oye, no seas malo, mi pa. Ponme una rolita, ¿no? De Grupo Soñador.
0: Va.
1: La del Camino al Cielo, si la tienes, porfa.
0: Va.
1: Para todos los que te escuchamos en la grupera 89.3, para todos los que te escuchan todos los días y en especial para ti, mi cuervo, ¿sale? Un puarote, carnal. Si me puedes complacer con otra rola también de la Sasuke y la de Maldito Vicio, porfa, te lo agradecería, mi cuervo. Gracias, donde la 89.3, la grupera La Mera Mera y con mi compa el cuervo, la mejor.
0: Gracias, mi querísimo, mi compita de Chucky.
1: Un saludo en especial, ¿no? Mi cuervo, porfa, para todos los que andan en chinga loca ahorita ya haciendo tortas allá, para todos los maestros del mercado La Cocota.
0: Saludos.
1: Para el maestro José Luis, para el maestro Mateo y el famosísimo maestro Agustín, que por favor que no se anden, que te escuchamos de aquí hasta las 6 de la mañana.
0: Gracias, mi hermano, muchas gracias, mi hermanito. Pero yo creo que, bueno, no creo, te voy a complacer con una rola porque tengo muchas, muchas todavía pendientes. Así que ahorita ponemos tu rola, ¿vale? La de Camino al Cielo, con muchísimo gusto. Sale, ¿quién más tenemos de este lado? ¿Quién más nos está saludando? Ya nos vamos con los últimos mensajes para escuchar más complacencias. Ya solamente 10 minutitos y no creo que me dé tiempo, ¿eh? No, yo creo que no. Más bien, mejor nos vamos. Mejor diría por ahí. Nos vamos con música mejor. Voy a dejarte con los dos... No, con los Cardenales, sí, con los Cardenales de Nuevo León, esto que se llama Necesito Decírtelo, porque ya no había visto el reloj, ya son nada más 9 minutitos para las 5, así que, hijo mano, vamos a ver a todo lo que nos dé. No le cambies, estás en el Grupo 89.3, yo soy el Cuervo, súbele. Eso se llama Necesito Decírtelo. En el Grupo 89.3, no le cambies, ya casi nos vamos. 4:51, buenos días.

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0: Ya a las 5 de la mañana con 16 minutos, damas y caballeros, ya estamos en la recta final de esta emisión. Claro que sí, finalizando ya este turno en este rico, sensacional viernesito rico, ya fin de mes. Oye, ya 31 de julio del 2026. Y ya le decimos fúchila, ya nos ahí nos vemos, ahí nos vidrios a julio. Y a darle con todo el siguiente mes, el mes de agosto. Y vámonos con los últimos mensajes, las últimas complacencias. Te recuerdo, no me va a dar tiempo de todas las complacencias. Voy a tener muchos mensajes ya pendientes, pero a lo que más podamos llegar el día de hoy. Sale, ¿quién más tenemos de este lado? Dice, ¿qué onda, Cuervo? ¿Cómo estás? Buenos días. Por favor, puedes ponerme la canción de Hola, mi amor. Gracias, te saludamos aquí desde Balcones. Saludos a todos mis amigos que nos andan sintonizando ya desde Balcones. Saludos y bendiciones. Excelente día. Sale, ¿quién más tenemos de este lado? Dice, Cuervo, buenos días. Bienvenido nuevamente. Muchas gracias. Dice, por favor, puedes poner la canción de Recuerdos en Común con Edén Muñoz. Gracias, saludos y bendiciones, que tengas un excelente fin de turno. Muchas gracias, saludos y bendiciones. 5:17. Sale, ¿quién más tenemos de este lado? Tenemos audio. A ver, le bajamos tantito, ahí está. ¿Quién más tenemos de este lado? Hola, buenos días, ¿quién se reporta?
1: ¿Qué onda? Ese es mi cuervo. Puedes ponerte, por favor, la de Valentín de Lizalde, la de Sembrando Papá. Ahí se la dedicamos a la Chío. Saludos a toda la banda panadera que están reportando los perros del mal. Al maestro Luis, el buen Alejandro, a ti, al buen Betillo, Juanillo, el compa Juanito, a toda la banda que se anda reportando aquí con el cuervo y ese milagro, mi cuervo.
0: Ya ves, mi hermano, ya ves. Dicen que así muchos me están diciendo que qué milagro y no soy santo, mi hermano, pero aquí andamos, andábamos de parranda, pero aquí le estamos dando todavía, con muchísimo gusto acompañándolos. Dale, ¿quién más tenemos? Los últimos mensajes, ¿quién más tenemos? Ay, aquí está, dice, saludos, cuervo, saludos, por favor, para el Cheli, Ceci, Marichuy, Pipis, Mirta, Angie, Pati, La Güera, Dulce, Benito, Clarita, Yareliz, Jenny, Luchi, Chio, Sergio, J. Panther, Daniel, dice, por favor, podría complacer con una canción de Grupo Galé, perdóname, de parte de mi querísimo Francisco, el Papi Rico. Va, si nos da tiempo, con muchísimo gusto, porque las canciones de Grupo Galé duran como 10 minutos, qué barbaridad. Pero mientras tanto, vámonos con más música. 5:18, estás en el Grupo 89.3. Yo soy el Cuervo, contigo hasta las 5:30, porque todavía tenemos Cambalache. ¡Suéltala, Cuervo!

las 5 de la mañana con 25 minutos. Damas y caballeros, ha llegado el momento de despedirme. Muchas gracias por haberme acompañado en esta rica emisión de Rico Viernesito. Ya fin de mes, oye, muchas gracias por reportarse, oye. Y te recuerdo que el día domingo voy a estar de vuelta aquí acompañándolos en la madrugada. Ya saben, la dinámica en el cambalache. Así que muchas gracias a todos y cada uno de ustedes. Si ya vas saliendo de la chamba a descansar, bueno, bien merecido. Si apenas vas incorporándote a la chamba, bueno, que se te sea leve. Saludos y bendiciones, mi gente. Nos escuchamos el día dominguito, si Dios lo quiere, si Dios lo permite. Así que cuídense mucho, que tengan un excelente, excelente inicio de fin de semana. 5:25, estás en el Grupero 89.3. ¡Vámonos!

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0: Auditorio, bienvenidos. Ya estamos a 31 de julio de 2026, ya el último día de este mes de julio, que este año se ha ido volando, pero muchísimas gracias por estar aquí con nosotros compartiendo las noticias desde temprano y también sus mensajes que nos hacen llegar al 2222-382990. Recuerde que ya también nos pueden seguir a través de nuestras redes sociales en esta multiplataforma Red Ciudadana, en donde nos encuentran a través de Facebook, de X y también de YouTube. Estamos como @la red 5 radio y además recuerden que nos pueden mandar sus mensajes, sus comentarios también a través de estas plataformas y los servicios sociales que ustedes necesiten. Les recordamos que por periodo vacacional no contamos con el apoyo de las jornadas jurídicas durante este periodo vacacional. Ya después estarán regresando los abogados para asesorías tanto del Poder Judicial, de la UAP y también del la Fiscalía, que ahí también nos ayudan todos los viernes de 9:30 a 11:00 a.m, pero por periodo vacacional por un momento van a estar suspendidas. Ya nos están llegando algunos mensajes de la red y nos piden que tengamos precaución. Dice, peligrosa rodada de ciclistas ahí sobre la Federal a Tehuacán, van hacia Mosoc, pero no llevan luces reflejantes, dice, o muy poquitas, dice, son insuficientes, van ahí alrededor de 4 ciclistas y llevan sus chamarras fosforescentes, pero no se ve, está muy oscuro. Ahorita nos están compartiendo esta fotografía al 2222-382990 para que tengan cuidado si circulan sobre la Federal a Tehuacán con destino hacia Mosoc. Llevan estos ciclistas ahí pues esta rodada, pero es peligroso, así que hay que cuidarse mucho. Ya son 5:32 a.m.
1: Odilon Larios.
2: Muy buenos días, auditorio, auditorio de Puebla, México y el mundo. Ya estamos listos para llevarles toda la información este viernes 31 de julio, el último día del mes. Así que vamos a cerrarlo muy bien y a iniciar el mes de agosto con toda la energía. Vamos a darle con toda la información también. Acompáñenos hasta las 10 de la mañana en Buenos Días, el noticiario de la gente. Y recuerde que después todo el día tenemos noticias en todo momento, noticias de a nivel local, nacional e internacional, donde usted puede estar bien enterado a través de la Red Ciudadana de 5 Radio Comunicación Efectiva, esta multiplataforma informativa que es el mejor sistema de noticias en Puebla, donde usted tiene noticias al momento todo el día. Nos encuentra a través de las diferentes plataformas digitales, en Facebook, X y YouTube, ya estamos transmitiendo completamente en vivo, así que si nos quiere ir a ver, además de escucharnos, ahí nos encuentra. Recuerde que también estamos en TikTok e Instagram, y en todas las plataformas usted nos encuentra como @la red 5 radio, donde siempre le tenemos información. También nos puede escuchar a través del 89.3 de FM, 1090 de AM, y por supuesto en el 1120 de AM, que es Red Ciudad. Dana, mucha información y muchos robos. Usted tome sus precauciones, por favor, si va a hacer algún retiro bancario, porque ayer pues hubo una serie de asaltos que le vamos a comentar. El más aparatoso fue el del Centro Joyero, allá en el centro de la ciudad, donde por segunda vez en menos de 3 meses le pegan al Centro

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1: Distintos, el último de ellos, el BBVA, más conocido como Bancomer, aquí de Plaza San Pedro, estaban por retirarse de la plaza cuando sujetos armados los interceptaron, les robaron la camioneta junto con el efectivo. Esta camioneta tenía localización satelital, por lo cual posteriormente supieron que la camioneta se encontraba abandonada en la 34 Poniente y 17 Norte, no muy lejos de aquí, y ahí fue asegurada. Encontraron que los ladrones se llevaron el millón de pesos, pero dejaron un sobre con 350,000 que no encontraron ahí, estaba escondida en la camioneta, y también no se llevaron computadoras ni teléfonos celulares que había en la camioneta. Mientras que en Plaza Masaryk también hubo un enfrentamiento a balazos cuando a un hombre que estaba en una taquería llegan, le roban una bolsa, se están retirando los ladrones y el agraviado iba armado, les hace detonaciones, pero los delincuentes escapan y el propio agraviado, pues para evitar ahí que le preguntaran por qué iba armado, por qué disparó y por qué causó daños en algunos vehículos, pues también escapó, así que no hubo una versión oficial, pero trasciende que pudo tratarse de un robo a cuentaviente, también en este caso allá en Plaza Masaryk, en San Andrés Cholula. Le vamos a dar más detalles que se está haciendo en la investigación de este ataque armado al billar ayer en Coronango, donde hubo un hombre lesionado y uno más privado de la libertad, mientras que en Huejoxingo hallaron el cadáver putrefacto con una narcomanta. Imagínense, ya estaba, llevaba varios días este cuerpo, que ya la narcomanta ya era ilegible, ya no se veía, y hubo cateos además contra narcomenudeo aquí en Mayorazgo y Tres Cruces en la ciudad de Puebla. Le tendremos todos los detalles. Mientras tanto, fue identificado el hombre encobijado en la Resurrección, era un albañil de 23 años de edad, lo hallaron el pasado fin de semana encobijado y con narcomensaje. Ya lo identificaron. Son 5:37 a.m. Le tenemos más información, pero no se olvide de enviarnos sus mensajes al 22 22 38 29 90.
2: Ya son 5:37 a.m. Que no se les haga tarde. Y Puebla va a ser sede por segundo año consecutivo del México Industrial Supply Chain 2026. Van a estar reuniendo a más de 7,000 empresas de México y 16 países. Este encuentro contempla oportunidades de negocios superiores a los 15,700 millones de dólares.
1: La tienda Puebla 5 de Mayo inició operaciones en Ciudad de México con 36 marcas y más de 70 productos elaborados por cooperativas, empresas y familias poblanas, anunció el gobernador Alejandro Armenta.
2: Puebla fortalece la promoción internacional de sus productos con el convenio de un muestrario de 28 artículos con la marca Puebla 5 de Mayo al Reino de Marruecos.
1: Héctor Landero rindió protesta como presidente de la Canaco Puebla por el periodo 2026-2028.
2: Y Puebla va a contar con 6 universidades de la salud tras incorporación de una nueva sede en Tecamachalco. Esto fue anunciado por el gobernador Alejandro Armenta.
1: Y ponga atención, porque la Feria Internacional del Libro Puebla 2026 se realizará del 14 al 23 de agosto en 3 sedes de la capital poblana, con más de 100 editoriales y 300 actividades culturales.
2: 5:39 a.m. que no se les haga tarde. También saludamos en la dirección de noticias a Leslie Suset Jerez. Y este lunes 30 de julio, el día de ayer, ya venció el plazo para que los estudiantes de nuevo ingreso a la Benemérita Universidad Autónoma de Puebla realizaran el pago de su póliza de inscripción. Es importante que sigan todos los requisitos para que puedan completar su inscripción y ya en el mes de agosto estén en sus clases.
1: El programa Jóvenes Unen al Barrio inició actividades en Puebla capital con el objetivo de fortalecer la participación juvenil. El programa fue incorporado por el alcalde Pepe Chedraui junto con autoridades federales y estatales.
2: Y el CICEPAP y la Canaco Puebla fortalecieron su alianza con una mesa de implementación del convenio de colaboración que está enfocada a impulsar acciones conjuntas para el desarrollo empresarial, comercial, turístico y de infraestructura en la entidad.
1: La diputada federal Nora Escamilla confirmó que pidió a la Auditoría Federal de la Federación una auditoría forense a la obra de la Avenida Juárez luego de las deficiencias que fueron evidenciadas a raíz de las lluvias.
2: Y el alcalde Pepe Chedraui encabezó una jornada del Día del Pueblo

0: La Capital te escucha y la Feria Paz. Esto en Xonaca, donde atendió solicitudes de vecinas y vecinos junto con su gabinete.
1: Y también le recordamos que en la operación digital se encuentra Memo Vice, en la operación de redes sociales Alex Denicia y en la producción Iván Hernández, además de que sus mensajes los recibe Rafa Crespo, que está ya al pendiente. Puebla vivió el cuarto día del Festival Master de Voleibol con la participación de equipos de 30 estados del país. El torneo también impulsa el turismo y la actividad económica en la capital poblana.
0: Y la Fiscalía General de la República vinculó a proceso a Edgar N. y Sinaí N. por su probable responsabilidad en delitos contra la salud. Esto luego tras el aseguramiento de metanfetaminas allá en Chautempan.
1: San Francisco Totimehuacán celebra el Festival de las Carnitas 2026 del 30 de julio al 2 de agosto. Fue inaugurado por el alcalde Pepe Chedraui.
0: Y esta Feria de las Carnitas allá en San Francisco Totimehuacán demuestra que la Junta Auxiliar cuenta con infraestructura y la actividad económica para convertirse en el municipio 218. Esto lo afirmó el diputado José Luis Figueroa Cortés.
1: Más de 12 millones de pesos fueron destinados a la región de Quecholac mediante el programa de obra comunitaria para proyectos de infraestructura. El gobernador Alejandro Armenta destacó la participación de comités ciudadanos encabezados por mujeres.
0: Y el gobierno de Tlaxcala presentó el Sistema Estatal de Economía Circular para impulsar la inversión, el desarrollo industrial y el manejo sustentable de residuos.
1: La festividad de la Asunción de la Santísima Virgen María en Atlixco iniciará el 6 de agosto y contempla la colocación de cerca de 30 kilos de manzanas para la dormición de la Virgen.
0: Y los invitamos a nuestro enlace regional. Recuerde, siempre a las 7 de la mañana nos enlazamos con Tehuacán, con San Martín Texmelucan, con Atlixco, con todas las noticias también que surgen en esa comunidad. Los lineamientos generales para la protección de derechos de las audiencias se apegan al marco legal vigente y no representan censura ni restricciones a la libertad de expresión. Esto lo afirmó la diputada federal Vianey García Romero.
1: Este 31 de julio, Día Internacional del Aguacate, te contamos por qué México lidera la producción mundial y el papel histórico que tiene en Puebla.
0: Y 3 escuelas de San Andrés Cholula recibieron equipamiento para fortalecer sus desayunadores escolares con beneficio para 700 estudiantes. La entrega fue encabezada por la presidenta municipal Lupita Cuauhtémoc.
1: La presidenta municipal de Atlixco, Ariadna Ayala, encabezó la ceremonia conmemorativa por el 215 aniversario luctuoso de Miguel Hidalgo y Costilla.
0: Y más de 600 mujeres van a participar en la edición ya número 32 de la carrera de la tortilla en Santa María Coapan, allá en Tehuacán. Es este domingo a las 9 de la mañana y es una de las carreras más bonitas, más coloridas, porque participan incluso con sus tortillas. Algunas lo hacen descalzas, otras los hacen con sus huaraches, pero ya es todo una tradición que desde chiquitas hasta personas de la tercera edad participan en esta carrera.
1: La clínica pediátrica de la Facultad de Estomatología de la UAP incorporó coterapeutas caninos para reducir la ansiedad y mejorar la cooperación de niñas y niños durante la atención odontológica.
0: 5:43 a.m. y fue detenido en Huamantla David Daniel N., alias El Jarocho. Él fue identificado por autoridades como presunto líder regional del cártel Jalisco Nueva Generación y objetivo prioritario en Tlaxcala y Puebla. El operativo fue realizado por las fuerzas federales y estatales, y más adelante todos los detalles con Ceci Espinosa y Roberto Cetina.
1: 2 trabajadores fueron rescatados con vida tras quedar atrapados por un deslave mientras realizaban una fosa en el panteón de San Jerónimo Coyula, esto allá en Atlixco.
0: Y elementos de la Secretaría de Seguridad Ciudadana y Protección Civil de Cuautlancingo detuvieron a un hombre por su probable participación en el robo con violencia de una camioneta en la colonia Fuertes de Guadalupe.

0: Deportes.
1: Muy buenos días a toda la gente que nos escucha y buenos días en el auditorio. Es Max López al micrófono y este es el resumen de la información deportiva, donde le presentamos que la selección mexicana sub-20 cerró la fase de grupos del campeonato de la CONCACAF con paso perfecto tras golear 4-0 a Guatemala en el estadio Cuauhtémoc y avanzar como líder a los cuartos de final, quedando solo a un paso de clasificar al mundial de la categoría y a los Juegos Olímpicos de 2028. Además, el representativo sub-23 debutó con triunfo de 1-0 sobre Venezuela en los Juegos Centroamericanos y del Caribe gracias a un gol de Joaquín Mojica al minuto 87. Más adelante también hablaremos de la postura de la Federación Mexicana de Fútbol ante la propuesta de la FIFA para modificar el modelo financiero de sus principales torneos, así como del regreso de los boxeadores rusos a competencias internacionales bajo su bandera e himno. 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Recuerde que esto es Buenos Días, el noticiario de la gente. Nosotros volvemos al estudio para más información.
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3: 5:46 y la gobernadora de Quintana Roo, Mara Lezama, afirmó que el arribo del rezago a costas del Caribe mexicano requieren de una estrategia integral basada en el monitoreo satelital, sistemas de alerta temprana y una coordinación permanente entre autoridades y distintos sectores para atender esta problemática, y así lo comentaba.

0: son 5:47 y ya tenemos sus mensajes de la red que nos están enviando al 2222-3829-90 y los chuchos nuevamente nos comparten su lista de precios para esta semana. Estarán este día, para este día, la cebolla en 27 pesos, el limón se comercializará en 11 pesos, el tomate en 9 pesos, el chile jalapeño en 13, el tampico en 23 pesos, la zanahoria en 10 pesos. La verdad es que ahorita están muy bajos los costos. Qué bueno, porque muchos de estos productos se habían elevado a principios de año y ahorita ya están bajando, como es el caso de el aguacate, ahorita está en 43, el jitomate también es uno de los productos que ha estado bajando bastante, la papa ya está en 27 pesos, el ave en 13, la cebolla morada en 23, el jitomate está en 13 y el chayote en 13 pesos y la calabaza en 10 pesos. Nos los comparten los amigos de Verduras de Calidad, los chuchos, que están allá en la central de Abasto, y son los precios para el día de hoy. Recuerden que se van ajustando todos los días. Ya son 5:48.
1: Vamos a darle más información. La secretaria de Medio Ambiente y Recursos Naturales, Alicia Bárcena, presentó la estrategia de atención y manejo del sargazo y explicó que el crecimiento de esta macroalga está relacionado con factores como el cambio climático, las alteraciones en las corrientes oceánicas y el aumento de nutrientes y la temperatura del mar. Ahora sí vamos a escuchar este audio de lo que dijo la secretaria.
2: El 2 de octubre vamos a tener un encuentro internacional muy importante que en principio está financiado por la Unión Europea y vienen todos los países del Caribe que quieren el apoyo de México, en realidad, porque somos el país más grande que está sufriendo el problema. Vienen todos, República Dominicana, Barbados, etcétera, pero también estamos invitando a Brasil y a Japón, porque Japón tiene una intención enorme de apoyarnos, sobre todo con barcos sargaceros, y eso es muy importante. Entonces, esa reunión va a ser 1 y 2 de octubre en Cancún. Así es que los esperamos. Gracias.
1: Y pues ahí está, sin duda muy importante, todas estas labores. Informaron ayer allá en la mañanera de todas las acciones que se van a realizar en diversas áreas para evitar la llegada del sargazo a las playas del Caribe mexicano, que recordemos, pues bueno, es una macroalga que está llegando y que pues tiene un olor característico, además de que se ve, pues la verdad, muy feo, afea las playas del Caribe, y por ello se toman estas medidas para impulsar el desarrollo turístico de aquellas áreas regionales del país. En más información, son 5:50, le voy a dar a conocer detalles de esto que le adelantaba yo en el resumen informativo al inicio de este espacio sobre los robos. Por favor, si usted va a hacer un movimiento bancario, solicite el acompañamiento bancario. Lo ofrece la Policía Estatal, la Policía Municipal de Puebla y muchas policías de la zona metropolitana y también del interior del estado. ¿Con qué objetivo se hizo esto? Es una estrategia para combatir el robo a cuentavientes. Pero si usted no lo aprovecha, pues esta estrategia pierde sentido, pierde todo el sentido, porque lo que más importa es que usted llame al 911 y de esta manera diga que necesita el acompañamiento bancario. Le van a asignar a patrulleros, a policías que pues lo van a acompañar desde su empresa, desde su hogar, hasta el banco a depositar, hasta el momento que deposita, o a viceversa, desde el momento en que recibe el dinero hasta donde va a ser su lugar de destino. Y de esta manera se evitaría todo lo que ayer ocurrió, que fue una rachita de, pues lamentablemente, robos. En la tarde, alrededor de las 2, 3 de la tarde, nos informaba la red que en la 34 Poniente y 17 Norte, aquí muy cerca, por cierto, de 5 Radio, de la zona de la Capu, pues bueno, se había encontrado, había una fuerte movilización policial, un operativo, decían. ¿De qué se trataba? Posteriormente la red nos dijo, es una camioneta que fue robada a cuentavientes en la zona de la 15 de Mayo y Plaza San Pedro, porque unos cuentavientes fueron fueron a retirar dinero en tres sucursales bancarias, la última de ellas en el BBVA, más conocido como Bancomer, de Plaza San Pedro. Ahí retiran 1,000,000 de pesos, ya se iban, y en la avenida 15 de mayo les dan, el, como se dice en el argot policiaco, el topón los delincuentes, los amagan, les quitan la camioneta con todo y el dinero que iba ahí, se dan a la fuga, se dan cuenta que llevan GPS la camioneta, la dejan abandonada ahí en la 34 Poniente y 17 Norte, escapan los delincuentes con el 1,000,000 de pesos, aunque estas personas llevaban escondidos aparte 350,000 pesos que no fueron encontrados por los delincuentes ahí en la camioneta. Además, no se llevaron los las computadoras que había y ni tampoco los teléfonos celulares, pero se corrobora que el robo fue millonario. Y estábamos en esas cuando nos dicen, a ver, chéquenle, porque hay una movilización en Prolongación Reforma y la calle Tecamachalco, allá en la colonia La Paz, donde está el Santander, también fue un robo cuentaviente. Ahí pues se va a investigar, porque primeramente estos cuentavientes habían llegado a otra sucursal de Santander, que se ubica ahí en Teciutlán Sur, donde empieza la recta, ahí recordemos hay un Santander, fueron, les dijeron, aquí no se lo podemos cambiar, no tenemos el efectivo, váyanse al otro, y es ese precisamente de la calle Tecamachalco y Prolongación Reforma, donde está la BP. Fueron, se estacionaron en la gasolinera, uno fue a cambiar el cheque, 70,000 pesos, iba de regreso a su vehículo Aveo ya para subirse donde lo esperaban sus otros dos hermanos, cuando sujetos motorizados les dijeron que era un asalto, los amagaron, se pusieron resistencia y a los tres les dispararon en las piernas, les terminaron robando el efectivo y escaparon los delincuentes. Lo último que se supo es que tomaron rumbo hacia Cholula, escaparon por Prolongación Reforma, luego siguieron por Forjadores, y lo último que se supo es a la altura de Forjadores y Zabaleta, ahí se les vio, se están haciendo las indagatorias para dar con ellos. Y estábamos en estas cuando nos dicen, chéquenle, porque hay una balacera en Plaza Mazarik, esto ya en la vía Atlixcayo, en territorio de San Andrés Cholula, donde se indica que había un hombre que fue despojado de un bolso de color negro cuando estaba dentro de una taquería de esta conocida plaza. Dos sujetos llegan, se llevan el bolso, él iba armado, sale a perseguir a los ladrones, les hace detonaciones de arma de fuego, los ladrones logran escapar, y él también no se esperó para no rendir declaración ante las autoridades, por lo que se desconoce el monto de lo robado y qué fue lo que llevaba en este bolso de color negro, pero fuentes policiales indicaron que podría tratarse de un cuentaviente. Y estábamos en esas cuando ya cayendo la noche, al filo de las 7 de la noche, nos indica, chéquele, porque hubo un asalto a mano armada con detonaciones de arma de fuego ahí en lo que es el centro histórico, en el centro joyero de la 5 de mayo, entre la 10 y la 12 Poniente. Ahí tres sujetos llegaron, hicieron detonaciones, rompieron los cristales de los exhibidores de estas joyerías, dos joyerías, se llevaron mercancía y escaparon en una moto. La Policía Municipal de Puebla reaccionó de manera oportuna, los persiguió y logró capturar a uno de ellos, asegurarle un arma y asegurar una motocicleta. Hasta aquí, en este caso del robo al centro joyero, pues dice uno, qué bien que la policía se pone las pilas y los atrapa. Aquí el problema es que nos dicen los amigos del centro joyero que pues están muy preocupados porque salen rapidísimo estos delincuentes. El 7 de mayo aquí le dimos a conocer que les robaron también. La pronta reacción de la policía municipal en aquel momento logró la detención de dos de los ladrones, pero cuando llegó el momento de que el Ministerio Público se presentara en la audiencia inicial, pues dicen, llevaban los delincuentes a un abogado muy bien preparado que le dio la vuelta al Ministerio Público, así nos dicen los amigos del Centro Joyero, y pues en la primera audiencia fueron detenidos en flagrancia, así como se lo estoy diciendo, y en la primera audiencia pues no pudieron hacer que quedaran vinculados a proceso y sujetos a prisión preventiva. Y entonces pues hay mucha inconformidad por los amigos del centro joyero, porque dicen, a ver, los agarran pero salen rápidamente, y esto pues obviamente son deficiencias en las investigaciones de las autoridades que les compete, y a quién le compete, pues definitivamente a la Fiscalía General del Estado. Así las cosas el día de ayer, por eso le decimos, si usted va a sacar dinero, por favor, use el acompañamiento bancario.
0: Y también la recomendación es de que si no van a usar el acompañamiento bancario después de salir del banco, y sobre todo si hicieron un retiro importante o no tan importante, el retiro que sea, que se vayan directamente a donde tengan que ir, porque muchas, o sea, ya sea su domicilio, la oficina o algún lugar de estos tipos, pero no se vayan que si a la estética, que a la panadería, a otros lados, porque muchas veces los van siguiendo. La otra es también estar muy vigilantes, ¿no? De que alguien no te esté persiguiendo, que veas a alguien sospechoso. Al interior del banco, igual, a lo mejor mostrar con un papelito la cantidad que tú deseas retirar. El no estar contándole a nadie que vas a ir a hacer un depósito o un retiro, porque muchas veces pensamos, Odi, auditorio, que son o personas que están ahí en el banco o algunos que se hacen pasar por clientes, pero muchas veces también uno tiene la culpa porque le cuenta a medio mundo, es que me depositaron esto, es que voy a ir a sacar esto, y ya no sabe ni quién, ¿no?
1: De las mismas empresas, sobre todo en las constructoras, Naye, pues hay varios que saben, y entonces no falta uno que le platique a algunos amigos, y ahí surgen malas ideas y terminan planeando robos ahí improvisados. Y lo mejor es que soliciten el acompañamiento, Naye, porque si no pasa, mira, seguramente los tres hermanos decían, somos tres, sí, son 70,000 pesos, no pasa nada, si pasa algo, pues nos van a tener miedo porque somos tres. Pues no, los tres se fueron con balazos, y uno dice, fue en la pierna. Uh-huh. La pierna es peligrosísimo porque pasan ahí arterias, sí, una arteria femoral, y si te llega a dar ahí, te mueres desangrado en cuestión de minutos.
0: Sí, y la otra es que a lo mejor si ya te están asaltando, ya estás vulnerable, pues ya no resistirse, o sea, sabemos
1: que suena bien feo, ¿verdad?
0: Suena muy feo que el dinero que te costó, y suena muy fácil decirlo, ¿no? Porque uno no está en esa situación, pero ya si te pones a analizar, obviamente que primero está tu salud, porque como sea, el dinero se recupera o ya no se recupera, pero la salud es lo más importante, porque de ti dependen muchas personas, tu familia y demás, y los otros sujetos, pues no, nada más están para eso, a ellos les vale, no tienen nada que perder, ¿no?
1: No tienen oficio ni beneficio, sí, estos tipejos. Y mira, acá ahorita que citas esto, quiero recordar un caso hace unos años, cuando yo estaba en un hospital, llegó una persona víctima de un robo. Los delincuentes le dispararon porque sí, porque ya le habían robado, él estaba trabajando en las alturas y todavía le disparan. Le dan en la pompa y uno dice, ah, pues le dieron en la pompa. No, la bala llegó, se alojó en su espina vertebral, en la columna, y lo dejó paralítico del cuello, sí, hacia abajo. Entonces, no ponga usted resistencia, más vale que se lleven estos delincuentes y pues estar sanos. Pero pida el acompañamiento bancario, por favor, y denuncie. 5:59, vámonos a rodar.
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0: La tienda Puebla 5 de Mayo inicia operaciones en la Ciudad de México. Auditorio, ¿cómo están? Buenos días, es el Radar Informativo de las 6:00 a.m, donde le platicamos que Puebla será sede por segundo año consecutivo del México Industrial Supply Chain 2026, donde van a reunir a más de 7,000 empresas en México y 16 países. Este encuentro contempla la oportunidad de negocio superior a 15,700 millones de dólares.
1: La tienda Puebla 5 de Mayo inició operaciones en Ciudad de México con 36 marcas y más de 70 productos elaborados por cooperativas, empresas y familias poblanas. Así lo anunció el gobernador de Puebla.
0: Puebla fortalece la promoción internacional de sus productos con el envío de muestrario de 28 artículos con la marca Puebla 5 de Mayo al Reino de Marruecos.
1: Héctor Landero rindió protesta como presidente de la Canaco Puebla por el periodo 2026-2028.
0: Puebla contará con 6 universidades de la salud tras la incorporación de una nueva sede en Tecamachalco, anuncia el gobernador Alejandro Armenta.
1: La Feria Internacional del Libro Puebla 2026 se realizará del 14 al 23 de agosto en 3 sedes de la capital poblana.
0: Y este 30 de julio venció el plazo para que estudiantes de nuevo ingreso a la máxima casa de estudios realicen el pago de su póliza de inscripción.
1: El programa Jóvenes Unen al Barrio inició actividades en Puebla capital con el objetivo de fortalecer la participación juvenil.
0: CISEPAC y Canaco Puebla fortalecieron su alianza con una mesa de implementación del convenio de colaboración enfocada a impulsar acciones conjuntas para el desarrollo empresarial, comercial, turístico y de infraestructura de la entidad.
1: La diputada Nora Escamilla confirmó que pidió a la Auditoría Federal una auditoría forense a la obra de la Avenida Juárez luego de las deficiencias evidenciadas a raíz de las lluvias.
0: El alcalde Pepe Chedraui encabezó una jornada del Día del Pueblo, La Capital Te Escucha y la Feria de la Paz en Xonaca, donde atendió solicitudes de vecinas y vecinos junto con su gabinete.
1: Puebla vivió el cuarto día del Festival Máster de Voleibol con la participación de equipos de 30 estados del país. El torneo también impulsa el turismo y la actividad económica en la capital poblana.
0: Tres personas resultaron lesionadas por arma de fuego tras una agresión en la colonia La Paz.
1: La Fiscalía General de la República vinculó a proceso a Edgar y Sinaí por probable responsabilidad en delitos contra la salud.
0: El cuerpo sin vida de un hombre fue localizado en un terreno de cultivo del primer barrio de Huejotzingo.
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0: 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Son 6:03 a.m. y los invitamos para que continúen con nosotros en Buenos Días, el noticiero de la gente a través de Red Ciudadana 11:20 a.m, la grupera La Mera Mera 89.3 FM y el 1090 de AM. En la operación digital, Guillermo Báez, y en el radar le informamos
1: Odilon Larios.
0: En la producción de redes sociales, Alex Denicia, y Nayeli Aguilar agradece el favor de su atención. Buenos días.
6: Luce risueña.
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0: 6:04 a.m, momento de escuchar la voz del INE.
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0: 6:06 a.m. Muchísimas gracias por seguir en Buenos Días, el noticiero de la gente, en este viernes 31 de julio de 2026, el último día de este mes. Y tenemos ya sus mensajes que nos hacen favor de escribirnos en Facebook, 5 Radio Comunicación Efectiva. Mandamos saludos para Álvaro de Jesús, nos dice un cafecito para despertar. Muchísimas gracias. Y sí, ya lo tenemos aquí desde temprano para que despertemos junto con ustedes. Gustavo nos dice, buenos días, comunidad de 5 Radio. Dice, los delincuentes operan con complicidad de los empleados. No, no siempre es así, se estaban haciendo investigaciones en algunos casos en específico, pero sabíamos también que no siempre es así, y por eso hay que ser muy, muy precavidos, y como decíamos hace unos momentos, solicitar el acompañamiento bancario. También nos manda saludos María Pérez, muchísimas gracias por mandarnos tus mensajes, y tenemos también su voz al 2222-382990.
1: Ayer 30, el influencer Chacho Rivera, a través de YouTube, reportó que en Ciudad del Carmen el sargazo estaba al mínimo y se veían bonitas las playas en Ciudad del Carmen. Por cierto, esto del sargazo ya es antiquísimo. El reporte de cuando vinieron a descubrir América, las naves de Cristóbal Colón se quejaban precisamente del mar de los sargazos ahí en el Atlántico.
0: Que esto lo señala porque muy temprano le decíamos que la secretaria del Medio Ambiente y Recursos Naturales, Alicia Bárcena, presentó una estrategia de atención y manejo del sargazo y explicó que el crecimiento de esta macroalga está relacionado con factores como el cambio climático, las alteraciones en las corrientes oceánicas, el aumento de nutrientes y la temperatura del mar. Por ello es importante que si ahorita ustedes van a vacacionar en playas, hay que checar en dónde sí se puede uno meter a nadar y cuáles no son aptas para hacerlo. Es importante. De hecho, ya hay una lista que ustedes pueden consultar en internet, en donde les especifica, ¿no? Recuerdo que había 5 playas en específico de México donde no había condiciones también por el tema de la contaminación, donde no se podían meter. Así que, como planes de vacacionistas, pues es importante revisar todos esos detalles que a lo mejor uno no le da importancia, pero ya que estás ahí en el lugar, luego te andas arrepintiendo de ir.
2: Sí. Entonces, pues bueno, hay que tomarlo ahí en consideración. Son 6:08. Mira, nos está diciendo la red que en esos momentos acaban de asaltar a la unidad 114 de los Toritos en el tramo de Resurrección a Bodegas Azules. Son dos tipos con gorra y capucha, con cuidado, nos indican. Esto es lo que nos dice la red en este momento. Y le estaba platicando auditorio de los robos ayer por la tarde y toda la noche, y pues ya para cerrar, hubo otro alrededor de las 8:30, casi 9:00 p.m, una fuerte movilización en 15 de mayo y Esteban de Antuñano. Al preguntarle a la red de qué se trataba, la red nos dijo que se trataba de una movilización porque le habían robado una camioneta Honda CRV a una persona con lujo de violencia, y se estaban haciendo este operativo pues para tratar de ubicar y recuperar esta camioneta. Así es que mucha precaución con todo esto de los robos. Y en más información, recuerda este terrible accidente de antier por la madrugada allá en la Y de Amozoc, donde perdió la vida una mujer y estaba en calidad desconocida. Pues de acuerdo a lo que se está dando a conocer en redes sociales, ya fue identificada como Luz María Ochoa Reyes. Están compartiendo su imagen en redes sociales. Sería ella Luz María Ochoa Reyes. Recordemos que se indicó que tenía cerca de 50 años de edad aproximadamente, y en redes sociales lo que pedían era precisamente su familia que se diera el cuerpo lo más rápido posible, porque hasta ayer no lo habían entregado, y pues pedían que se aceleraran los procesos para la entrega del cuerpo. Aquí, con todo respeto y con mucho cariño, le decimos a las familias de algunas personas que han perdido a sus seres queridos y tienen que llegar al CEMEFO los cuerpos, que pues lamentablemente pues en el CEMEFO llegan de muchas partes del estado los cuerpos, y llevan un orden. Entonces los médicos forenses se encargan de hacer las necrocirugías en el orden que va llegando los cuerpos. Lamentablemente, hasta en estos tristes casos hay que hacer fila. Es por eso que a veces se retardan, por el exceso de trabajo que tienen en el servicio médico forense en el anfiteatro de la ciudad. Pero pues habría ya identificado a esta mujer. Y ya en más información, también pues darle a conocer de este cuerpo que fue encontrado ayer allá en Huejotzingo. Se sabe que pues se dio parte a las autoridades de que lugareños habrían encontrado entre terrenos ubicados en el primer y segundo barrio allá en Huejotzingo el cadáver de un hombre en avanzado estado de descomposición. Llamó la atención porque además estaba acompañado de una narcomanta. El cuerpo pues ya estaba putrefacto y ya tenía varios días que había sido dejado ahí, y ha llovido y el sol, de tal manera que incluso el mensaje que tenía la narcomanta ya no era legible. Se dio parte, llegó la policía municipal, la policía estatal, Guardia Nacional, el ejército, como ocurre en esos casos. Se dio parte a la Fiscalía General del Estado por medio de la Coordinación General Especializada en Investigación de Homicidios Dolosos, y estos llevaron a cabo la diligencia correspondiente al levantamiento de cadáver, el cual fue trasladado al anfiteatro aquí en la ciudad de Puebla para realizar las investigaciones pertinentes. Hasta el momento no ha sido identificada esta persona, solo se sabe que corresponde al cuerpo de un varón, el hallado ahí en Huejotzingo. Son 6:12.

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1: Buenos días a los cuatro fantásticos y al noticiario de la gente. Muy buenos días, soy Mauricio Nava y les doy la bienvenida a este viernes 31 de julio. Cerramos el mes con un pronóstico que trae de todo. Una mañana agradable, pero con lluvias importantes previstas para más adelante. En la capital poblana, amanecemos con un ambiente fresco, cielo de parcialmente nublado y una temperatura mínima de entre 13 y 14 grados. Si van saliendo rumbo al trabajo o la escuela, una chamarra ligera será una mejor aliada durante las primeras horas del día. Conforme avance la mañana, el ambiente se volverá más templado y la temperatura alcanzará una máxima de entre 24 y 25 grados en la ciudad. En contraste, el norte y suroeste del estado volverán a registrar mucho más calor, con valores cercanos a los 35 grados. Ahora sí, ojo con el pronóstico. Puebla aparece entre los estados con lluvias muy fuertes, especialmente el oeste y suroeste del estado. Todo esto es consecuencia de la combinación de una circulación ciclónica en altura, canales de baja presión y la onda tropical número 22. En la capital, la mañana iniciará con relativa calma, pero durante la tarde crecerá rápidamente y la nubosidad aumentará la probabilidad de tormentas con descargas eléctricas y posibles caídas de granizo. También se esperan rachas de viento de entre 30 y 50 kilómetros por hora. Así que si tienen actividades al aire libre o planean viajar, vale la pena mantenerse atentos a los cambios del tiempo. En resumen, mañana fresca, mediodía templado y una alta probabilidad de lluvias frentes durante la tarde y noche en gran parte de Puebla. Soy Mauricio Nava. Les deseo un excelente viernes. Un fuerte abrazo a los cuatro fantásticos y a todo el noticiario de la gente.
2: Mañana con 14 minutos y nos vamos hasta la región de Tlaxcala porque el día de ayer se habló de trata y es que fue el Día Mundial contra la Trata de Personas y en este foro que se realizó, ¿cuáles son las acciones que presentaron que se estén haciendo para combatirla? ¿Cómo estás, Roberto? Buenos días.
3: Nayeli, muy buenos días, un afectuoso saludo para ti y para todos nuestros amigos del auditorio y pues como bien lo destacabas, en el marco del Día Mundial de la Lucha contra la Trata de Personas, informarte al respecto de este foro y convenio que se firmó entre la Fiscalía General de Justicia del Estado de Tlaxcala, que encabeza la maestra Ernestina Carro Roldán, y el responsable de la Unidad de Investigaciones en Materia de Delincuencia Organizada y Delitos Cometidos en Leyes Generales, adscrito a la Secretaría de Seguridad Ciudadana del Gobierno Federal, al abogado David Mejía Lozano, donde acordaron el intercambio de información valiosa, información de inteligencia en la persecución, ubicación y detención de objetivos prioritarios violentadores y que a generadores de violencia y que además están relacionados a investigaciones con el asunto del delito de trata de personas en su modalidad de pornografía infantil. Para el caso de Tlaxcala, hasta este momento se han dictado 4 sentencias firmes en contra de igual número de sujetos que poseían, distribuían pornografía infantil. 4 sentencias firmes para el caso de Tlaxcala. Y si te parece bien, amigos, amigas del auditorio, en esta fresca mañana, escuchemos lo comentado por la maestra Ernestina Carro Roldán, fiscal general del estado de Tlaxcala. Adelante, por favor.
4: Para firmar un convenio de colaboración institucional que se celebrará por la Secretaría de Seguridad y Protección Ciudadana a través de la Subsecretaría de Inteligencia e Investigación Policial con la asistencia de la Unidad de Investigación de Delitos en Materia de Delincuencia Organizada y Delitos Contenidos en Leyes Especiales, representada por su titular, que ya lo vi presente hace un momento, el maestro David Mejía Lozano, y por la representación de la Fiscalía, la que suscribe que está en este momento.
3: Nayeli, este es el reporte.
2: Sí, y qué bueno que se estén haciendo este tipo de foros porque, como escuchábamos, lamentablemente, de las principales víctimas de este tema tan terrible, pues son los niños y las niñas principalmente para el tema de la explotación sexual y los niños para la explotación laboral. Cualquiera de las dos es fatal y qué bueno que se hagan estas acciones. Y lo otro que, pues ya se han dictado sentencias firmes contra esto de tipo de hechos delictivos, Roberto.
3: Es correcto, Nayeli, y esto lo hemos destacado aquí en Cinco Radio. El último fue de un jovencito de aproximadamente 24 años de edad, que poseía entre sus pertenencias y sobre todo en sus equipos móviles y que además computadoras, imágenes, esto con la finalidad de distribuirlas y recibir un pago por ellas de pues menores de edad en situaciones muy complicadas y que obviamente pues esto fue constitutivo de delito, tanto es así que un juez dictó sentencia en contra de este masculino. Nayeli.
2: Y hay que estar muy pendientes también, Roberto, de lo que se oferta en redes sociales, ¿no? Anteriormente lo hacían cara a cara a través del enamoramiento, ¿no? Hacia las chicas. Ahora lo hacen a través de las redes sociales y lo hacen con algunas ofertas de empleo que las ponen muy, pues muy tentadoras, ¿no? Que te van a dar un buen salario por un trabajo muy sencillo. Vale. O también oportunidades como modelos, es también así como las enganchan, las relaciones sentimentales, viajes o una supuesta mejor calidad de vida, y ya que te atraparon, entonces ahora sí ya vienen las amenazas porque ya estás endeudado o estás amenazado con el hecho de que le puedan hacer algo a tu familia, Roberto.
3: Es correcto, y por eso la importancia de compartir información de inteligencia. Hay que recordar que en este caso el gobierno federal, a través de la Secretaría de Seguridad Ciudadana, establecen estos protocolos de policía cibernética. También Tlaxcala ya a través del C5I opera con programas y plataformas para poder detectar los movimientos en redes sociales de estos sujetos que, como bien lo dices, enganchan a las niñas, a los niños, y después aprovechan esta información para distribuirla y pues generar este tipo de eventos delictivos. Nayeli.
2: Roberto, muchas gracias. Buen día.
3: Estamos al pendiente. Saludos.
2: Son 6:19 a.m. Saludos también para Roberto Cetina. Y entre las principales formas de explotación está la sexual, el trabajo, servicios forzados, la mendicidad forzada, que es otra forma de trata de personas, la utilización de personas para actividades delictivas, la explotación laboral, y entre otras. Así que hay que estar muy, muy pendientes en este tipo de situaciones. Incluso ya hay algunos refugios para trata de personas, que también es importante saberlo, que no están solas y que las víctimas se animen a denunciar, y que esto pues ojalá vaya disminuyendo cada día hasta que algún día ya no haya nada de este tipo. Son 6:20 a.m.
0: Así es, y ahora vámonos porque le estamos en condiciones de confirmarle un terrible accidente que cobró la vida de una persona, esto en el kilómetro 36 de la autopista Cuautopalan, Oaxaca, a la altura de Tehuacán. Lamentablemente se confirma, es entre dos vehículos de carga, uno de ellos invadió el carril, es un vehículo tipo Rabón, es que un vehículo, un Raboncito tipo caja y un Tortón tipo de redilas, de los que impactaron prácticamente de manera frontal. El copiloto del vehículo tipo caja es quien habría perdido la vida en este caso por este encontronazo que se dio allá en el kilómetro 36 de la autopista Cuautopalan, Oaxaca, a la altura de Tehuacán. Esto en estos momentos, el lugar está asegurado, solo hay paso por uno de los carriles, se recomienda circular con mucha precaución, está parcialmente cerrada la circulación, van a hacer las labores pues de levantamiento de cadáver, se espera también la llegada ya del personal para concluir la diligencia del levantamiento de cadáver de esta persona que muere la vida. Es el copiloto de este camión de tipo caja, un Raboncito contra uno de redilas. El copiloto del primero, del tipo caja, es el que habría perdido la vida de acuerdo con este reporte oportuno de la red. Recuerde que usted siempre se entera primero aquí en Buenos Días, el noticiario de la gente. 6:21 a.m, le vamos a indicar que Puebla será sede por segundo año consecutivo del Mexico's Industry Supply Chain 2026, que reunirá a más de 7,000 empresas de México y 16 países. El encuentro contempla oportunidades de negocios superiores a 15,700 millones de dólares. Vamos a escuchar lo que se menciona sobre este evento.
5: Como ustedes pueden ver, muchas cosas en Puebla y en México en particular, en el mundo, hay una reconfiguración de las cadenas globales de valor, de las cadenas de proveedores de la industria. No es un asunto local, no es un asunto regional, es un asunto mundial. Pero centrándonos en lo que a nosotros nos interesa, que es nuestro país, es México, hay dos fuerzas que están impulsando muchos cambios en la proveeduría de la industria. La revisión del T-MEC, que el año pasado estuvimos en reuniones con el sector automotriz de Estados Unidos, y la otra son los aranceles que México le puso en diciembre a los...
0: Pues este evento es muy importante porque recordemos que este evento del Mexico's Industry Supply Shine 2026 es un encuentro de negocios y proveeduría industrial que busca conectar a grandes compradores con proveedores mexicanos e internacionales para generar oportunidades comerciales y fortalecer las cadenas de suministro. No es precisamente una feria comercial abierta al público general, sino un evento de vinculación empresarial que está enfocado en manufactura, automotriz, autopartes, energía, metalmecánica, empaques, textiles, alimentos, tecnología y otros aspectos y sectores industriales. ¿En qué consiste? Se realizará del 12 al 13 de agosto de este año en el Centro Expositor de Puebla. Así es que, pues, para los industriales y empresarios es un evento de talla internacional. 6:24.
2: De la mañana con 24 minutos y ya se acerca el regreso a clases. 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Ya son 6:25.
0: Y vámonos con Jesús Lemus, porque Chucho, platícanos por favor acerca de esto que solicitó la diputada Nora Escamilla a la Auditoría Superior de la Federación. Muy buenos días.
6: ¿Qué tal, Odilón? ¿Cómo estás? Muy buenos días al equipo, buenos días al auditorio. Comentarles que ayer la diputada federal del Partido del Trabajo, Nora Escamilla, daba a conocer que pidió una investigación concretamente a la obra que se realizó en la avenida Juárez, y es que ella precisó que con base en los datos que tiene y que también se entregaron a este órgano fiscalizador, pero a nivel federal, inicialmente el proyecto que se ejecutó en una administración panista estaba calculada tentativamente en un poco más de 10 millones de pesos. Sin embargo, esta terminó pagándose, dice la propia diputada federal, en un poco más de 50 millones de pesos, lo que representa obviamente un dato curioso que podría derivar en desvío de recursos públicos, pero sobre todo porque también tendría vicios ocultos a raíz de las afectaciones que se ha generado en la avenida Juárez a consecuencia de las lluvias de este año. Escuchemos parte de lo que decía la diputada federal.
7: En la Comisión de Vigilancia, a la que soy secretaria, fue directamente a la Auditoría Superior de la Federación para solicitar una auditoría forense a la obra realizada en la avenida Juárez con un costo alrededor de un poco más de 55 millones de pesos, mismo que empezó en 10 millones y terminó en más de 50. La auditoría forense es para revisar cómo empezó la obra, cuánto se iba a destinar, cuánto se terminó destinando y sobre todo la durabilidad que se promete en la ficha técnica, que claramente vemos que no se ha cumplido. Esa obra no tiene ni...
6: Parte de lo que daba a conocer la propia diputada federal, quien confió que la Auditoría Superior de la Federación puede entregar en breve lo que es este informe, esta auditoría forense, a dicha obra que acabamos de mencionar, tomando en cuenta que en caso de confirmarse, Odilón Auditorio, la rehabilitación de la avenida Juárez, que tuvo daños a raíz de las lluvias, tuvo un sobrecosto de más de 40 millones de pesos. Odilón.
0: Pues ahí está, Chucho, sin lugar a dudas, es algo que desde que se terminó esta obra, había quedado ahí algunos cosas que no eran precisamente de la calidad que se había dicho, hubo algunas manifestaciones en torno a esto por diversos actores de la sociedad poblana, las inundaciones que se daban, en fin, y ahora pues bueno, ya está la solicitud de esta auditoría, estaremos muy al pendiente a ver en qué termina y si hay alguna responsabilidad administrativa o jurídica en contra de quienes eran funcionarios públicos en aquel momento, Jesús.
6: Sí, es lo que se busca por parte de esta investigación forense. Y sí, hay que agregar algo muy importante. En esta vialidad, hay que decirlo lamentablemente, esta especie de adoquín que se puso para la zona de la Avenida Juárez en un principio reflejaba una obra importante, pero con el paso del tiempo se fue levantando y, bueno, los negocios principalmente que operan en esta zona de la Avenida Juárez se percataron y fueron los que inicialmente denunciaron que estas obras estaban generando pésimas condiciones a estos negocios. Recordemos que ahí hay, por ejemplo, algunos restaurantes, bares que siguen operando y que la ciudadanía, pues, decía no quedarse literal en baches para no recibir afectaciones en estas unidades en las que ellos llegaban, Rilón.
0: Muy al pendiente, Jesús, que tengas muy buenos días, pero antes platícanos en dónde te podemos ver y escuchar, a qué hora en Red Ciudadana.
6: Tenemos una cita en punto de las 6:00 p.m. a través de las cuentas oficiales de 5 Radio Comunicación Efectiva de X, YouTube y Facebook. Recordemos que somos un proyecto multiplataforma, pero al mismo tiempo, aparte de este proyecto de redes sociales que es muy importante y que juntos hacemos comunidad, hoy nos toca concretamente por el 11:20 de amplitud modulada el tema de Red Ciudadana, y como es viernes y el cuerpo lo sabe, también nos toca platicar con el auditorio de la HR 1090 Dilón.
0: Así es, Jesús, y es viernes y tu cuerpo sabe que hay que trabajar y mañana también. Saludos, Jesús.
6: Muy buenos días.
0: 6:30 p.m.
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2: 6:30 p.m. y Capufe está reportando un cierre de circulación en la autopista Tehuacán, Oaxaca, es a la altura del kilómetro 34. Cierre a la circulación en ambos sentidos por la atención de un accidente, es un choque de frente entre tractocamiones, así que hay que tener precaución y no sabemos cuánto vaya a durar el cierre de circulación, mejor vayan buscando en vías alternas, y si van a estar de vacaciones, van a tomar la carretera, hay que revisar bien su vehículo antes de salir, utilizar el cinturón de seguridad y sobre todo respetar los límites de seguridad para que puedan llegar con bien a su destino. Ya son 6:31 p.m.
0: Y en más de esto, Naye, precisamente lo que dice Capufe es por este choque con un muerto. Es esa, el mismo que está en la Cuajnopala, en Oaxaca, a la altura de Tehuacán, donde se impactaron y lamentablemente está sin vida el copiloto del Rabón tipo caja. Se impactaron de frente, uno de ellos invadió carril. Todo hace suponer que podría ser el Rabón el que invadió el carril y quien muere es el copiloto. El copiloto es el que muere ahí en el lugar, es entre este raboncito tipo caja y este camión de redilas. El muerto, repito, es el del tipo caja, de acuerdo con los reportes que nos da la red, así que tome pues vías alternas y sea paciente si usted ya está ahí, porque ahí cierra la circulación. Van a tener que hacer las diligencias de levantamiento de cadáver, primero destrabar los vehículos, extraer el cuerpo, hacer las diligencias y luego retirar las unidades. Esto va para largo, tome vías alternas. 6:32.
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9: 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Raúl Méndez Macías, en el quinto medio.
13: Es viernes de tecnología en quinto medio. La principal preocupación de muchos padres de familia es cómo quitarles el celular a los menores de edad. Ya en varios países de América Latina están hablando de lo que se conoce como el pacto parental, un acuerdo entre mamás y papás para devolverles a los hijos algo que parece cada vez más difícil: tiempo libre de pantalla. El pacto es un documento que emula un contrato legal firmado por papás que se comprometen a demorar la entrega de un equipo a sus hijos hasta los 14 años y prohibirle las redes sociales hasta los 16. Este pacto fue promovido en Argentina, que tuvo una convocatoria impresionante. Un abogado modificó un texto para darle forma al documento que se imprimió y se firmó entre padres e hijos ese mismo día. Luego varios colegios de Argentina fueron adoptando la postura y se adoptó este pacto en las escuelas. Hasta formaron grupos de WhatsApp para organizar a tutores y creció tanto que se formaron grupos por todo el país. Este supuesto pacto sirve para organizarse y evitar el aislamiento, porque no es un camino sencillo. Cuando un padre le quita su teléfono a su hijo, el chico llora, patalea, chilla, muchas veces, en fin. El padre cuenta que 6 meses después el chico volvió a hablar con sus compañeros de la escuela, que no hablaban entre ellos porque estaban todos con el teléfono, y el chico, mayor de 15 años, empezó a tocar la batería. Fue difícil, pero fue una semana de desintoxicación en casa, tratando de alejarle las pantallas.
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9: Hoy celebramos a Sidonia Slovenga, oriunda de Eslovaquia, bautizada con el nombre de Sidonia. Al estudiar en el colegio dirigido por las hermanas de Ingol Sor de la Charité de la Saint-Croix, conoció el misticismo y el carisma de la congregación y descubrió su vocación para el servicio de Dios. Ingresó en la congregación y cursó estudios de enfermería. En 1936 hizo su profesión religiosa y adoptó el nombre de Zdenka, Cecilia. A partir de 1942 colaboró en el hospital de Bratislava, en Eslovaquia, donde mostró su cariño y cuidado con celo a los enfermos, despertando el amor y respeto y la admiración de quienes la conocieron. Después de la Segunda Guerra Mundial, su país quedó bajo el dominio del Partido Comunista, el cual en 1948 tomó el poder. El gobierno cerró iglesias, seminarios, monasterios y conventos, y por lo tanto los religiosos y religiosas fueron confinados al aislamiento, en los llamados conventos de concentración, o bien se les exclaustró para trabajar en fábricas. Ante el hostigamiento, algunos seminaristas y miembros del clero huyeron hacia otros países. En febrero de 1952, la hermana Cecilia procuró auxiliar a un sacerdote enfermo que estaba prisionero y condenado a muerte. Al tratar de administrar un somnífero, el carcelero la prendió. La madre arguyó que su intención fue motivado por la compasión. Se le sometió a juicio. Fue acusada de alta traición y condenada a 12 años de prisión. En cautiverio sufrió crueles tormentos físicos y psicológicos. Pese a su condición física, se le continuó tormentando y se le golpeó de forma brutal. Murió en Trava, Eslovaquia, y San Juan Pablo II la beatificó como mártir en el año 2003.
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0: 6:46 minutos.

0: 13 minutos para las 7 de la mañana, nos dicen aquí en un mensaje. Por favor, les comunico que falleció el licenciado Mario Bracamonte Sardeneta y sus misas de novenario se están llevando a cabo en la Iglesia de las Ánimas a las 8 de la noche todos los días hasta el próximo 4 de agosto. Descanse en paz el licenciado Mario Bracamonte Sardeneta, que nos están avisando precisamente desde la FROC con labor para que lo tenga usted en cuenta. Falleció el licenciado Mario Bracamonte y sus misas serán hasta el 4 de agosto allá en el Templo de las Ánimas. 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
2: 31 de julio es el 200º, 210º día del año en el calendario, el 212 y 213 en años bisiestos. Quedan 153 días para finalizar el año. En 2002, en la Basílica de Guadalupe, el Papa Juan Pablo II canoniza al indio Juan Diego.
3: Pronto seré ya como todos los demás. A todos nos llegará nuestro turno, pero quedarán las ideas de los comunistas cubanos.
2: 2006, en Cuba, Fidel Castro transfiere la jefatura de Estado cubano de manera temporal a su hermano Raúl Castro. En 2008, en los Estados Unidos, la NASA anuncia el descubrimiento de agua en el planeta Marte. Es 2018, en Durango, se desploma un avión de Aeroméxico dejando un saldo de 100 heridos. Un día como hoy en la historia, nace 1916 Ignacio Trelles, futbolista y director técnico mexicano. Ted Cassidy, actor de los Estados Unidos, nació en 1932. Él fue el personaje de Largo en la serie televisiva Los Locos Adams. Geraldine Chaplin, hija de Charles Chaplin, nació en 1944. Celebra su cumpleaños la actriz mexicana Laura Zapata, el actor Wesley Snipes y el músico británico Fatboy Slim. También está de fiesta Jim Corr, cantante irlandés de la banda The Corrs, la escritora británica y autora de Harry Potter J.K. Rowling, el futbolista costarricense Paulo Guanchope y la clavadista mexicana de 4 Olimpiadas, Paola Espinosa. Un día como hoy en la historia, fallece en 1886 Franz Liszt, compositor húngaro. Antoine de Saint-Exupéry, aviador y escritor francés, autor del Principito, muere en 1944. El entrenador Bobby Robson en 2009 y Jeanne Moreau, actriz francesa, en 2017. Un día como hoy en la historia, 31 de julio.
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0: Faltan ahora 9 minutos para las 7 y seguimos aquí en Buenos Días, el noticiario de la gente. Nos da mucho gusto recibir aquí en el estudio a Juan Francisco Méndez Díaz, subsecretario de Tecnología, Innovación y Vinculación Sectorial en la CECITI, que no es otra cosa más que nuestra Secretaría de Ciencia, Humanidades, Tecnología e Innovación. ¿Cómo estás?
4: Muy bien, bienvenido. Muchas gracias por la invitación. Buenos días a todos los radioescuchas.
0: Gracias, maestro. Y ahora nos vas a platicar de las escuelas sustentables.
4: Sí, fíjate que traemos un proyecto bastante ambicioso y muy bueno, donde vamos a arrancar un proyecto piloto de hacer 6 escuelas sustentables. ¿En qué ramos? En la parte energética, en la parte hídrica y en la parte de agricultura con hidroponía.
0: Oye, pues, una escuela con todo.
4: Sí, claro, fíjate que He tenido oportunidad de ser juez en algunos congresos y todo va por la parte sustentable, y la mayoría de los proyectos en los que he estado juez antes de que entrara yo a la subsecretaría y estaba en la academia, pues iban en la parte sustentable, y queremos replicar esto en las escuelas de las zonas rurales en Puebla. Y el proyecto va enfocado directamente a estas tres vertientes. No solamente se queda en la instalación, sino que se va a capacitar al personal de las escuelas y a los alumnos para que tengan en la parte energética, repito, hídrica y agricultura, ellos conozcan y ellos mismos den el mantenimiento al sistema y que vayan generando producción en la parte agrícola, disminución en la parte hídrica y energética.
5: Y estos factores que acabas de mencionar, ¿cuáles son y cómo los podemos aplicar?
4: Fíjate que se hace primero en las escuelas, tiene que tener un gasto energético en específico mayor a 2,500. Se les van a instalar paneles solares para que se reduzca la energía de acuerdo al gasto energético, la demanda energética que tenga la escuela. Entonces se les ponen estos paneles y eso va a reducir ya sea el 100% o un porcentaje considerable de la parte energética. Pero aparte de ello, fíjate que debajo de los paneles vamos a instalar lo que se llama agrovoltaicos urbanos. ¿Qué quiere decir esto? Que abajo de los paneles vamos a sembrar. Y el sembrar debajo de los paneles hace, de acuerdo a estudios, hace más eficiente el uso de la energía fotovoltaica, y aparte de ello, pues vamos a tener hortalizas o algo que en los paneles fotovoltaicos hace que crezcan un poco más rápido estos vegetales.
5: ¿Y estas escuelas sustentables de qué nivel serán?
4: Cualquier nivel.
5: Hasta primaria, secundaria,
4: media superior y universidad.
5: Pueden entrar.
4: Bueno, la universidad no es muy, pero lo que es primaria, secundaria y bachilleres pueden entrar. Entonces, ahí, pues, nosotros estamos apostando, soy honesto, por escuelas primarias y secundarias. ¿Por qué? Porque dentro de la parte sustentable nosotros tenemos que meter la semilla desde niños.
5: Claro.
4: Desde niños, para que ellos empiecen a cuidar el medio ambiente, vean que se puede hacer hidroponía, vean que se puede sembrar, el uso eficiente de la energía, el uso eficiente del recurso hídrico, y pues eso tiene que ser con el ejemplo, ¿no? Desde niños lo pueden ir haciendo, y cuando crezcan pues van a tener este chip ya bien instalado de la parte sustentable.
5: En este caso, la hidroponía, ¿a qué se refiere?
4: Fíjate que este es muy bonito, es hidroponía vertical. Vamos a sembrar de manera vertical con unos botecitos. Hace la parte agrícola más eficiente. No necesitamos un campo para sembrar, sino de manera vertical ponemos botes especializados, inclusive de manera reciclada. Hacemos lo que es la economía circular. Ponemos botes de refresco, se cortan a la mitad y los enseñamos a capacitar, y ahí pueden sembrar la semilla y pum, sale
5: lo para que luego lo lleven a su casa.
4: Sí, exacto, o la misma escuela lo pueda ellos tener el producto y a lo mejor hasta vender.
5: Muy bien, y estas seis escuelas, ¿dónde están?
4: Fíjate que vamos a empezar por la zona de Tecali de Herrera, de Puebla, de aquí de la capital, y de Amozoc. Vamos a empezar con estos tres estados. Esperemos que se replique. Vamos a empezar con seis escuelas, entonces esperemos que se replique.
5: Muy bien, pues ahí está esta propuesta de las escuelas sustentables que llevarán adelante aquí Juan Francisco Méndez Díaz, subsecretario de Tecnología, Innovación y Vinculación Sectorial. ¿Qué tienen que hacer los alumnos? Pues además de participar, obvio, que no vayan a ser, digamos, ajenos, que sí, no lo vean así como que no es de ellos, sino que lo abracen como un proyecto propio.
4: Claro, fíjate que se les va a capacitar a los profesores y los profesores a su vez a los chicos, ¿no? Y con esto pues vamos a generar el ejemplo, la parte sustentable, y ellos se van a estar dentro del proyecto. Por ejemplo, se les va a capacitar a cómo es la energía fotovoltaica, cómo son los agrovoltaicos, cómo se genera energía mediante el sol, cómo se capta el agua y se ahorra y se utiliza de una manera inteligente, cómo es la hidroponía, cómo tienen que sembrar, cómo tienen que captar. O sea, la verdad es un proyecto bastante, bastante bueno, bastante objetivo.
5: Sí, suena muy interesante. Sustentable.
4: Entonces, estamos muy animados desde la Secretaría y desde nuestra titular, Miriam Aquino Mena, que ha impulsado mucho este tipo de proyectos sustentables. Y claro, seguir la línea de nuestro gobernador Alejandro Armenta, que también va muy enfocado a la parte sustentable en Puebla.
5: Pues felicidades por este proyecto, este trabajo de las escuelas sustentables. Acaba usted de escuchar a Juan Francisco Méndez Díaz, subsecretario de Tecnología, Innovación y Vinculación Sectorial, allá en la Secretaría de Ciencia, Humanidades, Tecnología e Innovación. vamos a ir conociendo poco a poco esta de las escuelas sustentables. Muchas gracias por venir hoy.
4: No, a ustedes por la invitación y la verdad esperamos estar aquí platicando de otros proyectos con ustedes.
5: Claro que sí, Dios mediante. Faltan ahora 3 minutos para las 7.
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7: Faltan 3 minutos y las 7 de la mañana y les vamos a comentar de esta clínica pediátrica de la Facultad de Estomatología de la Benemérita Universidad Autónoma de Puebla que incorporó a ecoterapeutas caninos. Son estos perritos que tienen ahí en el caeto y que ya están preparados para este tipo de situaciones, sobre todo es para reducir la ansiedad y mejorar la cooperación de las niñas y los niños durante una atención odontológica. Esto va solamente para los niños y adolescentes que son atendidos en esta clínica de la máxima casa de estudios, son para menores de edad y de esta manera cuando les estén haciendo sus procedimientos estén más tranquilos, más relajados y además cooperen, ¿no?, con los doctores de la máxima casa de estudios, que ahí también están participando algunos estudiantes que están haciendo sus prácticas y que están supervisados bajo los especialistas. Ahí hacen rehabilitación oral, endodoncia, ortodoncia, entre otros procedimientos, y esta clínica está abierta al público en general. Ellos ofrecen atención médica en la Facultad de Estomatología de lunes a viernes de 9 a 1 de la tarde y de 16 a 19 horas. Es tanto para los derechohabientes como para el público en general y pueden hacer sus citas al 222-229-5500, extensión 6418. Y solamente para los menores de edad cuentan con este servicio de los perritos del CAETO, que son terapeutas caninos para que reduzcan la ansiedad y cooperen más con los médicos. Ya faltan segundos y las 7 de la mañana.
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1: Ya está listo el Festival de las Carnitas 2026. ¿Cómo le va? Buenos días. Aquí le tenemos la información en radar. Es el radar de las 7. San Francisco, Totimihuacán te espera a partir de este viernes. Bueno, desde ayer jueves y hasta el 2 de agosto fue inaugurado ya este Festival de las Carnitas por el presidente municipal, Pepe Chedraui.
2: Y la Feria de las Carnitas de San Francisco, Totimihuacán demuestra que la Junta Auxiliar cuenta con la infraestructura y actividad económica para convertirse en el municipio 218, afirmó el diputado José Luis Figueroa Cortés.
3: Más de 12 millones de pesos fueron destinados a la región de Quecholac mediante el programa de obra comunitaria para proyectos de infraestructura. El gobernador destacó la participación de comités ciudadanos encabezados por mujeres.
1: El gobierno de Tlaxcala presentó el Sistema Estatal de Economía Circular para impulsar la inversión, el desarrollo industrial y el manejo sustentable de residuos.
2: La festividad de la Asunción de la Santísima Virgen María en Atlixco iniciará el 6 de agosto y contempla la colocación de cerca de 30 kilos de manzanas para la dormición de la Virgen.
3: Los lineamientos generales para la protección de los derechos de las audiencias se apegan al marco legal vigente y no representan censura ni restricciones a la libertad de expresión, así lo afirmó la diputada federal Vianey García Romero.
1: Este 31 de julio, Día Internacional del Aguacate, te contamos por qué México lidera la producción mundial y el papel histórico que tiene Puebla.
2: Tres escuelas de San Andrés Cholula recibieron equipamiento para fortalecer sus desayunadores escolares con beneficio para 700 estudiantes.
3: La presidenta municipal de Atlixco, Ariadna Ayala, encabezó la ceremonia conmemorativa del 215 aniversario luctuoso de Miguel Hidalgo y Costilla.
1: Más de 600 mujeres participarán en la edición número 32 de la carrera de la tortilla en Santa María Cuapan este domingo a partir de las 9 horas.
2: La clínica pediátrica de la Facultad de Estomatología de la UAB incorporó coterapeutas caninos para reducir la ansiedad y mejorar la cooperación de niñas y niños durante la atención odontológica.
3: En Huamantla, Tlaxcala, fue detenido David Daniel, alias El Jarocho, quien es identificado por las autoridades como un presunto líder regional del cártel Jalisco Nueva Generación.
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1: 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Esta mañana te informamos
2: Nayel Aguilar,
3: Odilon Larios
1: y Rafael Tellez Morales. Buenos días.
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1: Son las 7:05, momento de escuchar la voz del INE.
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0: Yeli Aguilar.
1: 7:08, bienvenidos a Buenos Días, el noticiero de la gente. Muchísimas gracias para las personas que ya se están enlazando con nosotros desde Tehuacán, desde Atlixco, San Martín, Texmelucan. Mandamos saludos también a los de Estados Unidos que siempre están pendientes del programa, nos mandan sus mensajes al 2222-382990. Y vamos a comenzar con las noticias que tenemos en este viernes 31 de julio de 2026, ya el último viernes de este mes de julio. Y les vamos a comentar de la tienda Puebla 5 de mayo, que inició operaciones en la Ciudad de México con 36 marcas y más de 70 productos elaborados por cooperativas, empresas y familias poblanas. El espacio busca fortalecer la promoción y la comercialización de estos productos que se originan aquí en la entidad, aquí en Puebla. Y allá el gobernador Alejandro Armenta, durante la presentación, señaló que esta estrategia forma parte del modelo de desarrollo que vincula al campo con la actividad económica e industrial para dar mayor valor agregado a la producción poblana.
2: No solo el epicentro del deporte, no solo somos el latido de México en materia turística, con el turismo comunitario, en la actividad industrial, comercial, esta sinergia que hay entre desarrollo rural y desarrollo económico coadyuva el proceso de transformación de la producción primaria y nos permite poder alcanzar este tipo de objetivos que están enmarcados para nosotros en el proceso de...
1: Y Puebla fortalece la promoción internacional de sus productos con el envío de un muestrario de 28 artículos, con el envío de este muestrario de los artículos de la marca Puebla 5 de mayo al Reino de Marruecos. Esta estrategia busca abrir mercados para empresas locales. O sea, esta marca ya llegó ayer a la Ciudad de México, pero también se está mandando a Reino de Marruecos y también se va a estar mandando a otros países. Y como ya habíamos escuchado anteriormente, los van a estar colocando también en algunas tiendas importantes para que ahí ustedes puedan probar el café que se realiza aquí en Puebla, las mermeladas, el mole, ¿no?, que vienen diferentes presentaciones y muchos artículos de los cuales ya cuenta esta marca 5 de mayo. Y ahora nos vamos con este programa de Jóvenes Unen al Barrio, que ya inició actividades en Puebla Capital con el objetivo de fortalecer la participación juvenil. Este programa fue incorporado por el alcalde Pepe Chedraui junto con autoridades federales y estatales y fue puesto en marcha el día de ayer. Y los integrantes de Antorcha Campesina se manifestaron frente a la presidencia municipal de Ixtahuixtla. Esto para solicitar apoyos en obra pública, energía eléctrica y seguridad para las colonias de la comunidad de Espíritu Santo, esto allá en Tlaxcala. Y estamos viendo estos manifestantes que llevaban con todas sus banderas para estar solicitando este tipo de apoyos en obra pública, principalmente que tiene que ver con energía eléctrica y seguridad, era lo que estaban solicitando. Ya son las 7:11.
0: Rafael Téllez.
3: ¿Qué tal? ¿Cómo le va? Muy buenos días. Gracias por estar con nosotros en este viernes 31 de julio de este 2026 para tenerle toda la información que usted necesita saber antes de salir de casa. Entre otras cosas, le presentamos que Héctor Landero rindió protesta como presidente de la Canaco en Puebla. Esta Cámara Nacional de Comercio, siempre influyente en todas las actividades de Puebla y la región, él estará al frente del 2026 al 2028. Y ayer en tiempo real le tuvimos esta transmisión con Mundo Ejecutivo y la red ciudadana de Héctor Landero, y parte aquí de su primer mensaje.
4: Y la representatividad, porque esta Cámara será la casa de todos, del pequeño y grande comerciante, del prestador de servicios, del operador turístico, de la empresa familiar, del joven emprendedor y de las mujeres empresarias que hoy son parte fundamental del crecimiento económico de Puebla. Nuestro compromiso será convertir a esta Cámara en el principal puente entre el sector empresarial y las autoridades. Una Cámara útil, una Cámara cercana, moderna, respetada y profundamente comprometida con el desarrollo económico de nuestro Estado. Pero hoy quiero compartirles una convicción.
3: Ahí lo tenemos, sin duda, una cámara siempre influyente en todas las actividades económicas de Puebla, y con el respaldo de la UDLAP, también él resaltó en su mensaje, pues, la disposición que tiene para trabajar para que los comercios sigan creciendo, sigan dando empleo aquí en Puebla. 7.13, más de 12 millones de pesos fueron destinados a la región de Quecholac mediante el programa Obra Comunitaria, que le hemos comentado muchísimo aquí y que ha tenido un diseño exitoso para la actual administración estatal, con proyectos de infraestructura llegaron allá a Quecholac. El gobernador Alejandro Armenta destacó la participación de los comités ciudadanos, que recuerde, al menos en la tesorería, están siempre encabezados por mujeres.
5: Dinero sea administrado por la población, porque así rinde. Y cuando lo administra el pueblo, rinde. Y cuando lo administran las mujeres, rinde mucho más, amigas y amigos. Por eso el programa, el año pasado, el programa tuvo 1,000 millones de pesos. Hicimos más de 4,300 obras en todo el estado, aquí también, ¿eh? Aunque yo no había...
3: Sin duda, el programa emblema de esta administración. En tanto, en Tlaxcala se presentó el Sistema Estatal de Economía Circular para impulsar la inversión, el desarrollo industrial y el manejo sustentable de residuos. El secretario de Medio Ambiente en la vecina entidad, Pedro Aquino Alvarado, informó que se retomaron estudios técnicos del proyecto de Atlancatepec.
6: Cuando ocurrió el enfrentamiento con la población, nuestra intención era poderlo realizar en una semana. Los estudios, por eso es que íbamos con equipos especializados en el primer día, pero la intención era que el segundo día llegara un equipo muy grande, multidisciplinario, para poder avanzar en simultáneo, en sitio, una semana de toma de muestras, más, como algunos consideran, un laboratorio, pues lo que tardan en realizarse, que es más o menos un mes que lo tuviéramos de vuelta. Ahora vamos más lento, precisamente porque meter los equipos.
3: Ahí está, bien por Tlaxcala con este sistema estatal de economía circular. En tanto, cuando son las 7:15, ya es el cuarto, que no se le haga tarde, 3 escuelas de San Andrés Cholula recibieron equipamiento para fortalecer sus desayunadores escolares con beneficio para 700 estudiantes. La entrega fue encabezada por la alcaldesa Guadalupe Cuautle a través del sistema DIF municipal. Sin lugar a dudas, siempre estos desayunadores escolares ya han demostrado y trascendieron a cualquier administración por lo beneficiosos que son para los menores, que lleguen ahí bien desayunados para recibir sus clases. Son las 7:15. Mientras, también le informamos que el gobierno de Puebla informó que es falsa la versión sobre el fallecimiento del migrante poblano Inocencio Saúl Aguilar García. Aquí le informamos de manera oportuna ayer cuando estábamos transmitiendo el radar de las 7. Él es originario de Tehuitzingo. Se activaron los protocolos de búsqueda y coordinación con autoridades municipales y la sede de representación en Passaic, Nueva Jersey, y el Instituto Nacional de Migración. Se confirmó que este ciudadano se encuentra con vida en territorio nacional, está en Tamaulipas en calidad de deportado. Actualmente allá ya Puebla le acercó toda la ayuda necesaria, pero Saúl respondió o reportó que está bien de salud y que su primera intención es no regresar a Puebla, sino volver a intentar ingresar a los Estados Unidos. Fue deportado y su primera intención de Saúl es regresar a los Estados Unidos. Sin duda ha de tener también ahí sus compromisos, su familia, su vida, y veremos qué cosa sucede con él. Mientras, recordarle que el IPAM, Instituto Poblano de Asistencia al Migrante, le acercó todas las facilidades para que, si él también lo desea, pueda regresar aquí a Puebla y pueda tener actividad económica. Son ahora las 7:17.
0: Nacionales.
3: En la información nacional e internacional, darle a conocer cómo va la actuación de México en los centroamericanos allá en Santo Domingo 2026. Nuestra delegación sigue imparable. México amaneció consolidado en el primer lugar del medallero de estos centroamericanos del Caribe Santo Domingo. En las últimas horas, los atletas mexicanos sumaron 28 preseas en una sola jornada, destacando en natación, ecuestre y ciclismo, para alcanzar un acumulado de 181 preseas, 80 de oro, orgullo azteca que tenemos hasta este momento. Mientras, en la economía y el turismo, el gobierno federal anunció una inversión extraordinaria de 2,635 millones de pesos para contener la llegada atípica del sargazo a las playas de Quintana Roo. Con este recurso se comprarán barcos sargaceros de contención. Eso es lo que están haciendo allá en Cancún, sin lugar a dudas uno de nuestros destinos más buscados en esta temporada. Y en la nota de servicio, a la madrugada de este viernes a las 4:30 de la mañana, el Servicio Sismológico Nacional registró un temblor de 4.5 en la magnitud, con epicentro al suroeste de Ciudad Hidalgo, Chiapas. Protección Civil confirmó que no hay daños, pero si vos te vas a salir a las carreteras este fin de semana, también Capufe le recuerda que es obligatoria la regulación del TAC y AVE en todas las plazas de cobro del país.
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3: En Gaza, el presidente de los Estados Unidos, Donald Trump, anunció un principio de acuerdo para el desarme total de Hamás dentro del plan de paz. Hay muchas cosas que no le creemos a Donald Trump, pero algunas de las que dijo que iba a hacer las ha cumplido, si usted lo recuerda. Desarmar a Hamás, de verdad que sería algo histórico, sin duda, y el hombre lo está ofreciendo con el plan que tiene allá en los Estados Unidos con su presencia en Gaza. Mientras, también confirmarle que en Europa la crisis migratoria se agrava. El gobierno de España desplegó unidades del ejército en el enclave de Ceuta tras la llegada masiva de más de 1,000 migrantes marroquíes, quienes ingresaron a nado y saltando la valla fronteriza. Marroquíes que llegan a España, siempre bien recibidos, pero en esta ocasión ya generando alguna crisis. Ellos están, el presidente Pedro Sánchez viajó de urgencia a esta zona para abordar la contingencia con el gobierno de Marruecos. Y también confirmarle que mientras en el tablero geopolítico continúa la alta tensión bélica entre los Estados Unidos y fuerzas vinculadas a Irán, en las últimas horas se reportaron ataques cruzados de misiles en Jordania y bombardeos estratégicos en toda la región. Son ahora las 7 de la mañana con 20 minutos.
0: Odilon Larios.
7: 7:20, muy buenos días, auditorio regional allá en Atlixco y la Mixteca, San Martín, Texmelucan y sus alrededores, por supuesto, en Tehuacán y la Sierra Negra, por supuesto, también allá en la Sierra Nororiental y la Sierra Norte del estado. Reciban todos un saludo en cualquier parte de la entidad donde usted nos escuche. Por supuesto, también si nos escucha a través de la multiplataforma en otras entidades del país o incluso en el extranjero, reciban un saludo. Les recordamos que estamos en Facebook, en X y en YouTube, completamente en vivo, y nos encuentra como @la red 5 radio. También los invito a que nos vean en TikTok e Instagram. Ahí le compartimos material especial para estas plataformas y, por supuesto, también a que nos lean en www.red5radio.mx, donde tiene usted todas las notas escritas que aquí le presentamos. Empezamos con esta nota policiaca, en la nota de seguridad, nota de seguridad e inseguridad, la nota roja, pues empezamos con esto. Hay un accidente en el kilómetro 36 de la autopista Cuautlán, Oaxaca, a la altura de Tehuacán, entre dos vehículos de carga. Uno de ellos, un rabón tipo caja, que se impactó de frente contra un tortón de redilas. Se menciona o se confirma por parte de la red que hay una persona sin vida. Se trataría del copiloto que iba en este vehículo tipo caja que vemos en las imágenes. Aparentemente ese vehículo es el que invadió carril, se impacta de frente y la peor parte se lo lleva el copiloto, que pierde la vida. Siguen las labores ahí en el lugar y lamentablemente, pues bueno, va a tardar, así que tome usted vías alternas. Si ya está ahí en el tráfico, sea muy paciente. Recuerda este percance entre el camión de la ruta Acosa y el este vehículo tipo tráiler con doble plataforma el día de antier ahí en la Y de Amozoc. Pues vea usted cómo fue este percance. Una cámara de seguridad ahí en la zona captó el momento exacto de este choque y vemos cómo pasa primero un camión de transporte, va circulando otros vehículos, un vehículo particular se la sabe y se detiene porque sabe que la preferencia la tiene el vehículo de transporte, pero el tráiler hace caso omiso y ahí se encuentran de manera frontal. Recordemos que hay una mujer que perdió la vida, 4 personas más resultaron lesionadas, que el conductor del tráiler escapó. Y ayer en redes sociales se daba a conocer que la persona que habría fallecido, ya habría sido identificado, es una mujer llamada Luz María Ochoa Reyes, es quien habría perdido la vida en este lamentable percance. Ahí vamos a ver su imagen en breve. La familia estaba ayer pidiendo a las autoridades que por favor apresuraran el proceso de necrocirugía y los demás procesos administrativos para que pudieran entregarles el cuerpo y ya comenzar con pues las exequias correspondientes, todos los funerales para finalmente sepultar a esta mujer. Aquí con mucho respeto y cariño le decimos a cualquier persona que tenga pues un familiar que falleció y va al anfiteatro que lamentablemente hasta ahí hay que hacer cola porque llegan cuerpos de varios puntos del estado y entonces es una sobrecarga que tiene ahí el personal y por ello es que a veces tarda mucho. Les mencionamos una necrocirugía con todos los protocolos de ley, pues tarda, si ya le apresuran mucho, por lo menos 2 horas y media, 3, sino un poquito más, y entonces, pues, imagínense si tienen ahí, pues, cargado el trabajo, pues obviamente por eso es que se va tardando mucho. Así es que, pues nada más pedirles que sean ahí pacientes con estos procesos que tienen ahí en el anfiteatro. Y en más información, ayer se daba a conocer de 2 movilizaciones policiales, una de ellas en Los Ángeles Mayorazgo y otra en la colonia Tres Cruces. Se trató de cateos que llevó a cabo la Fiscalía General del Estado con apoyo de fuerzas policiales, la Policía Estatal, Guardia Nacional y Ejército participaron dándoles cobertura y seguridad perimetral. Llegaron a estos 2 domicilios, primero en el de Mayorazgo, donde hicieron ahí un cateo y donde, de acuerdo con los vecinos, pues no hubo aseguramiento del lugar porque no habrían encontrado presuntamente lo que buscaban. Sin embargo, de manera extraoficial, los vecinos indicaron que allí, en este lugar donde catearon, pues se presume que es un punto de venta de drogas que ya lo tienen identificados y que incluso pues le habrían exigido a los vecinos ahí que quitaran las cámaras de seguridad estos criminales para evitar que quedaran grabadas algunas de las actividades que realizaban. Sin embargo, no hay asegurados, es lo que se indicó. El otro fue allí en la colonia Tres Cruces, donde también hay que recordarlo, se indicaba que hubo detonaciones de arma de fuego. Las autoridades policiales dicen que no hubo balazos, pero los ciudadanos afirman que sí, que hubo algunas detonaciones. Cuando llegó el operativo, se hizo el cateo y ahí quedó asegurado este inmueble. También se presume que la investigación tendría que ver con la venta y suministro de drogas en esta zona de la ciudad. Y recuerda que el lunes le presentábamos aquí en este espacio que habrían encontrado el domingo por la mañana, por la madrugada, un cadáver en la colonia 2 de marzo que estaba envuelto en una cobija y que además le habían dejado un narcomensaje firmado presuntamente por un criminal que se hace llamar el demonio. Pues bueno, estaba como desconocido, finalmente se indica que ya habría sido identificado este hombre, sería de ocupación albañil, de nombre Luis Gilberto Juárez Serrano, él tenía 23 años de edad, lo estaba buscando su familia, lo reportaron como desaparecido, lamentablemente cuando fueron a checar al anfiteatro, pues corroboraron que este hombre encontrado o encobijado era precisamente Luis Gilberto Juárez Serrano, y de esta manera pues está haciendo la identificación de este cuerpo y siguen las investigaciones a cargo de la Fiscalía por medio de la Coordinación de Homicidios para esclarecer este hecho. Y ahora le vamos a dar a conocer, si usted no lo escuchó, estos robos que ocurrieron ayer, un robo millonario acá en 15 de mayo frente a Plaza San Pedro. Le roban a unos hombres una camioneta que acababan de retirar del BBVA, antes Bancomer, 1,000,000 pesos. La camioneta llevaba GPS, la dejaron abandonada a los delincuentes en la 34 Poniente y 17 Norte. Increíblemente, pues no le buscaron más y ahí llevaban escondido los propietarios un sobre con 350,000 pesos. Tampoco se llevaron computadoras y celulares, ya se las saben los ladrones, porque luego así los ubican por medio de los GPS. Lo que sí se sabe es que se llevaron 1,000,000 pesos. Estábamos en esta cuando se presentó otro robo ahí en la prolongación Reforma y calle Tecamachalco, donde está el Santander. Ahí 3 hermanos fueron a retirar 70,000 pesos. Cuando ya regresaban para el auto donde lo habían dejado ahí en la gasolinera que está a un lado, pues fueron asaltados por dos sujetos en motocicleta, iban armados, pusieron resistencia a las víctimas, les dispararon a los tres en las piernas y quedaron lesionados. Finalmente el robo se concretó. Y pues si esto no fuera poco, se dio un robo también en Plaza Mazarik, esto en San Andrés Cholula, ahí en la vía Tlixcayo, donde un hombre estaba en una taquería cuando llegaron dos sujetos, le despojaron de un bolso de color negro y escapan. El agraviado sale persiguiéndolos, iba armado, les dispara en varias ocasiones y escapan los delincuentes. La supuesta víctima también se retiró del lugar, por lo que no hubo un parte concreto que recibieran las autoridades policiales. Todos estos casos están siendo investigados por la Fiscalía General del Estado. Y ya por último, presentarles este robo a Centro Joyero. Dos establecimientos del Centro Joyero ayer por la noche fueron atacados por tres hombres motorizados que llegaron, rompieron los cristales, tomaron las joyas y escaparon. Hubo una persecución por parte de la policía municipal y así lograron detener a uno de los delincuentes, que será remitido ante el Ministerio Público. Los joyeros piden que se hagan investigaciones pues muy a fondo para que no queden libres los delincuentes, porque el 7 de mayo hubo un robo, la policía municipal se puso las pilas, atrapó a dos de los delincuentes, pero pues al llegar ahí con el juez, el Ministerio Público no presentó los suficientes datos de prueba y fueron liberados en la audiencia inicial. Nos dicen los propios joyeros, por eso tienen molestias, porque aunque haya detenidos, salen muy rápido, porque ya se la saben estos delincuentes, y el poco trabajo que se hace para buscar datos de pruebas sólidos que permita vincularlos a proceso. Son 7:29. Vamos a un corte, breve, volvemos.

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5: Faltan 26 minutos para las 8 y aquí nos avisan de un accidente a la altura de Colombres.
6: Ahora sí que la camioneta particular le pegó al de la ruta 61 por atrás. No es tan fuerte el percance, pero ahí están. Están parados, yo creo que están esperando a la aseguradora. Pero no tienen señalamientos. Buen día. Buenos días, equipo de los Cuatro Fantásticos. Por ahí que circulen con precaución. Hay un choque por alcance entre una ruta 61 y una camioneta particular. Aquí mero en la curvita para subir el puente a desnivel de Colombres. Sentido a la Pepsi. Están mero en la curva y pegados al carril de baja. Solo daños materiales, no es tan grave el accidente, es leve, pero ahí están. Ahí están parados sin señalamientos, sin nada.
5: Es una colectiva y un auto particular.
7: Y hay otro accidente en la autopista México-Puebla a la altura del Parque 2000 con dirección a la zona de los estadios. Se recomienda reducir la velocidad y que manejen con precaución o eviten la zona por el tráfico que se va a estar haciendo. Y si van a salir de vacaciones, las recomendaciones es que revisen su vehículo antes de salir, que esté en buen estado, moderen la velocidad y además no manejen cansados para que lleguen con bien a su destino. Son 7:36.
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1: Los tradicionales cascos de cobre comienzan a hacer su magia. Cada familia aporta un toque especial, una receta heredada por generaciones que convierte a este platillo en un verdadero orgullo poblano.
2: Nosotros ya somos la tercera generación de carnitas Noé. Esperemos que también ellos sigan con el legado también de las carnitas.
1: Y basta con un solo bocado para entender por qué este festival es uno de los más esperados. La carne, jugosa y perfectamente dorada, se disfruta en tacos o acompañada de la tradicional semita poblana. Una combinación que le da un sabor único e inigualable. Nadie puede resistirse a estas carnitas. Incluso el presidente municipal de Puebla reconoció la calidad y el gran sabor que distingue este emblemático platillo.
3: ¿Qué tal están, presi?
4: Buenísimo.
1: Del 30 de julio al 2 de agosto, el Zócalo de San Francisco Totimehuacán recibe a cerca de 40 familias productoras, quienes preparan más de 20 toneladas de carne en los tradicionales cazos de cobre. Los visitantes podrán degustar de maciza, surtida, cueritos y buche, con tacos u órdenes por 60 pesos y el kilo en aproximadamente 350 pesos. La entrada es completamente gratuita. El área gastronómica estará abierta de 9 de la mañana a 7 de la noche, mientras que las actividades culturales se extenderán hasta las 10 de la noche. Porque más que un festival, esta es una celebración del sabor, del trabajo de las familias poblanas y una tradición que año con año sigue conquistando paladares. Para Cinco Radio informó Marcos Bravo.
5: Pues ahí está, se les antojó un taquito de carnitas o una semita. ¿Qué van? ¿Taco de carnitas o las dos?
6: Ahí está mi 100, Rafa, para la de carnitas. Yo quiero una semita de carnitas, se me antojó, pero con cueritos.
7: Sí, sí, sí, combinado, ¿no?
6: Combinado.
5: ¿Salsa verde o de las dos?
6: De las dos.
5: De las dos.
7: No, ¿cómo crees?
5: ¿Qué?
7: Roja.
5: ¿De las dos? Ay, pues además.
7: Mejor me como dos semitas.
5: Pues por si te las comes.
7: Por eso,
5: claro.
7: Una verde y una roja.
6: Por eso.
5: ¿Pero qué, prefieres semita o taco?
7: Semita, ¿sí? Semita se me hace más cómodo.
6: Yo prefiero los tacos, pero ahorita se me antojó más la semita.
7: ¿Y sabes qué? O sea, el taco es allá.
5: Ajá.
7: En el sitio. Si me los pones para llevar, ya no. Porque ya sí llegan.
5: Incluso la semita, ya no, ya llega ahí todo hecho.
7: Pero el taco
5: todo
7: es peor.
5: Ahí, ¿no?
7: No, sí, tiene que estar ahí.
5: O te llevas el kilo de carnitas que ya escuchábamos y ya te ponen aparte tus tortillas y tus semitas.
7: Y ahí lo armo
5: y
7: en la casa.
5: En tu casa y ya lo compartes.
6: ¿Con pápalo o sin pápalo?
7: Pues va con no, pápalo, pero estas no les
5: pones. No, estas no llevan pápalo. Pero, bueno,
6: donde yo la compro te dan papalito para que le pongan.
7: ¿Qué es?
5: Cebolla y cilantro, ¿no? Cilantro, pero sí. Pápalo no lo se debe.
7: Por favor, ahí bien desinfectado el cilantro y la cebolla,
5: ¿eh? Sí, claro.
7: Y pues la verdad sí, Totimihuacán se ha caracterizado por las carnitas
5: sí, son ricas.
7: Más sabrosas.
6: Escuchaste, oye, se ve que te la ponen bien, bien servida,
5: ¿eh?
7: Ah, no, de que estaba grabando Marcos. No, no es cierto.
5: No,
7: sí, sabemos que sí sirve bien.
6: Sí te la dan copiosa, ¿eh? Así de.
7: Tenemos chance hoy todavía. Sábado y domingo.
5: Y hasta el domingo. Exacto.
7: Sí, primero Dios. Felicidades por esto y la verdad, mira, ahí está el alcalde entrando la SUSEMA de carnitas.
6: Y tu trozo de chicharrón, ¿no?
7: ¿También?
6: Sí,
7: también.
6: Sí.
7: También hay quien no lo concibe, la semita, por ejemplo, de chicharrón. ¿Cómo crees?
5: Yo nunca he comido
7: semita
5: de chicharrón.
7: No, sí se puede y sabe muy bien,
5: en
7: muy
5: tacos
7: rica.
5: Con aguacate, sí.
7: Sí, no, claro que sí. Rico. Pues felicidades a todos los amigos allá de San Francisco, Totimihuacán. No deje de asistir. Está bien cerca, está a unos minutos de Puebla Capital. Uh-huh. Y pásesela bien. Todavía puede ir hoy y el sábado y el domingo.
6: ¿Con agua de sabor o con refresco?
7: Con refresco, hijo, para que no haya problema.
6: Y de cola, ¿no? Para

0: que
1: Sí,
0: no
1: para que
0: tengas
1: amarre bien.
0: hijos. Fíjate que para eso sí sirve, ¿eh?
1: Sí,
0: No, no
1: claro,
0: te hace daño.
1: Carabote enorme. 18 minutos y las 8, es momento de saludar a mi compañera Nayeli Martínez con esta festividad de la Asunción de la Santísima Virgen María allá en Atlixco. ¿Cómo estás, Naye? Muy buenos días.
2: Buenos días, Rafa, qué gusto saludarte. Bueno, te platico que los festejos comenzarán el próximo 6 de agosto y culminarán el 15 de agosto. Y bueno, para el 14 de agosto se espera la participación del arzobispo Víctor Sánchez Espinosa, quien llevará a cabo bautizos y confirmaciones. Pero durante el día 14 de agosto, que es el día de la Asunción de la Virgen, bueno, se esperan colocar aproximadamente 30 kilos de manzanas o fruta. Así lo da a conocer Héctor Millán Telles, quien es de la arquidiócesis del ex convento de San Francisco. Escuchemos.
3: Pues actualmente, pues calculando, pues sería como unos 20, 30 kilos de fruta, que el padrino, en este caso, pues son los que donan toda esta fruta, todo el altar para la dormición, y pues sí, varía dependiendo también del gusto y la posibilidad que tenga pues el padrino, o los vecinos también a veces se unen y ofrecen su cajita de manzana o sus kilitos de manzana, o sea, varía de diferente como los organicen también. Pues en sí, la tradición lo que marca.
2: Y bueno, también habrá verbena popular durante estos festejos, así que se invita a la gente para que acuda durante las noches, a partir de las 7 a las 10, para disfrutar de los santitos mexicanos en el atrio del ex convento de San Francisco, Rafa.
1: Exactamente, ¿no? Y además nos llamó mucho la atención estos kilos de manzana, oye, Naye, para la dormición.
2: Así es, perdón, Rafa, y comentar que después de que se realiza toda esta, pues, sobre todo, actividad, se reparte la fruta con los ciudadanos que acuden a esta celebración, que se busca rescatar sobre todo, porque bueno, pues hay gente que va perdiendo el interés de participar, y bueno, se espera que año con año pues nuevas generaciones puedan sumarse a esta celebración, Rafa.
1: Exactamente, ese es el único modo de conservarlas, que a las nuevas generaciones las vayas integrando a tus tradiciones y actividades. Muchas gracias, Naye, y buen fin de semana.
2: Gracias, buen día.
1: Buen día, es el cuarto, 15 minutos y las 8.
4: Y ahora vámonos hasta la región de Texmelucan y Tlaxcala con mi compañero Roberto Cetina. Tienes todo este detalle, Roberto, de este sujeto que era un generador de violencia ligado a un peligroso cártel y que fue detenido. Operaba tanto en Tlaxcala como Puebla, por eso nos interesa a ambas entidades. Robert, muy buenos días, platícanos.
5: Amigo, muy buenos días, un afectuoso saludo para ti y para todos nuestros amigos del auditorio, como bien lo destaca en este operativo impresionante que fue encabezado por elementos de la Secretaría de Seguridad Ciudadana del Gobierno Federal, que encabeza Claudia Sheinbaum, así como también efectivos de Marina y Ejército Mexicano, en coordinación con efectivos desde la Secretaría de Seguridad Ciudadana de Tlaxcala, lograron ubicar a David Daniel N., apodado el Jarocho, uno de los objetivos prioritarios, violentadores, generadores de violencia en la región Puebla Tlaxcala, y que tenía como actividades delictivas el asunto del narco menudeo, homicidio, asalto violento, así como también atracos y robo de vehículos en prácticamente varias entidades. Informarte que este sujeto, David Daniel N., está considerado como el líder de la banda de los Jarochos, cuyo asiento y zona de operaciones se localizan en Veracruz. Informarte que ante estas acciones, el día de ayer muy temprano, como lo estaba relatando Cinco Radio, se daba cuenta de estas acciones que fueron resultado de las actividades de inteligencia que desarrolla la Secretaría Federal del Ramo, y que afortunadamente dieron con la ubicación en un fraccionamiento que se localiza en la ciudad de Los Muéganos, allá en Cuamantla, Tlaxcala, y que afortunadamente no se dio ningún enfrentamiento, no hubo disparos de arma de fuego, fue el aseguramiento directo en contra del Jarocho, y que con esto, bueno, se desarticula una de las células más violentas que operaban en la región Puebla Tlaxcala y que estaban adheridas al cártel Jalisco Nueva Generación. Escuchemos lo comentado al respecto de Antonio Martínez Velázquez, quien es el vocero del gobierno de Tlaxcala, al hablar de esta coordinación entre el gobierno del estado y el gobierno federal para el aseguramiento de este de este sujeto. Adelante, por favor.
6: La Marina, el Ejército, la Fiscalía General de la República y la Secretaría de Seguridad Ciudadana. Se detuvo a David N. Ya habrá más información sobre este personaje, su presunto líder criminal, que con nexos con un cárcel. Y era parte de los objetivos lo que platicábamos la vez pasada, que decíamos. Habrá más operativos de esta naturaleza, son estos, o son parte de estos operativos.
4: Adelante, Robert.
5: ¿Por qué?
4: Una importante detención allá por las autoridades de los tres niveles de gobierno, un generador de violencia menos en las calles, Robert.
5: Es correcto, se trataba del Jarocho. David Daniel N., que además, muy joven, por cierto, las imágenes ahí están posteadas en nuestras redes sociales, ya encabezaba, ya lideraba una banda, una peligrosa banda que se dedicaba al robo con violencia, al narcomenudeo, cometían, pues hay carpetas de investigación abiertas por el delito de homicidio calificado y que, bueno, pues ante esta situación, como bien lo destacas, Odilón, amigos del auditorio, se trata del desarticulamiento de otra de las células que están vinculadas a este grupo delincuencial a nivel nacional. Odilón, esta es la información.
4: Robert, muchísimas gracias y que tengas muy buenos días.
5: Estamos al pendiente, saludos, señor.
4: Son 7:49 y nos dice aquí una amiga de la red, dice, ¿para qué hablan de semitas? Ya me dio hambre y es muy temprano.
7: Sí, pues nosotros también, ir, ¿no? Mira, te puedes arreglar y ya a partir de las 9:00 a.m. ya están allá en San Francisco de Otemihuacán con las carnitas, allá puedes desayunar. Y aquí también nos están mandando.
4: Traiga algo, ¿no?
7: Pues yo diría, aquí también nos están mandando una recomendación, nada más déjenme el encuentro. Mira, de yo las no lo carnitas. Sabía,
1: tengo otra recomendación.
7: A ver.
1: Desde las 5:00 a.m. ya les puedes comprar semitas, son de otra cosa, son las de cabeza. A los amigos de las Semitas América, en el corazón del centro histórico, ahí en la 2 Norte.
4: ¿Desde las 5?
1: A las 5:00 a.m. ya te puedes llevar tu semita. Con la salsa verde esa picosa que tiene.
4: Están sobre la 2 Norte.
1: Sí, señor. Felicidades por ello. Ya lo que sí se siente uno mal es que entras y está todo de la América y dices, no, ya, despáchame que ya me voy. Y ya, te sales corriendo.
4: El Alfredo se siente en casa.
1: Sí, pues es que hay algunos así, pero no. Otros, nomás vamos por la SEMA.
7: A ver, vamos a escuchar. ¿Qué nos recomiendan?
8: Equipo de Cinco Radio, buenos días. Les voy a recomendar un puesto de carnitas que se pone atrás del convento viejo de San Francisco Totimihuacán, de donde están las canchitas de fútbol, en la mera esquina, enfrente, en la mera esquina. Esas personas vienen de Tepeaca, pero caramba, hacen unas carnitas, un chicharrón, una longaniza, deliciosos. Y aparte, cuando llegas te dan tu pedacito de prueba, ¿eh?
7: Muchísimas gracias. Seguramente han de estar también ahí en la feria y si no, bueno, ahí está la recomendación para quienes vayan, busquen ese puesto que dicen que está muy rico. Y ahora nos vamos hasta la región de Tehuacán porque para un buen taco de carnitas se necesitan unas buenas tortillas y las tortillas deliciosas las hacen allá en Santa María Coapan y este fin de semana van a tener su carrera que la verdad es muy divertida, es muy bonita, es muy colorida y de mucha tradición. Ya son 32 años de esta carrera. ¿Cómo estás, Edgar Román? Buenos días.
9: ¿Qué tal, Nay? Excelente mañana. Así es, la participación justamente será de más de 600 mujeres de la comunidad de Santa María Coapan. Ojo que también siempre ha sido esta tradición que sean mujeres de esta comunidad subalterna. Este domingo será en punto de las 9:00 a.m. y llevará a cabo esta tradicional carrera, eso bien no lo decía Nayeli, 32ª edición, partiendo del Palacio Municipal rumbo a la explanada municipal del Palacio Auxiliar de Santa María Coapan, donde tendrán estas 600 mujeres con una categoría extra que será justamente para esta edición, mujeres externas que quieran correr, también se abrirá la categoría solamente para esta edición. Vamos a escuchar al presidente Miguel Ángel Albín Flores.
10: La tortilla.
11: Así es, este domingo, 2 de agosto, tendremos la tradicional carrera de la tortilla en su 32ª edición. Pues para invitarlos, para que nos puedan visitar en Santa María Coapan, es una de las juntas auxiliares de Tehuacán, y bueno, en donde vamos a contar con la participación de aproximadamente 650 mujeres que se dedican a la actividad y de la elaboración de la tortilla. Pues obviamente esa actividad es milenaria, y pues no, recordemos que Tehuacán es la cuna del maíz también, ¿verdad?
10: ¿Hay alguna innovación en esta nueva edición?
11: Pues mira, lo que estamos haciendo en esta edición es abrir una nueva categoría, que es la categoría de visitantes, para que todas aquellas personas que no son oriundas.
9: Pues dime, oye, esta cobertura que se hará recordar a través de las redes sociales, tienen todas las actualizaciones de los pormenores de los participantes, cómo ha sido la preparación y también para las premiaciones que se darán en tiempo real, oye.
7: ¿Y cuáles son los premios que les van a dar a las ganadoras?
9: Se habla de intento económico alrededor de 4,000 pesos para los ganadores y ir descendiendo poco a poco conforme a los segundos y terceros lugares, ¿no?
7: Vamos a estar muy pendientes del contenido que nos compartas el domingo de esta carrera ahí en los videos. Va a ser muy bonito ver esta carrera como todos los años y vamos a estar ahí pendientes y quien pueda, pues también que vaya a Santa María Cuapan y que mejor lo vean en vivo y a todo color, a color. Muchísimas gracias, Edgar. Buenos días.
9: Excelente mañana.
7: Son 7 minutos y las 8 de la mañana.
4: Nos está diciendo aquí la Fiscalía General del Estado, muchas gracias por esto, nos está actualizando que en el caso de esta señora que lamentablemente perdió la vida, ella era pasajera de este camión de la ruta Acosa, de la línea Acosa, que murió antier por la madrugada en el choque contra un tráiler ahí en la Y de Amozoc. Decíamos que la familia estaba haciendo la publicación porque quería que se acelerara el proceso de entrega del cuerpo. Nos dice la fiscalía que ya fue entregado el cadáver esta madrugada a las 2:15 a.m. Ya se entregó el cuerpo de esta señora a sus deudos. Recordemos que es Luz María Ochoa Reyes, así es como fue identificada. Pues muchas gracias por este reporte y qué bueno que ya está con la familia para que lo despida. No les va a devolver obviamente a su ser querido, pero pues ya pueden tener un poco más de tranquilidad para despedirse de ella. Descanse en paz esta mujer que fue víctima de este percance vehicular. 7:54
1: y hablando de estos casos que hemos tenido aquí de la red, usted recordará, esta semana tuvimos el caso de una persona quien tuvo un aborto ahí en plena vía pública en las inmediaciones del penal de San Miguel, de por donde es vecina de por sí. La mujer está a salvo, ya la dieron de alta, bendito Dios, pero los restos del feto no los han podido entregar porque se pide pues el servicio funerario, se pide también que sea sepultado, no que sea incinerado, y pues la familia es de escasos recursos, es una familia que no tiene para darle cristiana sepultura a estos restos de un feto, y no nos dicen que ahora sí que no parece tan alto, pero ni eso tiene, 5,500 que quiere la funeraria por el servicio y 7,000 por un lugar en un panteón. Entonces la familia está en esa disyuntiva, ¿eh?
4: Piden el apoyo entonces, Rafa, para que se le consiga los servicios funerarios y además también dónde sepultarlo, ¿no?
1: Exacto, porque tiene que ser sepultado porque son parte de una investigación que está llevando a cabo la fiscalía, no se pueden incinerar.
4: No se puede cremar, sí.
1: Exacto, entonces tienen que llevarla a un lugar para sepultarla al pequeñito, pues los restos.
4: El nonato,
1: sí. Exactamente.
4: Y
1: piden esa ayuda.
4: Rafa, aquí por oportunidad nos dice el auditorio que hay una camioneta descompuesta, vamos a ver las imágenes, en la pista a la altura de la desviación de los estadios.
1: Con la vaca.
4: Pero hay una vaca, sí. Está peligroso porque están mero al borde y las vaquitas están afuera, entonces pues te la puedes llevar y un carro pues sí. Obviamente sí es peligroso, sí, sí, tanto sí. Para el animalito como para
1: sería el mortal, sería mortal atropellar una vaca.
4: Sí, sí, sí, y si no, por lo menos se destroza tu carro, ¿eh? Yo conozco una persona muy cercana a la que se destrozó todo el frente porque se llevó una vaca allá en Chiapas, ¿no? ¿Qué? Allá en Chiapas. Y mira, ahorita acá.
1: En nuestra autopista, que de por sí es peligroso, el vehículo está orillado.
4: Es muy rápido, Rafa.
1: Y la vaca está abajo, entonces tenga usted mucha precaución.
4: Está bonita, ¿no?
7: Muy bonita, eso que te iba a decir.
1: Sí, es lo que está ocurriendo ahorita. Pobrecita vaca, oye, ahí está bien formadita.
4: Sí, con mucha precaución es en la autopista altura de la desviación hacia los estadios, está muy peligroso, nos dice la red, muchas gracias por su reporte.
1: Son ahora 4:08, vamos a escuchar esta información porque es buena noticia, ¿eh? Puebla contará con 6 universidades de la salud más tras la incorporación de una nueva sede en Tecamachalco, es lo que comentó el gobernador Alejandro Armenta, quien anunció que se proyecta también una sede más de la Universidad Nacional Rosario Castellanos.
12: De Tecamachalco nos dijo, ahí hay un terreno, ya está el edificio, tráiganos la universidad, ya va a estar en Tecamachalco la Universidad de la Salud, porque muchos jóvenes de aquí me dijeron que ya no tuvieron acceso a medicina. La USEP es la Universidad de la Salud, donde se preparan médicos, doctoras, enfermeras y enfermeros. 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
1: APAPO cumple 43 años de labor en apoyo a personas con problemas oncohematológicos. Su presidenta de la Asociación Poblana de Apoyo a Personas con Problemas Oncohematológicos, APAPO, Aide Rosalía López, señaló que actualmente existen medicamentos de cuarta generación que pueden reducir los tratamientos contra el cáncer de 10 años a aproximadamente 3. Sin embargo, advirtió que su alto costo limita el acceso de los pacientes a estas terapias.
2: Tratamientos de última generación ya nos evitan, si bien presentan el vómito, la náusea, la pérdida de cabello, claro, todo esto que es muy dramático para todos, ya nos aminoran los tiempos. Ya los tiempos se van, tal vez, en lugar de que nos estemos hasta 10 años con un paciente, sí, ya nos vamos a estar tal vez 3 o tal vez 2.
3: Claro.
2: Porque ya los tiempos ya se redujeron con todos estos tratamientos. Pero estamos hablando de medicamentos de cuarta generación que cuestan hasta 500,000 pesos.
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1: La Secretaría de Salud informó que se investigarán los casos de ciclosporiasis reportados por el Reino Unido en personas que viajaron a Quintana Roo. COFEPRIS, SENASICA y la Dirección General de Epidemiología van a realizar verificaciones en establecimientos relacionados con este caso. Y esta mañana se registró un fuerte accidente en la autopista Cuacnopalan, Oaxaca, a la altura del kilómetro 34. Dejó a una persona sin vida y ya las autoridades están atendiendo la emergencia en la zona. Se recomienda extremar precauciones al circular por este lugar donde se registra este accidente. 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Y para las personas que viajan a la Ciudad de México, les recordamos que este viernes 31 de julio no circulan los vehículos con engomado de color azul, terminación de placas 9 y 0, holograma 1 y 2. 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En la operación digital, Alfredo Rojas, y en la operación de las redes sociales, Alex Denicia. Nayel Aguilar agradece el favor de su atención. Buenos días.
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1: Ocho de la mañana con 3 minutos, momento de escuchar la voz del INE.
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0: Y continuamos aquí en Buenos Días, el noticiario de la gente con los reportes de usted. Buenos días, nos dicen, dejan los muebles donde se tira la basura y se ve muy mal. El de la basura ni se los llevó. Esto ocurre en San Baltasar, Campeche. Y le digo otra cosa, ocurre en San Baltasar, Campeche y ocurre en varias colonias de nuestra bonita ciudad, donde pues ya cambiaste la sala, ya cambiaste la recámara y bien fácil se te hace sacarla al puesto de la basura. O sea, pues es basura, no se lo va a llevar el camión porque esos son muebles. Mejor aguarda a las personas que salen con que se compra, que no sé qué. Ellos se lo llevan. Nomás es cuestión de un poquito más de responsabilidad. Si sacas el sillón, ahí se va a estar mojando. Ahí se van a crear fauna. Nomás son puras cochinadas. No saque usted los muebles y ya lo cambió usted de sala. Qué bueno, bendito Dios. Pero pues no la saque usted a la basura. Mejor entréguela en algún lugar donde se pueda. Dice, por favor, solicitamos su apoyo urgente para que reparen las luminarias de la 72 Poniente entre la 25 y la 27 Norte. Nos mandan una fotografía donde está prácticamente todo en penumbras. Ahí en la, que es la 72 Poniente entre la 25 y la 27 Norte. Esto es acá por la zona del Mercado Hidalgo atrás. Entonces, por favor, si los pueden ayudar, miren nada más, ahí está la calle, muy bonita quedó, pero las luminarias que tienen ya no encienden. Este es el llamado para que por favor lo atiendan. Y aquí nos avisan del tráfico pesado que hay en la central de Abasto. Vamos a escuchar.
1: Buenos días, los cuatro fantásticos. Aquí en la central de Abastos está de locos el tráfico. Quién sabe qué show, pero pues no avanzamos nada. Favor de mandar unos de vialidad, por favor, porque ya llevamos aquí media hora parados en la entrada. De favor, muchas gracias, los cuatro fantásticos.
0: Oh, gracias a usted por avisar. Hay mucho tráfico en las inmediaciones de la central de Abasto, por donde está el puente nuevo, y nos dice aquí el amigo que tardan hasta media hora para circular. Algo debería estar pasando porque ahí está ya el nuevo distribuidor. Debería de haber una mayor circulación. Son las 8:09.
2: Y la red de Cinco Radio también nos está compartiendo una imagen de una marcha que va a haber el día de hoy. Es sobre esta joven Valeria Jiménez que murió este fin de semana, y están convocando a una marcha pacífica. Dice, se hace una atenta y cordial invitación a todos los presidentes de motoclubs, motociclistas, independientes, familiares, amigos y a toda la comunidad biker a unirse a una marcha pacífica para exigir justicia para Valeria Jiménez. Dice, es momento de demostrar que la unión de nuestra comunidad puede alzar la voz. Hagamos que nuestro llamado sea escuchado por las autoridades y por el gobierno. No permitamos que este caso quede sin resolverse. Ellos están exigiendo una investigación transparente y están pidiendo sobre todo justicia para Valeria, que decían era una mujer muy querida, muy amada por su familia, sus amigos y por toda la hermandad del motoclub. Será hoy, viernes 31 de julio, y el punto de reunión será en Soriana Capu a partir de las 9:00 a.m. Y es que vamos a recordar este caso de Valeria Jiménez, que murió el fin de semana. Se daba a conocer por parte de las autoridades que había sido un suicidio. Sin embargo, la familia y los amigos están pidiendo que se investigue como feminicidio, porque de acuerdo con lo que ellos están reportando, hablan de algunos casos de o huellas de violencia. Sin embargo, esto no ha sido demostrado o comprobado por la autoridad.
3: Desde el principio, Naye, desde el principio la red nos dijo el fin de semana, oye, chéquenle porque hay un caso de un feminicidio, y nosotros así empezamos a indagar, ¿sí? Hay que, con mucho cariño les decimos, nosotros lo que hacemos es preguntar con las autoridades, con los que saben, para no crear alguna versión mala. Todas las autoridades que tomaron conocimiento, que hay que decirlo, no es una, son varias instancias, varias corporaciones las que toman conocimiento, indicaron que el cuerpo no tiene huellas de violencia, que se trató de una autoagresión. Hay algunas cosas que se están diciendo en redes sociales que, de acuerdo a los reportes que hemos consultado directamente con quien toma conocimiento de estos hechos, no son reales. Se decía de huellas de violencia. La única huella de violencia que presenta es el surco en el cuello, que es parte del ahorcamiento que sufrió. En este caso, indican, todo parece una autoagresión, es decir, que ella tomó la decisión de quitarse la vida. Hay algunos señalamientos en contra del esposo, en contra de su pareja sentimental, pero no hay evidencias que apunten a otro caso. Tú dices, oye, piden que se investigue como feminicidio, pues les decimos a todos que así es como se inicia todas las muertes de mujeres aquí en el estado de Puebla. La fiscalía por protocolo está obligada a realizar todos los protocolos como si se tratara de un feminicidio. Hacen las primeras investigaciones y derivado del hallazgo de datos de prueba, pues determina si pinta o no para un crimen. En este caso no hay nada que señale que se trata de un crimen, dicen las fuentes. Hemos platicado con algunos amigos que nos dicen, es que le quieren hacer el paro a alguien, a este sujeto, lo quieren proteger. Les decimos acá algunas consideraciones a tomar. Cuando se toman conocimiento de un hecho criminal, llegan paramédicos, no de una, sino incluso dos o hasta tres corporaciones que toman un reporte. Llegan las policías, tanto la municipal como la estatal, dependiendo de cuál sea el primer respondiente. Llega Guardia Nacional y llega Ejército. Llega por parte de Fiscalía, agentes ministeriales, y no llega uno, llegan varios. Y aparte de que llegan agentes ministeriales, llegan también peritos. Por si esto no fuera poco, luego el cuerpo es enviado al servicio médico forense, al anfiteatro, donde le practican la necrocirugía, y los expertos en determinar las causas de muerte, que son los médicos forense, hacen el análisis y ven si se trata o no de un crimen. Imagínense que hubiera una persona que dijera, ah, sí, vamos a solapar este crimen. Todos los demás implicados se verían ahí inmersos y también se sufrirían las consecuencias legales. Ninguno de todos ellos estarían dispuestos a estar encubriendo un crimen a costa de ir a la cárcel para proteger a un criminal. Entonces, pues, todas las autoridades que tomaron conocimiento hasta el momento lo que indican es que no hay elementos para considerar esto un feminicidio, un crimen, sino un hecho de autoagresión, es lo que se señala. Alguien decía, entonces, ¿por qué aseguraron la casa? Bueno, ante la presión que hicieron la familia, los amigos y todo, dijeron, bueno, para cualquier cosa de investigación queda asegurada. Si ustedes leen y son observadores, en la fajilla de aseguramiento no dice CDI. CDI quiere decir carpeta de investigación, cuando ya determinaron que hay más materia de investigación. Ahí dice EAT, expediente de atención temprana, que para no hacernos bolas es el equivalente a una constancia de hechos de las que eran antes. Entonces, esos son los elementos. Aquí nosotros desde un principio le hemos dicho, todo apunta a una autoagresión, no es por un capricho ni por querer proteger a nadie, sino por el tema de que las autoridades que tomaron conocimiento, ya les expliqué, todos los que toman conocimiento de un caso, si hubiera alguien que quisiera proteger, los otros no van a arriesgar su libertad ni su trabajo por proteger a uno. Antes, pues podría ser que se pudieran hacer esas cosas porque era uno el que tomaba conocimiento. Ahorita son muchas autoridades, todos ellos entregan un reporte y en estos reportes pues todo señala que se trata de una autoagresión. Así que pues bueno, esta es la información real con la que se cuenta, ¿eh? No suposiciones, no nada, es la información con la que cuentan las autoridades a las cuales hemos consultado, y por eso les comentamos esto con muchísimo respeto. Les voy a decir un caso similar. Hace algunos años, una trabajadora de la salud se quitó la vida. Desde el inicio estaban todos los elementos que apuntaban a eso, el arma, incluso una carta de despedida, una carta póstuma. La familia empezó a decir que no, el cuerpo fue exhumado dos o tres veces para practicarle, trajeron a diversos peritos de otras partes y todos coincidían en lo mismo. Y todo llegó al final a decir, sí, se trató de una autoagresión, pero pues el cuerpo no lo dejaron descansar porque las familias decían que no, cuando los elementos que les mostraban las autoridades pues apuntaban a que sí. Entonces, pues esto es lo que realmente hay de este tema, ¿eh? Es lo que nos han dicho los
0: autores. Ahorita que hablas de temas pasados, pero Naye, ¿qué ibas a decir?
2: No, de eso, que sí es muy difícil, obviamente, porque están hablando también desde el dolor, ¿no? O sea, es muy difícil comprender que haya sido, ya sea o feminicidio o una autoagresión, es complicado el asimilarlo, ¿no? Entonces tú quieres respuestas, también están en su derecho, ¿no? De manifestarse, que les expliquen esto que estaba comentando Dilón, pues que se les explique, pero es doloroso, sobre todo porque estás hablando de que es tu hija, claro, o de que es tu amiga, o de que es tu hermana, o de que es un familiar. Sí, sí es bastante complicado, y a cómo está la situación en el país, muchas veces por eso es que se hace este tipo de marchas, de porque ellos hablaban también que habían ahí algunos antecedentes de violencia. No quiere decir que a lo mejor él la haya agredido, pero que sí habían muchas cosas, o sea, ella no estaba bien, y hay dudas, y obviamente está el tema de la negación cuando pasa algo tan fuerte como esto,
0: claro,
2: ¿no?
0: Claro, y ojalá tengan la respuesta que ellos están buscando y una explicación como la que acaba de dar Odilon, y se quede la familia pues con todos los datos. Te iba yo a decir que ahora que Odilon hablaba de eventos anteriores, acá en la mañanera de la presidenta Claudia Sheinbaum, hace un momento el secretario de Seguridad Pública Federal, Omar García Harfuch, dio a conocer la captura de algunos integrantes de la célula delictiva denominada los R's, relacionada con el cártel de las cuatro letras allá en Jalisco y en Michoacán. Esto es parte de lo que mencionó. Vamos a escucharlo. ¿Sabe por qué? A raíz de esta captura, el mismo Omar García Harfuch dice que el líder de esta célula, alias el R1, Ramón Ángel, está relacionado con la muerte de, a propósito del nombre, Valeria, de Valeria Márquez, la que fue ejecutada durante una transmisión en vivo de TikTok y de Facebook.
2: La que estaba con Rosito,
0: ¿no? La que estaba ahí con un peluche, ¿qué? Y que estaba transmitiendo y que terminó muerta. Supuestamente habrían capturado ya al responsable. Vamos a escuchar de qué se trata.
4: Feminicidio de Valeria Márquez, ocurrido en mayo de 2025 en Zapopan, Jalisco. Hecho relacionado con Francisco N., expareja de la víctima e hijo de Ramón Ángel N. Las investigaciones también permitieron establecer líneas de trabajo relacionadas con el cobarde asesinato de Carlos Manso, exalcalde de Uruapan, Michoacán. Respecto a este caso, que causó profunda indignación en Michoacán y en todo el país, al día de hoy se han realizado 31 detenciones. Todos de ellos han sido vinculados a proceso, relacionados con su planeación, ejecución y encubrimiento.
0: Ahí está ese caso que todos conocimos ya hace un año, ya hizo un año, y parece que capturaron ya al responsable, que es papá de la pareja de Valeria, un joven igual que ella, un chamaco, pero mira lo que llega a alcanzar pues este tipo de relaciones, este tipo de amistades. Y se llevaron a una, pues era un influencer de las redes sociales, y que fue ejecutada literal en una transmisión.
2: O sea, que incluso ahí decía, un día me van a matar, ¿no?
0: Y la terminan matando. No es juego, hay que tener mucho cuidado, sí, con quién te relacionas, porque luego vienen este tipo de noticias. Son las 8 de la mañana con 20 minutos. 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
2: 8 de la mañana con 21 minutos y mucha atención para los que fueron aceptados en la máxima casa de estudios. Deseamos ya lo más importante, lo más difícil ya sucedió, que en el examen ya pasaron y ahora viene el proceso de inscripción. Y ayer 30 de julio ya venció el plazo para que los estudiantes de nuevo ingreso realizaran su pago de la póliza de inscripción. Es importante que lo hayan realizado. Ahora viene la entrega presencial de documentos. Esta se va a llevar a cabo del 5 al 7 de agosto de 2026. en la Arena BUAP, la que está en Ciudad Universitaria. Tienen que asistir según la letra inicial de su CURP o apellido publicada en el calendario oficial de la convocatoria. Tienen que acudir con su comprobante de resultado de admisión, una identificación oficial con fotografía, acta de nacimiento. La CURP tiene que estar certificada, su certificado de estudios, antecedente y comprobante de pago de inscripción con los datos requeridos. Y finalmente ya el inicio de clases será el próximo 10 de agosto. Así que ya están muy próximos a ingresar a la máxima casa de estudios, pero es importante que cumplan con todos los requisitos porque de lo contrario se van a quedar fuera, si es que no cumplen con lo que les están solicitando. Así que si ya hicieron su pago, ya nada más estén pendientes de qué día les toca llevar sus documentos de manera presencial. Son 8:22.
0: 8:22. ¿Y quién dijo que hay límite de edad para estudiar? 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
3: Ocho con 23 minutos y nos está diciendo la red que está parado el tráfico en el Arco Norte. ¿Por qué? Aquí les vamos a decir, fíjense que hay un comunicado del gobierno federal, Comunicaciones y Caminos y Puentes Federales, que hace unos días se emitió y nos dice así: se informa que los trabajos de mantenimiento que se realizarán en la carpeta asfáltica en las gasas de entrada y salida al Arco Norte en la autopista México-Puebla, repetimos, gasas de entrada y salida al Arco Norte en la autopista México-Puebla. Estas labores van a ocasionar cierres parciales en horarios de 7 de la mañana a 18 horas, de 7 de la mañana a 6 de la tarde, de acuerdo con el siguiente programa. Del 27 al 29 de julio, la gasa de incorporación de la autopista México-Puebla, siendo el Arco Norte con dirección a Ciudad de México. Del 30 al 31 de julio, así como el 1 y 3 de agosto, gasa de incorporación a la autopista México-Puebla, saliendo del Arco Norte con dirección a la Ciudad de Puebla. Y del 4 al 7 de agosto, la gasa de incorporación al Arco Norte con dirección a la Ciudad de Puebla. Se recomienda prever sus tiempos de traslado, utilizar vías alternas en caso de ser necesario, conducir con precaución y disminuir la velocidad al acercarse a esta zona. Es lo que está informando. Es por esto, hay trabajos de mantenimiento en esta incorporación de la autopista, incorporación y desincorporación de la autopista México-Puebla al Arco Norte. Así que, pues ya se la sabe, tome vías alternas. 8:25.
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0: Son 8:26 y me da mucho gusto recibir aquí en el estudio a Diana Ortiz por la distribuidora nacional de colchones, que nos trae unas excelentes ofertas. 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
1: Muy bonito día, Odilon.
0: Son 8:32.
2: Son ahora las 8:32, 28 minutos, y las 9, ya cambió el reloj, 27 y las 9. El Instituto Iberia publica esta esquela, dice: la comunidad educativa del Instituto Iberia expresa su más profundo pesar por el sensible fallecimiento del señor don Jorge Rodríguez Pacheco, distinguido integrante del patronato de nuestra institución, a quien recordamos con gratitud por el tiempo, la entrega y el compromiso que dedicó en vida al fortalecimiento de nuestro colegio. Elevamos nuestras oraciones por su eterno descanso, y además también hacemos llegar a su apreciable familia nuestras más sinceras condolencias, nos dice aquí este comunicado, deseándoles que encuentren fortaleza, paz y toda la deseándoles que encuentren fortaleza, paz y consuelo para afrontar esta irreparable pérdida. El señor don Jorge Rodríguez Pacheco, descanse en paz.
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1: 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De esta manera, los establecimientos que brindan servicios de salud distribuidos en 554 municipios o demarcaciones territoriales atienden con camas sensibles disponibles a la población en 55.4% que se concentró en la Ciudad de México, el Estado de México, Jalisco, Nuevo León, aparece Guanajuato, Michoacán y Puebla. Son las entidades que más servicios de salud particulares buscan. Se contó con 1915 unidades de cuidado intensivo, las cuales incluyeron la atención a personas adultas y las de atención neonatal. Son cifras que está manejando el INEGI. Faltan ahora 21 para las 9.
2: 8:39 y más de la vuelta al mundo. Le invitamos a que vean estas imágenes espectaculares de este rescate exitoso que tuvo el personal de la Reserva de la Biosfera de Islas Marías. Liberaron a dos tortugas golfinas y una prieta atrapadas en una red fantasma, esto allá en la isla de San Juanito. El equipo de la CONAM retiró la malla del mar para evitar más riesgos a la fauna y se están haciendo este tipo de trabajos para que se cuiden las tortugas. Se sabe que en México llegan a anidar 6 especies de tortugas marinas y este organismo realiza las acciones de protección y conservación en distintos puntos del país. Además, se hace para que se evite que peces, aves y otros organismos marinos queden atrapados en estas zonas. Así que ahí, bien por este grupo de personas que apoyaron a estas tortugas y que ya fueron rescatadas. Son 20 minutos y las 9 de la mañana.
3: Y vean, vamos con más de la vuelta al mundo en estas nuevas dinámicas que nos imponen las sociedades modernas, en donde estamos metidos en la casa, sentados, ya no salimos, ya no tenemos actividad física. Ponga usted mucha atención porque urge que cambiemos este tipo de hábitos, porque el estilo de vida sedentario y el tiempo prolongado en escritorios incrementan drásticamente los riesgos de mortalidad temprana. Investigaciones médicas revelan que permanecer sentado más de 12 horas diarias aumenta exponencialmente el riesgo de desarrollar enfermedades cardiovasculares y diabetes tipo 2. Los efectos metabólicos del sedentarismo reducen la sensibilidad a la insulina y empeoran la circulación, repercusiones negativas que la actividad física convencional no logra compensar totalmente. Especialistas sugieren realizar pausas cortas de movimiento, emplear escritorios de pie y caminar cotidianamente para fortalecer el sistema óseo, reducir ansiedad y mejorar la concentración. La evidencia científica enfatiza la necesidad de interrumpir periodos prolongados de inactividad, promoviendo el movimiento constante como un pilar indispensable para la longevidad. Y acá esto va con copia a la mesa, porque pasamos mucho tiempo sentados y es necesario cuidar la salud. Si usted está escuchando y está en una situación pues similar, hay que hacer pausas, hay que pararse, estirar, hay que caminar. Si va a ir uno a la tienda, pues ya no se lleve el carro, aproveche para caminar, y si puede, pues destine una parte de su día para hacer ejercicio y contrarrestar estos males que nos ha dado la modernidad y los trabajos actuales. 8:42.
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1: Ahora 17 minutos para las 9 de la mañana, que no se le haga tarde. 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
1: 8:44, y recuerda que le estábamos dando a conocer de este caso donde hay un remolque con unas vacas ahí en la autopista a la altura de los estadios. Pues muchas gracias, ya están los amigos de Proximidad Vial ahí en el lugar, resguardando el sitio, pues para hacer las labores propias y retirar esta este remolque con estos semovientes, con estos estas vaquitas que están ahí, unas vacas lecheras. Pues afortunadamente llegaron ahí para resguardarlas y evitar que haya algún percance y que puedan pues morir estas vaquitas y ocasionar también algún percance aparatoso. Y vean este memazo que nos comparte el Alex de Nicia, y se lo vamos a platicar porque de verdad está muy bueno. Va un señor con alopecia en un transporte público y lleva un peine y se va peinando, y eso de por sí pues ya llama la atención y ya nos provoca una sonrisa. Quienes nos están viendo en redes sociales, ahí lo va a poder ver. Va en un asiento verde, el señor va muy elegante, lleva su peine, pero tiene una alopecia pues total en toda la cabeza. Entonces lleva el peine, no se sabe que se peina, pero lo que corona el meme y lo vuelve un memazo es lo que pone aquí en arroba rincón curioso, el texto que le pone: la vida está hecha de ilusiones. Así nomás.
2: Ay, qué bárbaro.
0: No, bueno, no, incluso está esperando que a lo mejor vuelvan a ser, ¿no?
2: Tiene comezón.
0: Y ya no quiere que salga chino.
1: Recuerda que yo les platicaba en la vuelta al mundo precisamente hace 2 días que ya en Asia estaban creando un medicamento para poder hacer que vuelvan a ser
0: el cabello.
1: Sí.
0: Faltan ahora 14 minutos para las 9. 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Telcel 5G, mi mejor decisión. 13 minutos y las 9 de la mañana, y en este reporte especial que le tenemos, porque hoy, 31 de julio, ¿qué cree? Es el Día Internacional del Aguacate. Te contamos por qué México lidera la producción mundial y el papel histórico que tiene Puebla en esta pieza que nos preparó mi compañera Azul Hernández.
3: Este 31 de julio se conmemora el Día Internacional del Aguacate, un fruto que no solo es símbolo de la gastronomía mexicana, sino también uno de los productos agrícolas más importantes del país. México es el principal productor y exportador de aguacate en el mundo. Tan solo en 2023, las exportaciones superaron los $3,223 millones, con Estados Unidos, Canadá y Japón como sus principales mercados. Pero Puebla también tiene un lugar privilegiado en la historia de este llamado Oro Verde. En la cueva de Coxcatlán, ubicada en el municipio del mismo nombre, se encontraron los vestigios más antiguos del consumo de aguacate, con una antigüedad de más de 10,000 años, lo que convierte a esta región en un referente mundial sobre el origen de este fruto. Actualmente, Puebla ocupa el 7º lugar nacional en producción de aguacate, con una cosecha anual cercana a las 15,500 toneladas en alrededor de 2,400 hectáreas, distribuidas en más de 40 municipios productores. Pero actualmente, ¿cuál es el precio del aguacate en los mercados o negocios locales?
4: El aguacate ahorita está a 55 pesos. Sería como para entre noviembre y diciembre es cuando luego ves abajo.
5: ¿Cuál ha sido el precio máximo que alcanzó el aguacate en esto de año?
4: Pues aquí lo hemos estado dando a 65, pero su precio estuvo como entre 80 a 90 pesos porque sí se elevó mucho.
5: ¿De qué depende su precio?
4: Pues haga de cuenta que tienes que pues, llegar a buscar precios en la central. Porque haga el clima. El clima y la temporada luego a veces también no los daña.
3: Este 31 de julio el mundo celebra el aguacate y Puebla tiene razones de sobra para sentirse parte de su historia. Desde Puebla te informa Azul Hernández.
0: El aguacate va con todo, ¿estará usted de acuerdo? No en vano se lo ponen, por ejemplo, al cóctel, el cóctel tiene que ir con camarón. Aquí estábamos comentando en la mesa, pues si no es de otra cosa, hay una emergencia, te preparas una tortita con puro aguacate y si Dios es grande y tienes tantito queso, señor, tienes para rendir en el día.
2: Sí, tienes oye, jamón, es delicioso.
0: Pues no, pues es no. Una torta.
1: Si andas de hueva en la casa y no quieres cocinar.
2: Solo el puro aguacate.
1: Agarras una tortilla, la pasas por el comal y le pones aguacate y sal y ya, buenísimo y saludable además, ¿eh?
0: Ya es temporada de aguacates, ¿eh?
2: Sí, no está tan caro.
0: De los otros, estos que vimos eran estos que son especiales para rebanar, son los que usan en las torterías. Pero hay un aguacate negro que trae un huesote y mucha gente no les gusta.
2: ¿No es el criollo?
0: Se come con todo y cáscara.
2: El criollo.
1: Te voy a decir dónde están buenísimos. En Atlimeyaya, ves que te venden el pescado y vas a hacer el recorrido. Pues ahí también es la zona de ese tipo de aguacate, Rafa. Cuando vayan, cómprenle a los lugareños, está riquísimo, riquísimo el aguacate.
0: Es otro sabor.
1: Sí. No, es bien intenso porque como le dejas la cáscara, se potencializa el sabor del aguacate.
2: A mí no, esos no. Los
0: y,
2: otros
0: y si
2: sí.
0: Si hay de esos, ya le está quitando la cáscara. Y ya dices, bueno.
1: Y no le gusta porque dice que trae como, sí, como ves que como tiene como hilitos. Es carnoso.
2: Bueno, pues. A mí no me gusta ese. Los otros sí, me encantan.
0: Es
2: riquísimo.
0: Es más hueso, ya parece que la escucho.
1: A la gente
0: es más hueso.
1: A la gente normal sí nos gusta, ¿verdad?
0: Exactamente, pues sí, hay que probar todo el aguacate.
2: Bueno, y este es más barato, eso sí hay que aprovechar.
0: Es el Día Internacional del Aguacate. Ahora sí que hay que honrarlo con una buena torta de aguacate. Son ahora 9:09. 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

0: Son 8:52, vámonos con Jesús Lemus porque nos va a platicar de los lineamientos generales para la protección de los derechos de las audiencias. A ver, esto que sin duda está en la discusión en el plano nacional y que hay opositores y algunas voces también que defienden esta postura. Platícanos qué se ha dicho al respecto, Jesús. Muy buenos días.
1: ¿Qué tal, Odilón? ¿Cómo estás? Muy buenos días al equipo, buenos días al auditorio. Comentarles que la diputada de Morena, Villegas García Romero, defendió que esta ley de derecho de las audiencias será regulada por los mismos medios y rechazó que se trate de una ley mordaza, ya que aseguró privilegia los derechos humanos. Durante este encuentro con los medios de comunicación, la diputada, quien representa el distrito de San Martín Texmelucan aquí en el territorio poblano, explicó que son 20 lineamientos generales para la protección de los derechos de las audiencias y no tiene como objetivo censurar opiniones ni limitar la libertad de expresión, sino fortalecer este acceso a la ciudadanía para información veraz, garantizar el derecho de réplica y diferenciar con claridad entre contenidos informativos de opinión y publicitarios. Aquí parte de lo que comentaba Vianey García Romero.
2: Que impedía la difusión de noticias violentas en medios de comunicación, en donde estaban más de 17 medios de comunicación, Grupo Fórmula, Milenio, para impedir que se difundiera lo que estaba pasando en nuestro país por ahí del 2011. Entonces, yo sí creo que es muy importante salir a señalar y decir a la gente que no se deje llevar por las mentiras. Nosotros hoy estamos tan en el derecho de permitir que exista la pues la libertad de expresión, que si no tuvieran una rueda de prensa aquí los compañeros, creo que diario. O sea, estamos acá también para que se nos critique, para que se pueda subir esta información en medios de comunicación.
1: Pues hay parte de lo que decía la propia diputada federal, que incluso señalaba que el tema de los lineamientos en una fecha muy pronto, Doilón Auditorio, se someterán a una consulta pública para también conocer la opinión de diversos sectores ante esta ley que ha generado mucha polémica.
0: Oye, Jesús, sin lugar a dudas es muy polémico y sin lugar a dudas son de esos temas que deben analizarse bien para no perjudicar el derecho a la libertad de expresión. Te debe garantizar que alguna ley, aunque no sea su intención de facto, por ahí que pues mal ocupada pueda prestarse para esto, pues se debe garantizar esto, Jesús. Ayer algo que llamó mucho la atención es cuando le preguntaban a la presidenta de esta situación sobre si también iba a aplicar para la mañanera, pues ella decía que quien no la quiera ver la mañanera, pues que no la vea. Pues esto es lo que debería hacer con todos los medios de información que tenemos. Quien no le guste lo que se publica, lo que se dice, pues se puede pasar a ver otro, y esta es parte de las libertades que tenemos, debe cuidarse mucho. Este es uno de los pilares de la democracia, el derecho a la información, la libertad de expresión, y debe cuidarse que no vaya ahí ni la más mínima posibilidad de que se pueda menoscabar estas libertades, Jesús.
1: Incluso cabe resaltar esto, Dilón, que se busca establecer una distinción clara entre lo que son noticias, lo que son opiniones y también, por ejemplo, los contenidos publicitarios. Todo esto para fortalecer el derecho de la ciudadanía a recibir información transparente, porque tú lo acabas de decir bien, los mexicanos podemos decidir ver sí o no, por ejemplo, el tema de la mañanera. Y te voy a poner un ejemplo más rápido. Apenas un integrante de mi familia me mandaba una noticia que se generó por TikTok, en donde se hablaba presuntamente, y repito la palabra presuntamente, del fallecimiento de quien fuera presidente de México, Andrés Manuel López Obrador. Y varios me preguntaron, ¿esto es cierto? Ahí viene un problema, ¿no? La información que se genera tiene que ser verídica, comprobada, esto para darse a conocer de manera eficaz a la ciudadanía. Y en pocas palabras, también evitar las fake news que inmediatamente estarían generando polémica entre diversos grupos sociales. Oilón.
0: Pues ahí está, que se analice muy bien y que no haya algún perjuicio a las libertades. Muchas gracias, Jesús.
1: Gracias, buenos días.
0: Vamos con más, son 8:56.
3: Así es, faltan 4 minutos para las 9, que no se le haga tarde. 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
4: Viernes de pelis.
5: Ya es viernes y es viernes de pelis. Aquí les recomiendo series o películas para disfrutar en plataformas o en salas cinematográficas. Furia es un thriller criminal de cacería psicológica que sigue a Alice Black, una dedicada agente del FBI, que se obsesiona con atrapar a una elusiva y peligrosa asesina en serie. A medida que sus caminos se cruzan y la investigación se intensifica, el cara a cara entre la investigadora y la criminal es un juego de espejos. Aquí se explora la delgada línea entre la justicia y la venganza, donde las motivaciones de ambos personajes comienzan a confundirse y la frontera entre el bien y el mal se desvanece por completo. Es muy recomendable. Se trata de Furia y estará en Disney Plus. En la misma plataforma de Disney ya está El Diablo Viste a la Moda 2, uno de los grandes éxitos de taquilla del año que conquistó a los fans de la cinta original. El atractivo ha sido ver juntas de nuevo a Meryl Streep y a Anne Hathaway junto con Emily Blunt y Stanley Tucci. Uno de los aspectos más aplaudidos por los espectadores fue la dinámica entre Andy y Emily tras 20 años de madurez profesional y ver cómo pasa su antigua rivalidad a una complicidad de momentos cómicos y un cierre muy emotivo. Además del tema de actualización a la era digital y especialmente a las redes sociales y la actuación impecable, como siempre, de Meryl Streep. El Diablo Viste a la Moda 2 también en Disney Plus. 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A finales de 1990, Sophie, una niña escocesa de 11 años, pasa unas vacaciones de verano en un modesto resort de Turquía junto a su padre, Callum. En la superficie son días de verano, nadar en la alberca, cantar en el karaoke, etcétera, etcétera. Pero la historia está contada desde el filtro de la memoria de Sophie adulta, quien 20 años después revisa las grabaciones de video de aquel viaje para intentar comprender a su padre. La cinta funciona como un mosaico melancólico sobre la distancia entre la versión de nuestros padres que percibimos de niños y la realidad de quienes eran realmente cuando no nos veían. Paul Mescal, en su mejor interpretación, que le valió su primera nominación al Oscar como mejor actor. Se trata de Aftersun, en Mubi y en renta y compra digital. Espero que disfruten estas recomendaciones y que tengan extraordinario fin de semana. Hasta la próxima.

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1: Consolida obra comunitaria su expansión por todo el territorio poblano. ¿Qué tal? ¿Cómo le va? Muy buenos días. Aquí le tenemos la información en Radar. Es el Radar de las 9 y es el gobernador Alejandro Armenta quien en Quecholac resaltó que este programa de obra comunitaria llega a las rancherías y a toda comunidad poblana.
2: Y no solo es venir a entregar este plástico, esto es para la foto, pero aquí están los cheques de una vez, aquí ya están, se van a entregar ahorita. Entonces, es muy importante que, por favor, que ustedes compren donde les dan calidad, precio y donde la gente permite que haya derrama económica.
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1: Y en más de la información, la secretaria del Bienestar, Laura Artemisa García Chávez, resaltó desde el Parque de Pelota Hermanos Cerdán la importancia de apoyar a los equipos que representan a Puebla, como los Pericos, la Novena Verde. ¿Qué le correspondió a Laura Artemisa García Chávez? Imagínese lanzar la primera bola, es siempre un honor que te inviten a hacer el lanzamiento de la primera bola de cualquier serie, y ahora le tocó a la secretaria del Bienestar, quien luego se va a la tribuna y convivió con todos los asistentes. 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
1: Son las 9:03, momento de escuchar la voz del INE.
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0: Son 7:09 y como estamos hablando de los aguacates, de la comida y todo, ya nos está diciendo acá, dice, a ver, ya un cuate que nos comenta noticias, ya nos está dando ahí recetas, este amigo, mira, nos dice que el aguacate en una semita nada más con aguacate. Y dice, aunque estaría bien un chile en nogada.
1: Con aguacate. No, pues,
0: no
1: la semita,
0: si, no
1: ¿cómo?
0: Sé si la semita ya de plano le dio hambre. Ya nos está diciendo ahí que se te antoja. Nos dice aquí, pero es por esto que estamos platicando de la comida.
1: Bueno, los chilaquiles te puedes poner aguacate también.
0: Sí, no, claro.
2: Pero te digo una cosa, ya en los últimos lugares que he ido donde sirven chilaquiles y restaurantes ya con toda la barba, te quedas así, es que, ¿qué onda? Ya no llevan cebolla ni aguacate.
1: Ay, no.
0: ¿Ya no le ponen ni cebolla?
1: Es que le ponen.
2: Ya que reclamas, te dicen, si quiere le pongo. Es que lleva.
0: Oye, ¿y no te ha tocado eso que ya es una grosería? Te ponen los totopos y nada más te bañan encima con la salsa.
2: Sí, yo también estaba acostumbrado a que tienen que llegar aguaditos,
1: sí,
2: ¿no?
1: Está muy caro.
0: Tiene además que cocerse la salsa, agarrar cierto sabor.
2: Con las tortillas, sí.
0: Y en mi caso siempre debe llevar por lo menos 2 huevos estrellados, sí. No 3 o 4, ¿no?
2: Sí, para eso sí, si lo pides, los ponen, pero si lo malo pides así en general.
1: No lleva.
2: Por cierto, hay un lugar donde usted ya lo sabe, que ahí sí son las auténticas recetas y ahí sí lleva aguacate.
1: Pues ya de una vez da tu anuncio, ya que ahorita tenemos mucha hambre.
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1: De julio,
2: que el estamos en julio. Es el último día de este mes.
1: Todo bien.
2: Le toca.
1: Bien.
2: Sí, claro que sí. Y además,
1: ya
2: sí
1: sé qué te voy a ofrecer.
2: Unos chilaquiles.
1: No, le vamos a dar un mole de panza.
2: ¿De panza?
1: Picoso.
2: Sí, señor, por
1: muy
2: favor.
1: Picoso.
2: Y luego un pozolito.
1: Pozolito, sí.
2: Y allá, ¿no? Es blanco, pero yo me encargo de volverlo rojo.
1: Ahora sí lo que pido.
2: Con el chilito, sí. Y un buen café doble, por favor. Para que
1: reviva.
2: Para que nos reencontremos. 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
0: Mira lo que nos dice aquí esta buena amiga, que nunca le gusta que digamos su nombre, así que lo reservo. Nos dice, eso de los chilaquiles sin cebolla y los totopos esos es influencia gringa. Quieren chilaquiles mexicanos que no piquen. Y los restaurantes, dice, con la influencia chilanga y gringa en Puebla, así lo están haciendo ya, pues qué mala decisión están tomando.
1: Tienen que picar.
0: Y eso del aguacate criollo con hilos negros, es solo que el aguacate fue cortado prematuramente o bien hizo frío y le pegó, que por eso quedan así los aguacates.
2: Carnosos.
0: Por eso quedan carnosos. Aquí nos explica. Muchas gracias, amiga.
2: Pues hoy es el Día Internacional del Aguacate y hay que ponerle aguacate a todo, hasta el chocomilk. Son ahora a las 9:11.
1: Y aquí tenemos, nos están preguntando de esta marcha pacífica que le habíamos dicho que es hoy, para donde van a exigir justicia para Valeria. Es hoy, pero es en la noche, es a las 9:00 a.m, así que no se preocupen por
0: ya
1: el tema del...
0: Ya espantado a algunos.
1: Sí, por el tráfico que decían ahorita.
2: No es
1: el punto de reunión es en Soriana Capu a las 9:00 a.m.
2: Es cuando hacen
1: hoy.
2: Las rodadas.
1: Sí, en su rodada de los bikers, y se van a dirigir hacia la fiscalía. Ellos están pidiendo justicia para su amiga Valeria Jiménez, pero es en la noche. Hoy a las 9:00 a.m, así que tómenlo en cuenta si van a andar por esa zona y ustedes no van a participar en esa marcha. Mejor busquen sus vías alternas porque van a ser muchos y van para la fiscalía. Ya son 9:11.
2: Tenemos reporte de la mañanera y algunos reportes de usted también. En este caso le vamos a presentar lo que dijo Omar García Harfuch respecto a estas últimas capturas que se han presentado de la célula de las cuatro letras. El secretario de Seguridad y Protección Ciudadana informó que autoridades federales y estatales ya realizaron operativos para retirar. Esta es otra noticia, escuchen nada más. Van a retirar las máquinas tragamonedas instaladas de manera irregular en distintos puntos del país. Usted ha visto tienditas que ya tienen estas máquinas de tragamonedas. pero ya no tienen una, tienen dos, tres, y están los billetes enrollados ahí con una liga, pues deben tener un permiso especial para, porque ya es una, es un juego que involucra dinero. Y estas estaban colocadas de manera irregular, pues va a salir la orden para retirarlas. Esto es parte de lo que mencionó Omar García Harfuch.
3: En varios estados de la República, en Sinaloa constantemente Guardia Nacional junto con el gobierno del estado ha retirado una cantidad importante de máquinas tragamonedas, también la Secretaría de Marina en Mazatlán. De las más relevantes precisamente es la de la Fiscalía General del Estado de México, junto con las instituciones del Gabinete de Seguridad, que retiraron en un lapso de, me parece, 10 días o 15 días, 3.500 máquinas tragamonedas. Creo que ese ha sido el aseguramiento más importante que se ha realizado. Son de grupos locales, pertenecen a células criminales locales y depende del estado en el que se encuentren.
4: ¿Hay nombre de estos grupos?
3: Pues en el caso del Estado de México estaban relacionados con la familia michoacana, por ejemplo.
2: Okay. Que escuche usted, o sea, esto del cártel, para ya manejar lo de las maquinitas, o sea, es que están en todo. Hay que tener mucho cuidado con eso y denunciar ante las autoridades. 9:13, aprovecho para preguntarte, ¿estás buscando preparatoria en Puebla? 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
6: Hola, hola, ¿cómo están? Esta mañana de viernes, ¿dónde están escuchando Bienestar en Breve? En el noticiario de la gente, buenos días. Están en el bus, están en su auto, están en el trabajo, están en casa de vacaciones y aún así decidieron sintonizar buenos días. Oigan, a ver, este mes lo hemos dedicado para atender a los más pequeños de la casa que nos encantan. Y esta herramienta que les traigo hoy con estos tips les va ayudar un chorro a los papás. Fíjense que a veces no les ponemos toda la atención en este periodo vacacional. Por eso, mi querida doctora Amalia Osorio, que es tanatóloga internacional, conferencista internacional y psicoterapeuta, además directora de Ágape, nos tiene estas recomendaciones muy valiosas. Vamos a escucharla.
7: Hola Marisol y hola a todos los que están escuchando Bienestar en Breve en estas vacaciones. Y justo de eso quiero hablar. Que estemos de vacaciones, que nuestros hijos estén de vacaciones, no significa que la vida se detenga. La vida sigue sucediendo y en la vida pasan cosas. Me encantaría que te tomaras un momento para revisar cómo está tu contexto familiar en estas vacaciones. ¿Hay alguna situación adversa que están enfrentando? ¿Hay alguna situación particular que alguno de tus hijos está viviendo? Y sobre esto te quiero dar algunos tips. Mira a cada uno de tus hijos. ¿Hay algo que les duele? ¿Hay algún cambio de grado escolar, de escuela, de ciudad que necesite ser hablado? Ese es el primer tip. Habla de lo que le duele a tus hijos, de los cambios, de lo que están enfrentando y viviendo. El segundo tip que te quiero dar es, como familia, ¿están viviendo algo de lo que se necesita compartir, expresar, cada uno de ustedes cómo lo está viviendo? ¿Papá, mamá, algún hermano? ¿Qué están viviendo como familia? ¿Qué situación adversa? ¿Qué necesitan compartir para que no quede en silencio? Porque el daño de callar las cosas se va a ver reflejado en el ambiente en estas vacaciones. Y el tercer tip que te quiero dar es, revisa si hay alguna conversación pendiente. Si hay algo de lo que no se ha hablado, si hay algo que no se ha dicho. Si hay alguna pregunta que alguna vez lanzó un hijo y no fue atendida y respondida. Podemos aprovechar este tiempo para tocar esos temas que han quedado al aire, que han quedado sueltos y que hoy se pueden atender, porque atender esos temas le va a brindar a tus hijos la posibilidad de no quedarse con pendientes.
6: ¿Qué tal? ¿Verdad que buenísimos comentarios, buenísimas sugerencias? Yo escuché cosas muy nuevas y espero que ustedes que nos van sintonizando también. Les mando un abrazo bien grande a todos nuestros oyentes de Bienestar en Breve, a nuestros queridos cuatro fantásticos, que sea un fin de semana espectacular. Un abrazo también para ustedes, allá en el estudio, licenciado Javier López Díaz. Y vayan a seguirme como Marisol Coronel Metacoach. Ahí van a encontrar estos contenidos, más otros contenidos muy interesantes, para llevar también herramientas de salud mental, de bienestar, de vive bonito a sus empresas. Vayan a Marisol Coronel Metacoach y también me pueden regalar un mensajito al 2225-88-77-81. Qué alegría podernos reunir a través de este espacio en estos minutitos breves pero poderosos. Adiós.
2: Gracias a Marisol Coronel siempre por estos tips que caen muy bien, y sobre todo aquí en fin de semana para que los vayas planeando y cómo los vas a aplicar. 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
1: 9:19 y del 14 al 23 de agosto se va a realizar la segunda edición de la Feria Internacional del Libro aquí en Puebla, con 3 sedes y una visita de alrededor de 150,000 asistentes. Esto lo daba a conocer Anel Nochebuena, quien es la directora del Instituto Municipal de Arte y Cultura.
8: La lectura es una herramienta para construir ciudadanía, fortalecer el pensamiento crítico y garantizar el ejercicio pleno de los derechos culturales. Hoy quiero comenzar expresando, sin duda alguna, el apoyo y la visión que ha tenido nuestro alcalde Pepe Chedraui, quien ha hecho de la cultura una cultura imparable, haciendo esta segunda edición y buscando que la segunda edición sea todavía más fortalecida que la primera. Su respaldo ha permitido impulsar políticas públicas que atienden a la cultura y a la lectura como motores de desarrollo social y de la convivencia y la participación comunitaria. Estamos realmente muy contentos porque, como ya lo vieron, nuestra admirada y querida Elena Poniatowska es la embajadora de esta feria. Agradezco personal y con mucho respeto y cariño al director de la Fundación Elena Poniatowska, Felipe Poniatowski. Gracias, Felipe, por todo el apoyo que nos han dado.
1: Y será en 3 sedes esta feria del libro. Uno será el Zócalo de la Ciudad, otro es el Teatro de la Ciudad, que se enfrente, y otro más en la Capilla de Arte UTLAP. Ahí se van a estar desarrollando más de 300 actividades dirigidas a públicos de todas las edades, entre las que destacan presentaciones de libros, conversatorios, talleres musicales, funciones de teatro, cuentacuentos, entre otros más. Así que no se lo pierda, vaya apuntándolo en el calendario, y si anda buscando por ahí un libro que no ha encontrado, seguramente ahí lo va a tener en la Feria Internacional del Libro de Puebla del 14 al 23 de agosto. De todas maneras, nosotros aquí les vamos a recordar con tiempo para que asistan a esta feria. Ya son 9:21.
2: 9:21, momento de saludar a mi compañero Jesús Lemus con este reporte de la Feria de las Carnitas allá en San Francisco, Totimihuacán. ¿Y qué cosa nos proyecta esta feria? Jesús, ¿cómo te va? Muy buenos días.
9: ¿Qué tal, Rafa? ¿Cómo estás? Muy buenos días. Buenos días al equipo, al auditorio. Comentarte, efectivamente, ayer se llevó la inauguración de la Feria de las Carnitas allá en la Junta Auxiliar de San Francisco, Totimihuacán. Y a raíz de esto, el propio diputado local del Partido del Trabajo, José Luis Figueroa Cortés, quien por cierto representa este distrito de la capital poblana, señaló que dicho evento, insisto, el tema de la Feria de las Carnitas, permite demostrar una vez más que dicha Junta Auxiliar tiene las condiciones de convertirse en el municipio 218 del territorio poblano. ¿Cuál es el argumento que da el legislador? Bueno, de entrada tienen más de 200,000 habitantes y además de que la Junta Auxiliar está cobrando por diversos servicios, dinero que les permite, explica el propio diputado, en caso de ser municipio, también garantizar la prestación de más servicios ya a los habitantes de esta zona. Por lo tanto, señaló que no quitará el dedo del renglón para garantizar que esta Junta Auxiliar, la que se ubica principalmente al sur de la capital poblana, pueda tener esta separación y alcanzar la denominación que acabamos de platicar, Rafa. Escuchemos parte de lo que dijo.
10: Ciencia económica. Dentro de la Ley Orgánica Municipal, en el artículo 13, nos marca uno de los requisitos, que si la Junta Auxiliar en cuestión tiene la suficiencia económica, y claro que San Francisco la tiene. Imagínense, tenemos casi 240,000 habitantes, y bueno, pues es enorme, en temas de predial, en temas de agua, y bueno, pues todo eso hace que la necesidad hoy de los habitantes que se vuelva a convertir en el municipio.
9: Y bueno, de esta manera también resaltaba el propio diputado local que se encuentra Ciudad Universitaria 2, el tema de African Safari, que sin duda son inmuebles que están generando una derrama económica importante para la capital poblana, pero que se podrían quedar exclusivamente para San Francisco Totimehuacán en caso de lograr esta denominación del municipio 218, Rafa.
2: Y esto es lo que estamos escuchando, todo lo que tiene San Francisco, que sin duda como municipio podría también aportarnos más al estado. ¿Y qué tal las carnitas? ¿Cómo están, Chucho?
9: Fíjate, Rafa, que la recomendación para la gente que nos está escuchando es que se den una vuelta al sur de la capital poblana para que puedan degustar de esta feria de las carnitas. Están muy deliciosas. Nada más para que te puedas antojar y también yo pueda antojar al auditorio. Imagínate una charola con chicharroncito fresco, crujiente, unos cueritos bien jugositos, unas carnitas, la maciza bien suavecita, rebanadas de queso, rábanos, cebollita, salsita verde, roja, y también limones jugositos, ya lo acompañas con tu refresco de preferencia, y aguas de sabor, que por cierto, están bien ricas. Solamente reiterar que esta feria de las carnitas estará vigente hasta el 2 de agosto, es decir, para este fin de semana, Rafa.
2: Exactamente, ojalá y todos podamos disfrutarlas este fin de semana. Muchas gracias, Chucho, y buenos días.
9: Gracias, muy buenos días.
2: Mi compañero Jesús Lemus. Y detenemos esta información de la mañanera para escuchar lo que dice la presidenta Claudia Sheinbaum acerca de la consejera jurídica Luisa María Alcalde, que se le solicitó establecer comunicación con la Cámara de la Industria de la Radio y Televisión para atender todas las dudas sobre la regulación y nuevos lineamientos de la Ley de Telecomunicaciones, que actualmente está en proceso de consulta pública. Y en esta misma conferencia también se dio a conocer por parte de Omar García Harfuch que ya tienen identificado a quién va a asumir el liderazgo de los R's. Y es que el detenido R1 tiene sus hermanos, y ya saben que el sucesor está identificado, el hermano de Ramón Álvarez Ayala, alias el R1, está conocido como el R2, y el hombre, imagínense nomás qué creativos, ya va a asumir el control de esta célula criminal que opera en Jalisco y que opera en Michoacán. Esto es parte de lo que se mencionó esta mañana en esta rueda de prensa de la presidenta Claudia Sheinbaum allá desde Palacio Nacional, y que sí nos debe de tener pues bien atentos, porque el secretario de Seguridad y Protección Ciudadana, Omar García Harfuch, informó que estas investigaciones también corrieron a cargo de las autoridades por el asesinato del exalcalde de Uruapan, Carlos Manso, y que permitieron identificar a personas dentro de su círculo cercano presuntamente relacionados con el cártel Jalisco Nueva Generación. Esto es parte de lo que mencionó el funcionario en esta conferencia.
3: Todos vinculados a proceso, son 15 órdenes de aprehensión ya cumplimentadas, las otras están en proceso. La persona que proporcionaba información directamente al licenciado, al coordinador de la célula que ejecutó al presidente municipal, es una persona de nombre Samuel, que trabajaba directamente en el ayuntamiento y está detenido. Aquí se dio a conocer en una mañanera.
2: Y siguen ahí las investigaciones por este asesinato. Son las 9:26.
11: Y vámonos con mi compañero Roberto Cetina, que nos vas a platicar, Roberto, acerca pues de estas festividades allá en la catedral, festividades en honor a Nuestra Señora de la Asunción. Platícanos.
0: encuentras ahí, Roberto? Roberto, buenos días. Estamos ahí tratando de enlazar para con Roberto Cetina, porque él nos va a hablar de los habitantes de Tlaxcala que ya se preparan para estas fiestas patronales de Nuestra Señora de la Asunción. Adelante, Robert.
12: Gracias, Olivia. Una disculpa. Estamos trasladándonos para la actividad que se realiza en la capital tlaxcaltepe y andamos en friega manejando. Pero bueno, nos vamos en relación a lo que tiene que ver con el asunto de que debería conocer la diócesis de Tlaxcala en este importante evento que reúne a miles y miles de familias de esta entidad y sobre todo de la capital del estado. Informarte que en este caso pues se prepara toda una serie de acciones en relación a lo que tiene que ver con el festejo de Nuestra Señora de la Asunción, que pues ocurrirá el próximo 15 de agosto. Informar que las celebraciones se realizarán a partir del 6 y el día importante y solemne será el próximo 15. Informarte que en este caso, pues ya la diócesis de Tlaxcala, a través de lo que dijera en entrevista el presbítero Victorino Osorno, llevarán a cabo estas acciones y sobre todo te invita a toda la familia a realizar esta importante celebración católica. Escuchemos documentado por el responsable de la parroquia de San José, el padre celebra estas acciones, Victorino Osorno. Adelante, por favor.
13: Asimismo, esta celebración busca reunir a las familias, comunidades, sectores y movimientos parroquiales en un ambiente de oración fraternal y participación, promoviendo la unidad de nuestra iglesia y conservando una tradición que ha sido identidad espiritual de Tlaxcala a lo largo de los siglos. Durante estos días de novenario, celebraciones litúrgicas y actividades pastorales.
12: Orejón, este es el reporte.
0: Oye, Robert, a ver si no te agarro en curva, pero para que nos platiques acerca de esta acción de la Fiscalía General de la República que tuvo vinculación a proceso en contra de Edgar y Sinaí, esto por delitos contra la salud. ¿Tendrás algo, Roberto?
12: Efectivamente, Odilón, amigos del auditorio, informarte al respecto de lo que da a conocer la Fiscalía General de la República, Delegación Tlaxcala. Luego del aseguramiento, y esto lo comentábamos la semana pasada por parte de elementos de la Secretaría de Seguridad Ciudadana, allá en la zona de Santana, Chautempan, cuando vecinos lograron ubicar a dos personas, hicieron la denuncia. Se trataba de una pareja que en este momento se encontraba, en ese instante se encontraba al interior de un vehículo y estaba distribuyendo drogas, estaba vendiendo, comerciando metanfetaminas. En esos instantes los oficiales hicieron la detención, el aseguramiento y la puesta a disposición, así como también de envoltorios que contenían estos enervantes. Informarte que derivado de los hechos y luego de integrar la carpeta de investigación, estos dos sujetos fueron ya procesados. Informarte que se trata de Edgar N. y Sinaí N., apodada La Diabla, así se nombraba ella misma en sus redes sociales, y que ante esta situación ya se realizan las diligencias correspondientes en el penal que se localiza en la capital del estado de Tlaxcala, y será precisamente el Ministerio Público que acredite todos los elementos constitutivos del delito, esto por narcomenudeo en contra de Edgar N. y Sinaí N., La Diabla, que eran narcomenudistas allá en la zona de Santana, Chautempan. Odilón.
0: Gracias, Roberto, que tengas muy buenos días.
12: Estamos al pendiente, señor, saludos.
0: Son 9:31, vamos a ir a un corte, es breve y volvemos.
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0: 9:34 y ya estamos a un día del mes de agosto. Es muy importante saber la cartelera de la Capilla del Arte para que nos comenten ustedes también qué es lo que necesitan saber. Hace unos momentos decíamos que la Feria del Libro, una de las sedes, van a ser tres, y una de ellas va a estar aquí precisamente en la Capilla del Arte, y hoy tenemos al coordinador de esta Capilla del Arte, Alejandro Cañedo. Bienvenido, ¿cómo estás? Buenos días.
1: Buenos días, ¿cómo estás? Muchas gracias por recibirme, como acabando el mes y empezando uno nuevo.
0: Exacto.
1: Y así es correcto. Ayer, con la presentación de la Feria Internacional del Libro, agradezco a Anel Ochebuena y a todo el equipo del Instituto Municipal de Arte y Cultura por ser una de las sedes que vamos a tener más de 30 actividades en Capilla del Arte UTLAF, incluidas charlas, conversatorios y algunos conciertos para esta segunda edición.
0: Y algunas actividades que nos pudieras comentar, por ejemplo, para este fin de semana que ya vamos a estar en agosto, ¿qué vamos a tener?
1: Para empezar este mes de agosto, vamos a tener un concierto estelar a la 1:00 p.m, concierto Mexas, música vocal de compositoras mexicanas contemporáneas, con Saritzel Morales Villanueva. No se la pueden perder. Todas nuestras actividades son entrada libre con cupo limitado. No hay que hacer registro, solo hay que llegar a tiempo y formarse.
0: ¿Y dónde pueden ver la cartelera para que lo vayan viendo con anticipación, lleguen temprano y puedan entrar a estos espectáculos?
1: Una, pueden visitarnos en Capilla del Arte UTLAF, ubicada en la calle 2 Norte número 6, en el Centro Histórico de Puebla, con nuestras agendas que tenemos. Igual pueden seguir nuestras redes sociales, @CapillaDelArteUTLAF, a través de Facebook, Instagram, X, TikTok y nuestro canal de WhatsApp, donde podrá ver todas nuestras actividades. Y también tendremos, es nuestro último mes con nuestra exposición en colaboración con Salón ACME, Huellas, Voces y Otras Pistas, hasta el 30 de agosto.
0: Y también tienen los domingos creativos, ¿no?
1: Exactamente. Tendremos nuestros tres últimos talleres inspirados en la exposición. El 9 de agosto tendremos mensajes para llevar puestos, taller bisutería inspirada en la obra de Mitzil Castillo, donde podrán hacer su propia pulsera e intervenir a su propio gusto. Este taller es todos los talleres de domingos creativos son a las 16:30 p.m.
0: Y la noche de los museos, también la Capilla del Arte, ya es toda una tradición que siempre que hay noche de museos, también participa. En esta ocasión, ¿cuándo va a ser la noche de los museos?
1: Nuestra octava edición de noche de museos será el 15 de agosto, es entrada libre, nada más tendremos nuestra exposición donde van a tener recorridos y van a conocer mucho sobre nuestro staff a través de las obras. Como es arte contemporáneo, a veces el público le cuesta conocer el arte conceptual, y con eso le van a entender un giro a través de estas obras, más que nada.
0: Y además pueden aprovecharlo porque ustedes están abiertos desde las 11 hasta las 8 de la noche. O sea, no empiezan a las 5 de la tarde, sino desde temprano. Pueden comenzar con la Capilla del Arte y ya después van a otros museos, ¿no?
1: Exactamente. Pueden empezar con otros museos ubicados en el Centro Histórico en el programa. Y nuevamente agradezco al Honorable Ayuntamiento, a la Secretaría de Turismo, por que siga este programa y que sigamos participando con muchas ediciones.
0: Y es que tienen de todo. Estoy viendo aquí también que tienen sus miércoles musicales.
1: Exacto. Para empezar nuestros miércoles musicales, vamos a tener el 5 de agosto Another Broadway, con el Naima Trio, donde podrán escuchar un poco sobre musicales, este miércoles a las 19:00. El miércoles 12 seremos sede del tercer festival Métesis, donde podrán escuchar piezas de diferentes músicos con la pianista Ariana Hernández Vera, Ann Harrazán, Julio Estrada, Brian Banks y entre otros. Van a haber muchos músicos y todos nuestros conciertos son entrada libre. Y en colaboración con la Secretaría de Cultura del PECDAT tendremos obras de teatro. El 14 de agosto tendremos La Laguna Dentro de Mí, de Ángel Alejandro Moreno Castillo. Aunque es una clasificación para mayores de 15 años, pero podrán disfrutar de diferentes obras de teatro.
0: Pues tienen de todo, para todos los gustos, como decías, es entrada gratuita. Y este programa que tenemos aquí en nuestras manos, ¿dónde lo pueden adquirir las personas que lo necesitan?
1: En nuestra sede, en Capilla del Arte UTLAF, se la pueden entregar por nuestro staff o en nuestra recepción, pueden llevársela de forma gratuita.

0: y Alejandro Gómez.
1: Muchísimas gracias. Ya son las 9:39.
2: 9:39, 21 minutos y las 10, que no se le haga tarde. ¿Quién dijo que hay límite de edad para estudiar? 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

0: En esta segunda parte de Quinto Medio ya hemos hablado del caso de que un modelo de inteligencia artificial de OpenAI hackeó a otra empresa de inteligencia artificial. Esta empresa que fue hackeada se llama Hugging Face y su cofundador fue entrevistado por la BBC hablando de una señal de alarma para la industria. En el programa Newsday de la BBC, Thomas Wolfe calificó que esto es uno de los ataques más serios que se ven, pero que de la mayoría de las empresas no son conscientes de las reglas del juego que han cambiado. También la BBC pidió a la empresa OpenAI que comentara, pero no ha habido respuesta. El representante de esta compañía manifestó que este ataque fue diferente a los habituales que se enfrentan frecuentemente y que OpenAI informó a esta compañía lo más pronto que pudo sobre sus modelos que estaban detrás del hackeo. En poco tiempo hubo 17.000 ataques contra la red de Hugging Face desde diferentes direcciones IP, protocolos de Internet. Y esto es una seria advertencia para otras compañías que deben fortalecer sus sistemas de ciberseguridad para contrarrestar estos incidentes, porque poco a poco se van incrementando los ataques, los hackeos informáticos realizados con inteligencia artificial.
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0: 9:43, me da mucho gusto, usted ya lo escuchó, aquí es momento de hablar de lucha libre, la lucha libre que se vive aquí en Puebla, en la Arena Puebla, y me da mucho gusto recibir al Rey Apocalipsis. Nos habías visitado hace algunas semanas, ya ahora pues nos traes aquí para mostrarnos este cinturón.
1: A ver, ¿a mostrarlo o no? A presumirlo.
0: A presumirlo, pues.
1: A presumirlo. Órale. Gracias por el espacio y gracias por la oportunidad de venir a presumir el campeonato. Sí, tuvimos la oportunidad de coronarnos campeones. Este es un campeonato que se hace cada año, es una competencia anual. Este campeonato no se puede exponer, es prácticamente para representar la lucha libre poblana, para representarla durante un año, prácticamente eso nos hace embajadores de la Arena Puebla, y bueno, yo con gusto y pues aquí presente con todos ustedes.
0: Oye, les ha ido muy bien en esta doble función de los tradicional lunes por la noche y ahora los jueves también, ¿verdad?
1: Sí, ya en esta semana ya se hizo una pausa con el tema de los jueves por el tema de las clases.
0: Las vacaciones.
1: Pero sí, de las vacaciones, pero en espera de retomar nuevamente, muy probablemente no sea en jueves, pero los lunes, pues por supuesto que en todo su esplendor la Arena Puebla, entradas sensacionales, un ambiente 100% familiar, seguridad a más no poder. Entonces yo creo que la lucha libre ha cambiado, la Arena Puebla ha cambiado, y es un espectáculo que la gente, las familias, por supuesto, no pueden perderse.
0: Profesionales, atletas al 100% que están ahí precisamente para mostrar este deporte a todos los poblanos. Y aquí lo decimos, quien no ha ido a la lucha libre, pues ahí es un pendiente que tiene como mexicano, ¿eh?
1: No sabe lo que se está perdiendo, es un deporte...

0: familiar 100%, somos atletas antes de cualquier otra cosa, y yo creo que es también parte de la cultura, de la tradición, no solamente de México, sino de Puebla. Es, como dices, venir a Puebla y no ir a la Arena Puebla prácticamente es como si no hubieras venido.
1: No, los visitaste, ¿no? Y ahí te comes la tradicional semita, tu cervecita, tu refresco, tus aguas, de todo ahí, para que además de estar viendo el espectáculo, pues sales bien cenado.
0: No, y aparte del espectáculo deportivo, afuera de la Arena Puebla, desde la tarde, es una verbena popular, una convivencia muy, muy, muy especial, prácticamente como si fuera un día de fiesta.
1: Te lo tienes que vivir, y aparte ya ahí ustedes poniéndole el sabor entre este diálogo que se da entre los oponentes, los técnicos contra los rudos siempre metiéndole sabor, ¿no?
0: Sí, yo creo que los tiempos han cambiado, la afición también ha cambiado, y anteriormente los rudos pues eran abucheados, éramos odiados. Hoy en día prácticamente la gente se fija más allá de a qué bando pertenecen, la calidad luchística. Y la afición en Puebla es muy ruda.
1: Oye, y en esto tengo que darte la razón, porque cada vez se preparan más, llegan ustedes físicamente, técnicamente bien al cuadrilátero para darse, y la verdad es que uno ve unos espectáculos aquí en la Arena Puebla de verdadera calidad,
0: Yo creo que para ser torero, pues primero que nada hay que parecer torero, ¿no? Entonces, yo creo que todos los deportes han ido evolucionando, han ido avanzando, las técnicas, todo avanzado, y la lucha libre no se ha quedado atrás. El caso de la Arena Puebla es un caso muy especial, donde es una cantera de luchadores, y las nuevas generaciones, por supuesto, que vienen empujando fuerte, y los que ya tenemos un ratito dentro de este deporte, pues tenemos que estar al 100% para recibir esas nuevas generaciones y estar al tú por tú con muchachos de 18, 20, 22 años.
1: A ver, Apocalipsis, platícanos un poquito de la pelea que tuviste para este campeonato.
0: Bueno, fue un torneo donde fueron dos elementos de prácticamente seleccionados, lo mejor de la escuela poblana, un torneo de eliminación a donde tuve la fortuna de llegar a la final, y me enfrenté a un muchacho que también viene empujando fuerte, Sombra Diabólica Junior, y nos quedamos a la final. Y pues no quiero decir que corrí con suerte, porque yo no creo en la suerte, ¿no? Yo creo en el trabajo duro, pero esta noche Rey Apocalipsis fue campeón.
1: Saliste triunfante, y aquí está el cinturón que te hace embajador de la lucha libre poblana durante un año. Enhorabuena, bienvenido, bien trabajado. Oye, pero ya nos está escuchando aquí el auditorio super, lo tenemos consentido aquí con ustedes de la Arena Puebla. Dinos, ¿nos tienes algún regalito?
0: Por supuesto que no puedo llegar aquí con las manos vacías. Yo creo que estaría bien, no sé, unos 3 pases dobles para el próximo lunes.
1: 3 pases dobles para el lunes, ya lo escuchó. Esto se van por el WhatsApp. A quien nos envíen, los primeros 3 que nos envíen, que digan que quieren los pases dobles para la lucha libre del lunes, aquí se los lleva usted en la Arena Puebla, aquí se los damos, aquí le decimos, envíenos sus mensajes al WhatsApp de la red 2222382990, los primeros 3 se llevan los pases. Muchísimas gracias, Rey Apocalipsis, ¿algo más?
0: Pues extender la invitación para que este y todos los lunes a las 8:00 p.m. visiten el Templo del Dolor, la Arena Puebla.
1: Pues ahí está, visítelo sin lugar a dudas, y como siempre le decimos, la lucha libre aquí en México es cultura, visítelo, no se lo pierda, y viva la lucha libre. 9:48.
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3: Deportes. Muy buenos días a toda la gente que nos escucha y buenos días en el auditorio. Es Max López al micrófono y este es el inicio de la información deportiva donde le presentamos que la selección mexicana sub-20 continúa con paso firme en el campeonato de la CONCACAF 2026. El conjunto dirigido por Alex Diego goleó 4-0 a Guatemala en el Estadio Cuauhtémoc que aseguró el liderato del grupo B con marca perfecta. Diego Ramírez, Hugo Camberos, Luis Gamboa y Nelson Cedillo fueron los autores de los goles en una noche en la que el tricolor confirmó su dominio al cerrar la fase de grupos con 3 victorias, 9 puntos y además sin recibir una sola anotación. Con este resultado, México avanzó los cuartos de final y quedó cada vez más cerca de conseguir uno de los boletos del Mundial Sub-20 del próximo año, además de mantener vivo el objetivo de refrendar el título regional. Mientras tanto, la selección mexicana Sub-23 también comenzó con el pie derecho su participación en los Juegos Centroamericanos y del Caribe en Santo Domingo. El equipo de Eduardo Arce derrotó 1-0 a Venezuela gracias a un agónico cabezazo de Joaquín Mojica al minuto 87. Aunque México jugó prácticamente todo el encuentro con un hombre de más tras la expulsión del capitán venezolano al minuto 6, tuvo que esperar hasta el cierre del partido para encontrar el gol del triunfo y colocarse como líder del grupo A con 3 puntos. Pero hasta aquí con la información deportiva. Nosotros regresamos al estudio para más información.
4: A una semana de que se lleve a cabo Grand Slam México, el evento de All Elite Wrestling, ya tenemos las 8 luchas confirmadas para esta cartelera. Muy buenos días, audiencia de Buenos Días, el noticiario de la gente, y a los 4 fantásticos de la información. Manu Sánchez les saluda con todo el gusto y las acciones las abrirán en un duelo de relevos atómicos los Young Bucks, Nick y Matt Jackson acompañados de Christian Cage y Adam Copeland en contra de los Dead Riders, Wheeler Yuta, Daniel García, Pac y John Moxley. Posteriormente veremos en acción al Rey de Plata y Oro Místico, acompañado de Darby Allin y Chris Jericho, contra la familia de Don Callis, Kevin Knight, Kazuchika Okada y Hechicero. También tendremos participación femenil con un duelo de relevos australianos donde Willow Nightingale, acompañada de Alex Windsor y Jamie Hayter, se enfrentarán a la CEO Mercedes Moné, acompañada de Divine Dominion. Un mano a mano entre Persephone y Chris Statlander formará parte de esta cartelera. Además, la lucha por el campeonato de tríos de All Elite Wrestling que defiende Dead Man, Ricochet, Toa Leona y Bishop Kahn en contra del bueno, el malo y el feo, Bandido, Brody King y el vaquero Adam Hangman Page. También tendremos un lugar por el Casino Gauntlet en el que se lo estarán disputando Andrade el Ídolo, que regresa a la Arena México en contra de Commander, en contra de Tommaso Ciampa. Veremos una lucha callejera Ciudad de México, donde el ganador de la Copa Owen Hart Will Ospreay se enfrenta a Mark Davis. Y en la lucha superestelar se pone en juego el campeonato internacional de All Elite, donde Kyle Fletcher, la protoestrella, estará defendiendo su cetro ante Speedball Mike Bailey. Hasta aquí la información del deporte de las llaves y los costalazos. Para Buenos Días, informó Manu Sánchez.

0: 9:53 a.m. y tenemos más de sus mensajes al 22-22-38-29-90.
1: De los cuatro fantásticos. Eso sí es cierto. Acá en Misiones San Francisco hay una tienda, no me va a creer, tiene 5 maquinitas y hasta luego ni puede uno pasar a comprar porque está todos los vaguitos ahí en las maquinitas. Me gustaría que eso fuera también aquí en Puebla, que retiren las maquinitas de
2: También hay unos aguacates que se llaman chininis y eso se dan en la ciudad de Jalapa. También saben muy buenísimos con salecita y quesito.
3: Los reales chilaquiles se hacen con tortilla que antes previamente ya pusiste a orear, y una vez oreada la tortilla ya se fríe en aceite. Se escurren y ya están listos para agregárselos al mole verde o al mole de guajillo o al caldo de frijoles para hacer los chilaquiles, y van adornados con rodajas finas de cebolla blanca, queso ranchero o añejo, su cremita y el que guste con un bistec de falda o un huevito estrellado. Gracias, buen.
0: Sí, hay varias variedades, ¿no? También le pueden poner cecina, ¿no? O le puedes poner una costillita, ya es dependiendo del gusto, ¿no?
4: Pechuga también deshebrada, ¿no?
0: Ándale, exacto. Le con aguacate, con crema, con queso.
5: Gracias por compartirnos variedades. Tus mejores chilaquiles,
0: ¿eh? Y de hecho nos mandan una foto, nos ponen, dice, desayunando un birriamén, dice, es el negocio de mi mamá y de mi hijo, dice, está ahí en la colonia El Salvador, en la calle 11 Sur, número 15, y también tienen su agua de chía, ¿no? Ajá, para aquello de la dieta, que tiene como unas rajitas. Tiene cebolla de la morada, rajas y una salsita roja, y aparte, ¿sí, no? ¿Son los chilaquiles? Ah, sí. no, mentira, no, su birria. Es su birria.
5: Con sopa.
0: Ajá.
5: Con sopa.
0: Se ve rico.
5: Sí, ahora sí que ahí está llegó el K-pop a su mesa. Uh-huh. Y faltan 5:55. Aquí, miren, nos pide su dueña de esta perrita, pues está muy preocupada porque ya se echó la semana y siguen buscando a Juanita, esta perrita chihuahua, tiene 5 años, está esterilizada, se perdió desde el 20 de julio allá en Geovillas. La última vez que la vieron estaba ahí por el mercado de la curva. Si usted vive por el sur de la ciudad, la habrá visto cuando se perdió, llevaba su suéter rojo con puntos azules, y hay una recompensa, dice ahí, de 5,000 pesos para quien ayude a encontrar a Juanita al 22-21-90-40-27. Cualquier informe se agradece al 22-21-90-40-27. Allá al sur de la ciudad se perdió, pobre perrita, mire, la siguen buscando, a ver si usted puede ayudar a la familia a encontrarla y reportarse para que pues regrese a su casa, ¿no? Aquí nos mandaron esta foto de alguien que iba pasando en la recta a Cholula, hubo un accidente de un motociclista, y dicen, pues ahorita no hay mucho tráfico, pero sí los que vayan circulando por ahí, tengan cuidado, ahí se ve el motociclista que se cayó de su moto, y ya lo están atendiendo algunos vecinos, tenga usted precaución al circular. Y tenemos más de los reportes de usted hasta ahora al 22-22-38-29-90. Síganos enviando sus mensajes y recuerde que todo el día en Red Ciudadana lo encuentras todo. En redciudadana.mx entra la información, lo que escuchaste aquí, ahí lo puedes consultar otra vez y ahí mismo te puedes enlazar a todas nuestras estaciones para que sigas conectado con la información, en especial en Red Ciudadana 1120 de AM. Buenos días, por favor, podrían anunciar también que se perdió un perrito chihuahua color negro que se llama Black, esto en la colonia Vicente Guerrero, también está en el sur, ahí ya se coinciden dos. Y esta ya nos la habían enviado, ¿se acuerda usted? Creo que desde el año pasado, de una persona que la dejan en plena vía pública en su silla de ruedas, sí, y que se tapa con
0: la tapan todo,
5: con un zarape, se cubre por completo. Sí. Esta persona está en situación de calle, entre comillas nos ponen acá, porque sí vemos que lo sacan desde la mañana, lo dejan expuesto al sol, a las lluvias. Dice, esta imagen es del miércoles de esta semana, a la medianoche, son las 12:30 de la noche, pasé por ahí y le tomé la foto, a ver si se puede hacer algo. Siempre lo dejan en la calle Benito Juárez y Miguel Hidalgo, a un lado de ese jardín de niños que se ve ahí al sur de la ciudad. Por favor, en la colonia Licenciado Adolfo Ruiz Cortines. Sí, ya lo hemos visto y lo hemos reportado.
0: Y sí han acudido para brindarle apoyo, pero cuando llegan no hay. Nosotros también fuimos y ya no estaba. Y dices, no inventes. O sea, ¿cuántas horas estar en esa misma posición, en el rayo del sol, en si es la lluvia y demás?
4: En la noche, lo hemos reportado en la noche, en temporada de lluvia, y ya más pegado para fin de año cuando hace frío intenso, y ahí lo dejan toda la noche.
5: Sí. Y entonces sigue, la noticia también sería esa. Sí. que ahí sigue este señor, y pues ojalá la familia tome conciencia, no es para dejarlo así en la plena vía pública, por favor, para que lo tome usted en cuenta. Y ya tenemos los ganadores de los boletos de las luchas, se van a comunicar con ustedes para ponerse de acuerdo y que reciban sus boletos allá de las luchas para la función del próximo lunes. Entonces ya para usted con sus mensajes, porque ya tenemos los ganadores. Felicidades a todos ellos y que no dejen de asistir a la función del próximo lunes. Faltan 2 minutos para las 10.
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7: Muy buenos días en el noticiario Buenos Días. Yo soy Azul Hernández y vámonos de recontravolada con lo más top de los espectáculos. Número 1. La espera terminó. Ariana Grande estrenó Petals, su 8º álbum de estudio, y abrió una era más íntima, vulnerable y experimental. Después de tanta expectativa, la estrella pop finalmente compartió su nuevo proyecto. Número 2. Celos en la alfombra roja viralizan reacción de Zendaya mientras Tom Holland posaba junto a Sadie Sink en la premiere de Spider-Man. Y número 3. Natanael lo volvió a hacer. Según seguidores, Marisa habría desbloqueado a Natanael Cano en Instagram tras sus insistentes historias. En redes aseguran que la migajeada funcionó. ¿Tú qué opinas? Yo soy Azul Hernández y te presento lo más top de los espectáculos.
5: Y ya solo unos segundos para que nos despidamos, Nayeli Aguilar y Rodríguez.
0: Y recuerda que mañana es sábado y los sábados también hay noticias a partir de las 6 de la mañana. A las 6 en punto, ahí están las noticias con Buenos Días, el noticiero de la gente. Y hoy lo invitamos a que continúe en Red Ciudadana todo el día también con muchas noticias de Puebla, México y el mundo. Y el reporte vial para que no llegue tarde a su trabajo. Ya son las 10 de la mañana.
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1: Se confirma que ya capturaron al autor intelectual del asesinato de Carlos Manso por parte de la presidenta, esto lo informó en la mañanera. ¿Cómo le va? Buenos días, aquí le tenemos la información en radar, es el radar de las 10, y allá en Palacio Nacional la presidenta Claudia Sheinbaum confirmó que todo el equipo del Gabinete de Seguridad trabajan en cuerpo y alma para garantizar la paz, la seguridad y la cero impunidad, es lo que dijo la mandataria.
2: Es un trabajo muy relevante del Gabinete de Seguridad. El pueblo de México debe saber que el secretario de Seguridad, el general secretario y todo su equipo, el almirante secretario y todo su equipo, Centro Nacional de Inteligencia, todo el equipo del Gabinete de Seguridad trabajan en cuerpo y alma para garantizar la paz y la seguridad y la seguridad.
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1: Y en más información, la secretaria del Bienestar, Laura Artemisa García Chávez, resaltó la importancia de apoyar a los equipos representativos de Puebla, esto durante su visita al Parque de Pelota Hermano Cerdán, y apoyar a la Novena Verde.
4: Hoy estamos aquí apoyando a los Pericos, el equipo de Puebla, en el rey de los deportes. Aquí estamos toda la familia con los amigos, vengan a apoyar a los Pericos.
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0: Ya a las 10 con 16 minutos a través de la Grupera 89.3. Así que buenos días, alegría, buenos días, señor Sol, buenos días a todos, buenos días a los que están de buenas, buenos días a los que no están de buenas, buenos días a los que están en un noviazgo, buenos días a los que están solteros. Hola. Saludos a todos los que hoy están dispuestos a que la vida les vaya bonito, esté precioso, esté divino. Así que vamos a arrancar porque tenemos muchos regalos para ti el día de hoy. Tengo boletos para que te vayas al juego de fútbol. Hoy te vayas al Estadio Cuauhtémoc a apoyar al Puebla de la Franja. Tengo también boletos para el Acuario Michin. Así que si tú quieres ir, bien, bien, ponte buzo caperuso y dime, quiero ir a apoyar al Puebla de la Franja o quiero ir al Acuario Michin, ¿vale? Así que ve mandando tu WhatsApp audio al 2212-66-4780-2221-2345-99, ¿vale? Así que vámonos, dice.
1: Buenos días, acá participando en la hora ganadora con Silvia Nava, la traviesa.
0: ¡Vámonos! Saluditos, corazón de melón. Por acá, más guas, 2212-66-4780. Y dice...
2: La hora ganadora con Silvia Nava, la traviesa. Por favor, traviesita, quiero ganar una tarjeta de mamalucha, unos vales, me hacen falta, por favor, por favor.
0: Ok, 2212-66-4780. ¿Quién más?
3: Hola. Buenos días a los que estamos enamorados de ti, traviesita. Buenos días. ¿Sabes qué me gano? Un recargón, una de la mamá luchona, un besito tuyo, algo. Buen día.
0: Mi corazón siempre lo has tenido, corazón de melón.
3: Yo quiero boletos para irme al estadio. Ándale, traviesita, y te voy a amar más que nunca.
0: Perfecto. Y dice... Ahí está, otros besos con baba. Por acá, más Watts.
4: Traviesa, buenos días. Estoy en la hora ganadora. Quiero ganarme unos boletos para ir a apoyar al Pueblota. Gracias, buen día.
5: Hola, Travi, buenos días. Estoy en la hora ganadora. Quiero unos boletos para el Acuario Michin. Travi, márcame.
0: ¡Vientos!
6: Hola, buenos días, traviesita. Estoy en la hora ganadora con Silvia Navala, traviesa, la más hermosa. Regálame unos boletos para ir a apoyar a la Franja, al Pueblota. Vamos, Franja, vamos con la traviesa.
0: ¡Vientos, corazón, por acá!
7: Hola, buenos días, Travi. Quiero unos boletos para el fútbol, para ir a apoyar al Pueblota. Márcame, porfis, márcame.
0: Ok.
8: Hola, traviesa, estoy en la hora ganadora. Márcame, por favor, para ganarme unos boletos para el Acuario Michin.
0: Ok, corazón, vámonos, 2212-66-4780, ¿quién más?
9: Hola, traviesita.
0: Hola, corazón.
9: Estamos listos y dispuestos, no sé, quiero entrar a participar para unos boletitos para apoyar a la pueblita, los camotitos. Por favor, traviesita.
0: Oye, que está súper camote. Ay, bienvenido, oigan, y dice...
10: Traviesa, quiero boletos para ir a ver al Puebla.
11: Buenos días, estoy con Silvia Nava, la traviesa. Quiero ganarme una tarjeta para ir al supermercado de Mamá Lucha. Gracias.
0: Gracias. Oye, mi María hermosa, muchas gracias por todo el apoyo. Te mando muchos besos, corazón, de verdad. Muchas gracias. Que Diosito te lo multiplique. Y dice...
12: Hola, estoy en la hora ganadora con Silvia Nava. Quiero ganar, márcame, por favor.
0: Perfecto, uno más y me voy al corte.
13: Quiero ganar boletos para ir a besar Puebla.
0: Okay.
14: Hola, ¿qué tal, Travisita? Buen día. Quiero ir a apoyar a la Franjota del Puebla. Gracias, márcame, porfa.
0: Entonces hoy boletos del Acuario Michin y boletos para el estadio. Así que las 10 con 20 minutos, vámonos al corte, regresamos. Soy Silvia Nava, la traviesa, buenos días.
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0: Ya son las 10:32 a través de la Grupera 89.3. 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
1: Traviesa, márcame para ir a ver a la franja, a las chivas rayadas.
0: ¡Eso!
2: Hola, traviesita, márcame para boletos para el acuario Michin, ándale, no seas malita, para llevar a mi gordita a ver el acuario.
0: ¡Ay, que está bien bonito, la nena!
3: Traviesita, márcame, quiero los boletos para el estadio.
4: ¡Uy! Hola, buenos días, estamos en la ganadora.
0: ¡Buenos días, alegría! Quisiera
4: participar para ganarme unos boletos para el acuario Michin.
0: ¡Ay, traviesita, qué cosa!
5: Traviesita, márcame, por favor, quiero unos boletos para ir al estadio.
0: ¡Ok!
4: Hola, buenos días, estoy en la ganadora con Chivis Nava. Quiero participar para los boletos del acuario Michelin. Gracias, traviesita, buen día.
0: Y dice...
6: Hola, buenos días, estoy en la hora ganadora con Silvia Nava, la traviesa. Quiero unos boletos para Mamá Lucha.
0: Ok.
7: Hola, traviesa, buenos días. Estoy en la hora ganadora con Silvia Nava, la traviesa. Quiero una recarga...
0: Ok, perfecto, corazón de melón por acá.
8: Traviesita, márcame, estoy en hora ganadora. Quiero ir a apoyar al Puebla. Márcame.
0: Te recuerdo que hoy tengo boletos para que te vayas al Estadio Cuauhtémoc a apoyar al Puebla de la Franja contra las Chivas, y tengo boletos para el Acuario Michin.
9: Silvia Nava, buenos días.
0: Buenos días, alegría.
9: Quiero dos boletos para ir a ver al poderoso Puebla de la Franja. Uy. Llámame, porfa.
0: Perfecto, más guas, más guas.
4: Márcame, quiero ganarme unos boletos para el partido del Puebla, para irlo a apoyar.
0: ¡Eso!
10: Hola, traviesa, buenos días. Quiero boletos para el Acuario Michin, por favor.
11: ¿Me puedes hacer el favor de marcarme? Por favor, márcame, estoy en la hora ganadora.
0: ¡Uy!
12: Traviesa, buenos días. Quiero participar para los boletos del Puebla contra Chivas.
13: Por favor, grupera, quiero apoyar a la franja. Márcame.
14: Estoy en la hora ganadora, traviesita,
0: regalo
14: unos boletos para ir a apoyar al pueblita.
0: ¡Perfecto!
15: Buenos días, me gustaría participar por unos boletos para ir a ver al pueblita.
16: Traviesita, buenos días, estamos en la hora ganadora. Márcame, quiero una tarjeta de la mamá Lucha.
17: Hola, mi traviesita hermosa. Márcame, quiero boletos para el estadio, porfis. Márcame, traviesita. Te mando un abrazo.
0: Yo también, corazón.
18: Traviesa, márcame. Quiero boletos para ir a ver al Puebla contra las Chivas. Saludos.
0: ¡Yeah, baby!
19: Buenos días, traviesa. Yo quiero ganar boletos para ir a apoyar al Pueblita, por favor. Gracias.
0: ¡Eso!
20: Traviesa, márcame. Quiero unos boletos para el Acuario Michin.
21: Traviesa, estoy en la hora ganadora. Quiero boletos para ir a ver al Puebla.
22: Gracias por todo el apoyo. Te mando muchos besos, para ser la verdad. Muchas.
23: Traviesa, hoy cenamos birria.
24: Hola, traviesita. Quisiera boletos para apoyar al Puebla.
0: ¡Perverso!
24: Por favor.
0: Va código para ganar boletos del Puebla regresando. 006 es el código pendiente. Regresando al corte, se van los boletos para el Puebla.
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0: Amigos, en este momento se van boletos para el partido. Sí, partidazo que se va a llevar el día de hoy de Puebla contra Chivas. Así que ahí está. ¿Estás listo? Ya te dije el código. No lo tienes. ¿Cómo que no lo tienes? Bueno, te lo voy a volver a decir porque ando de muy buen humor el día de hoy. Así que el código es 006. 006 es el código. Así que nada de que no me lo sé, nada de que no sabía, nada de que nada. Así que no quiero que salgan con sus cosas. No quiero que salgan con sus cosas. Así que empezamos, dice. Pendiente de su celular en este momento, pendiente de tu celular. Si te marco, me tienes que decir, estoy a la hora ganadora y el código, ¿vale? El código es importantísimo.
1: Gracias. Buenos días, Rodríguez, buenos días. Quiero ganar mis boletos para el Acuario Nietzsche. Michín, por favor, Travisa, siempre te escucho todos los días.
0: Ok, gracias,
2: Travi, buenos días, estoy en la hora ganadora. Quiero unos boletos para el Acuario Michín, Travi, márcame.
0: ¡Vientos!
3: Traviesuki, yo quiero boletos para el Puebla.
0: ¡Y dice! ¡Soy poblano!
4: Tablecita, Travisita, por favor, estoy en la hora ganadora. ¿Me puedes regalar unos boletos para Cuanuchín? Quiero llevar a mis pequeñitas, hermosas niñas. Por favor, llámame.
0: Ok, 22-266-4780, 22-21-23-45-99. Está sonando el teléfono. Dime el código correcto. Y ya con eso. Bueno, ¿quién habla? Sí, dígame. Sergio.
5: Estoy en la hora ganadora.
0: Muy bien, Sergio. Tienes el código, Sergio.
5: 006.
0: ¡Sí! ¡Felicidades, Sergio! Ya tienes tu boleto para ir a apoyar al Puebla.
5: Gracias.
0: Oye, con
5: las promociones.
0: Ay, muchas gracias. Oye, ¿quieres mandarle saludos a alguien?
5: Sí, saludos a mi chaparrita que está en la casa y a mi hijo.
0: Pero. Ay, qué bonito, se divierten mucho. Ay, nos mandan un videíto, ¿vale? Y nos etiquetan en redes sociales.
5: ¿Va a estar el gruperrón o qué?
0: Yo digo que sí, ahí lo mandamos al muchacho. Bueno. Es el de la suerte.
5: Exactamente, hay que ganar.
0: Así va a ser, corazón. ¿Me puedes mandar tus datos completos, porfis?
5: Claro que sí, Traviesa, te los mando.
0: Gracias, corazón.
5: ¿Por WhatsApp?
0: Sí, porfis, ¿vale?
5: Gracias, Traviesa, muchas gracias. Buenas tardes a todos.
0: Gracias a ti, corazón, bye. Oye, pues vámonos, el siguiente boleto para el Puebla, el mismo código, ahí está, el mismo código 006, ya, si no lo sabes, neta, ¿qué onda contigo, chavo, chava?
6: Quiero el Acuario Michín, márcame.
0: Ya vienen los del Acuario Michín, así que, bueno, ¿quién habla?
7: Luz María Mantilla.
0: Luz, tienes el código, Luz.
7: Sí, 006.
0: Sí, Luz, felicidades. Ya tienes boleto para irte al Cuauhtémoc. ¿Con quién vas a ir, corazón?
7: Gracias.
0: ¿Con quién vas a ir, corazón de melón?
7: Con mi hijo.
0: Vámonos, ¿cómo se llama tu hijo?
7: ¡Isaac Martínez!
0: ¡Ah, mira, también es el ganón! Así que ahí está, bravo. Oye, corazón, ¿me puedes mandar tus datos, porfis, por WhatsApp?
7: Sí, traviesita. ¡Te amo!
0: ¡Ay, yo también, corazón! ¡Muchas gracias! ¡Le mando muchos besos! ¡Pórtate bien, eh!
7: ¡Sí, bye, traviesita!
0: ¡Bye! ¡Vámonos al corte! ¡De regreso se van boletos del Acuario Michín!
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0: Código para ganar boletos del Acuario Michin es la palabra capibara 1. Capibara 1, no se te olvide.
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0: Vámonos con los boletos del Acuario Michin en este momento. Así que vámonos, vámonos, vámonos, vámonos, vámonos. Recuerda la clave, capibara 1, y ya con eso estás ganando tus boletos, ¿eh? No la vayas a regar. No tenemos mucho tiempo para que la riegue. No tenemos mucho tiempo para que la riegue. O sea que no la rieguen, por favor. Por favor, no la rieguen. Contesten. Ay, pero no se escucha. Y dice:
33: Gaby, buenos días. ¿Me puedes marcar? Yo quisiera boletos para el Acuario Michin, por favor.
0: Bueno, bueno, ¿quién habla?
34: Zoe.
0: Zoe, tienes la clave para ganar tus boletos para el Acuario Michin.
34: Capibara 1.
0: ¡Sí! ¡Felicidades, corazón! ¡Ya tienes boletos para el Acuario Michin! Así que me puedes mandar el nombre de un adulto, porfis, para que pueda venir por los boletos.
34: Romualdo Ramírez Ramírez.
0: Ah, pero si quieres por WhatsApp, mi amor, ¿vale?
34: Ah, ok.
0: ¡Sale! ¡Felicidades, corazón! ¡Cuídate mucho, Zoe! ¡Bye! ¡Ay, qué bonito! Vámonos con otro. De una vez, porque esto se acaba el día de hoy y nos tendremos que esperar hasta el lunes para seguir teniendo muchos regalos de la hora ganadora. Así que está sonando en este momento, 22-12-66-47-80, 22-21-23-45-9.
1: Márcame, por favor, para boletos de las Chivas, gracias.
2: Hola, Truisita, buenos días, sí, en la hora ganadora hay que boletos para...
3: Buzón de voz, la llamada se cobra. Favor,
2: gracias.
0: No, Maca, y unos mandaron al buzón de voz, uno más.
4: La ganadora con Silvia Nava, la traviesa, quiero boletos para el acuario Michi, márcame, traviesita.
0: Vámonos, recuerden la clave. Ahora, ¿qué está pasando? Ahora, qué bromas. Recuerden la clave. Qué bromas con estos. Es que el teléfono luego se pone rejego. Como que dicen, no, gracias, yo sé que tienes prisa, te voy a poner a parir chayotes. Y yo, pues, ya sabes, yo estoy acostumbrada, ¿no? Una cosa deliciosa. Hola,
5: márcame, quiero boletos para el acuario.
0: Ok, perfecto, por acá.
6: Travi, yo quiero ganar boletos para mi partido de Puebla con las Chivas. Por favor, márcame.
0: Ok, ¿bueno? Corazón, bueno, ¿quién habla?
7: Zuley.
0: Zuley, ¿tienes la clave para ganar los boletos del Acuario Michin?
7: Sí.
0: A ver, si es cierto, dímelo, ¿cuál es?
7: Capibara 1.
0: ¡Sí! ¡Felicidades, mi amor! ¡Ya tienes tu boleto para... que te vayas al Acuario Michin, así que me puedes pasar tus datos por vis, bueno, de un adulto, please.
7: Sí, sí.
0: Sale, corazón, gracias. ¿Con quién vas a ir, corazón? Cuéntame.
7: Con mi mamá.
0: Ok, ¿cómo se llama tu mami? Mándale saludos.
7: Itzel.
0: Ok, para Itzel le mandamos saludos. Gracias, corazón, cuídate mucho, pórtate bien, ¿eh?
7: Sí.
0: Adiós, bye. Señores, con esto cerramos la hora ganadora.

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1: La presidenta municipal de Atlixco, Ariadna Ayala, informó que avanzan los trabajos de rehabilitación de la carretera a Metepec. A través de sus redes sociales destacó que la obra se realiza al 200% para concluirla lo antes posible.
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1: 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La Policía Municipal de Tlaxcala frustró un presunto secuestro virtual y rescató a un adolescente de 14 años en San Hipólito, Chimalpa. Esto con la intervención de los elementos, que se evitó que la familia realizara un depósito de 200,000 pesos exigido por los presuntos extorsionadores. Vecinos de la colonia Mazatepec Sur, en el Carmen Tequexquitla, denunciaron la aparición de tiraderos clandestinos ante la inminente clausura de al menos 2 rellenos sanitarios en Tlaxcala. Solicitan la intervención de la Secretaría del Medio Ambiente. Fue una policía auxiliar la que se habría quitado la vida en un baño de una tienda Micropay, ubicada en Reforma Esquina con 11 Norte. Era la esposa de un elemento de la misma corporación que falleció la semana pasada en situaciones similares. Con información a nivel nacional, la presidenta de México, Claudia Sheinbaum, destacó que la coordinación entre el Gabinete de Seguridad, la Fiscalía General de la República y la Fiscalía de Michoacán permitió la detención de Ramón Ángel N., alias R1, señalado como presunto autor intelectual del asesinato de Carlos Manso, exalcalde de Uruapan. Con esta acción suman 31 personas detenidas por el caso. El clima en esta mañana es de 22 grados centígrados, se encuentra mayormente soleado, se espera una máxima de 25 y una mínima de 13. Le recomiendo que se mantenga bien al pendiente de las diferentes redes sociales de 5 Radio Comunicación Efectiva y a través de Red Ciudadana, 1120 de amplitud modulada. En la consola digital se encuentra Freddy Rojas, Azul Hernández le desea un excelente día.
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0: Ahí estuvo Edwin Luna y la Tracalosa de Monterrey con Antes de Tiempo a través de la Grupera 89.3. También escuchaste esto que fue Andamos Ready de los Tucanes de Tijuana y Corazón Sin Cara de Anakin Larios. Así que vámonos con más música, vámonos con más. Hoy no hay échamelas, pero ahorita colamos una que otra. Usted no se preocupe, si nos apuramos, cabemos todos. Así que repórtate, manda saludos, lo que quieras. Vienen los horóscopos, viene la compatibilidad de signos. Así que repórtate, dice Traviesa. Te mando muchos saludos, espero te encuentres, te acuerdes de mí, nos conocimos aquí con los Askis. Ándale, me podrías obsequiar un par de boletos para el pueblo, acuérdate que me lo prometiste. Yo nunca prometo nada, porque no lo puedo, si no lo puedo cumplir, no lo prometo, entonces no tengo ya boletos. Y quisiese, aparte te estás reportando 11-9 cuando ya terminó la hora ganadora. O sea, tú también ayúdate, amigo, please. Ahorita le contesto a los ganadores, ahorita les contesto. Aguántenme tantito, ¿vale? Dice hola Travi, excelente viernes. Me puedes poner la canción del duelo más que nunca con saludos para Mike, para Iva, para Rory, para Maffer. Porfa, mi Travis, que tengas un buen fin de semana. Saludos, soy Oliver. Gracias, mi Oliver. Dice, ¿nos puedes poner la canción de Árboles de la Barranca del Coyote? Ahorita la ponemos. Dice por acá, saludos, traviesa. Dice, te escribo porque me haría muchísima ilusión ganar los boletos. Ay, lo siento mucho, corazón. De verdad, es la suerte. De verdad, si vieran todos los mensajes que hay y todo lo que llega, de verdad, hay muchos que ahorita no pasaron, y no es que no quiera pasarlos, es que no nos da tiempo y de verdad es bien complicado, pero les agradezco cada una de sus llamadas, cada uno de sus mensajes, que de verdad tengo, miren, no es mentira, tengo 101 mensajes sin leer, o sea, así de ese nivel, de un solo WhatsApp. O sea, más los que ya leí, más los que ya pasaron. O sea, imagínate nada más lo que está. Y eso nada más de un chat, ¿no? Y del otro tengo casi la misma. Entonces, son, se llegan muchísimos mensajes en una hora que de verdad no tengo, Diosito, cómo agradecerte a ti primero y a ustedes que lo hacen posible, ¿vale? Así que nos piden la canción de Happy de la Tracalosa. Ahorita la ponemos, así que 22-266-47-80, 22-21-23-45-99. Así que vámonos con más, ¿no? Macayú, no Macayú. A través de la grupera, dice Traviesa, porfa, ponte la canción de Andamos Ready. La acabo de poner, Corazón de Melón, te la cambiamos por otra, ¿vale? Vámonos al corte, pero antes te recuerdo que si tú te quieres casar, ya estás dando el paso a la siguiente etapa de tu relación, aquí lo puedes hacer porque aquí es, diría la original. Y es que, ¿qué tienes que hacer? Tienes que mandar un video donde nos digas por qué te quieres casar. En el video no tiene que ser producido, puede ser nada más así con tu celular. Lo único que sí necesita llevar ese video es la canción de Aquí es, de la original.
1: Como paquete que si nunca.
0: Y la producción, la gente de promoción va a elegir a 10 finalistas. Si eres de los 10 finalistas, ahora sí te vamos a pedir que mandes un video o unas fotos o lo que quieras contándonos tu historia de amor. Ahí le tienes que echar mucha creatividad, mucho feeling, mucho de todo. Y si eres el que tiene la historia más bonita o que la producción decida que es la mera mera, pues obviamente va a ganar. Te recuerdo, anillo de 14 quilates de oro blanco y además una cena para que puedas entregar el anillo, ¿vale? Así que ahí está, todavía tienes tiempo, lo puedes mandar al 22-12-66-47-80, 22-21-23-45-99. Ahorita grábate, ponte la canción de fondo nada más y ya con eso, ¿vale? No necesitas más, nada más hacerlo así y ya estás participando. Vámonos mientras tanto al corte comercial, regresamos con más a través de la Grupera 89.3. Así que no le cambies, quédate con nosotros y disfruta de todo lo que tenemos porque estamos dominando. Soy Silvia Nava, la Traviesa.
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0: Javi, con dosis a través de la Grupera 89.3. Y vámonos con más, porque este verano disfruta más y preocúpate menos. 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Así que vámonos al corte comercial, regresamos con más de regreso. Dime qué canción quieres escuchar y la ponemos. ¡Vámonos! Y dice:
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0: Ya a las 11:44 a través de la Grupera 89.3. ¿Cuál ponemos en este momento? Y dice...
1: Travi, Travi, buenas tardes.
0: Hola.
1: Es un placer con la de la mafia, la de vida, por favor. Gracias.
0: Claro que sí, corazón de melón. Así que vámonos con la... Le vamos a poner esta la colada, les late. Porque no hay complacencias, pero le estamos colando. Sí, o sea que andamos acá haciendo un poco de travesurillas. Ya son las 11:45, no le cambies. Mejor súbele. Esto es Échamelas. Ah, no, hoy no es Échamelas. Hoy es programación normal. Pero son las horas más traviesas de la radio.

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27: Ya son 6 minutos para las 12 y antes de irnos con más música, te recuerdo que este verano rueda en familia con Goodyear. 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Así que vámonos de vacaciones y... y llega esta canción para todos los migajeros. Cualquier parecido con la realidad es pura y mera cochina coincidencia. Etapa migajera, los rojos. Ay, ay.

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1: Es ya la media tiempo de Radar Informativo. ¿Qué tal? Muy buenas tardes, mi nombre es Azul Hernández y a continuación le presento la información más importante generada hasta este momento. Un sujeto armado asaltó una gasolinera en Nativitas, Tlaxcala, tras fingir la compra de combustible. De acuerdo con los primeros reportes, despojó a un despachador de 10 mil pesos en efectivo y escapó antes del arribo de las autoridades. En más información, compartirle lo siguiente. Spider-Man Brand New Day recaudó 74.5 millones de dólares en funciones de preestreno en Estados Unidos, convirtiéndose en el mejor debut en avances de taquilla de la historia y superando la marca que mantenía Avengers Endgame. Reportes de la red, le tengo lo siguiente. Se registra accidente sobre la autopista Córdoba-Puebla que involucra a una camioneta que transportaba maquinaria agrícola. Se recomienda a las y los automovilistas extremar precauciones al circular por la zona. En el Día Internacional del Guardabosques, el gobernador Alejandro Armenta reconoció la labor de quienes combaten los incendios forestales. Informó que en la actual administración se han registrado 196 siniestros frente a los 421 del mismo periodo de 2024. Ya comenzó la temporada de chiles en hogada y el Monasterio de Santa Clara del Sagrado Corazón te invita a disfrutar de este tradicional platillo poblano preparado con el sabor que distingue a esta temporada. Podrás degustarlos todos los domingos hasta el 6 de septiembre. Visítalos en calle 8 Oriente, número 9, Colonia Centro, en Atlixco, Puebla. Si lo deseas, puedes consumirlos en el lugar o llevar tu recipiente para servicio para llevar. Para mayores informes, 244-445-1240. En más información, también compartirle información a nivel internacional porque el primer ministro de Ontario, Doug Ford, agradeció a la presidenta Claudia Sheinbaum el apoyo en el combate a los incendios forestales en el norte de esta provincia. Destacó que 100 brigadistas mexicanos colaboran en la protección de las comunidades. El clima en esta tarde es de 24 grados centígrados, se encuentra parcialmente nublado, se espera una máxima de 25 y una mínima de 13. Le recomiendo que se mantenga bien informado a través de las diferentes redes sociales de 5 Radio Comunicación Efectiva y a través de Red Ciudadana, 1120 de amplitud modulada. En la consola digital Freddy Rojas, Azul Hernández le desea una excelente tarde.
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0: Alvarito, no te vayas.
1: Ya son las 12:14 a través de la Grupera 89.3. Vienen los horóscopos, así que no te despegues. Si quieres saber la compatibilidad de tu signo, también dinos. Y con gusto, como no, aquí te decimos qué onda, qué rollo con el pollo. Vámonos al corte, volvemos.
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0: 12:26. Vámonos rapidísimo con los horóscopos. Te late, así que vámonos. El día de hoy, ¿qué te depara? ¿Qué te va a deparar el fin de semana? Tienes que lanzarte a la aventura. Se acaba un mes, se acaba un mes que nos ha traído muchas cosas. Nos ha traído cosas buenas, cosas malas, ¿no? Nos ha traído decepciones, nos ha traído alegrías, nos ha traído muchas emociones. Así que, ¿cómo lo vamos a cerrar? Bueno, aquí te voy a platicar, ¿vale? Así que arrancamos con el mismísimo bien ponderado y bien peinado Aries. ¿Qué hay para ti, Aries?
1: Aries,
0: ¿qué hay para ti, Aries? Tienes que dejar a un lado el egoísmo, tienes que empezar a ver por los demás también. Ver por los demás también te va a ayudar muchísimo a darte cuenta que hay gente que está pasando por lo mismo que tú y se pueden impulsar mutuamente, ¿vale? Así que vámonos ahora con
1: Tauro.
0: Tauro, controla impulsos y temperamentos, aprovecha oportunidades laborales y económicas, pero esto con calma, es un muy buen momento para consentirte con pequeños caprichos, ¿vale? Vámonos con
1: Géminis,
0: sensibilidad e intuición altas, evita malos entendidos y conflictos, especialmente en relaciones cercanas, vienen algunos viajes y comunicación favorecida para ti, así que aprovéchala.
1: Cáncer,
0: jornada de nostalgia y recuerdos familiares, busca colaboración y disfruta de la compañía de tus seres queridos este fin de semana, vienen cosas buenas para ti, vienen cosas importantes, así que rodéate de gente que te ama mucho.
1: Leo,
0: energía vital y creatividad al máximo, evita liderar todo y permite que otros tomen decisiones, delega. Mi querido Leo, también es un buen momento para socializar y recibir reconocimiento, ¿ok? Así que vámonos, ¿qué hay para ti, Virgo?
1: Virgo,
0: momento de introspección y organización personal, baby. Cuida la comunicación y evita obsesionarte con los detalles. Ya bájale dos rayitas a esa intensidad, mi Virgo. En la salud y el trabajo van a estar equilibrados, así que aprovechalo, ¿vale? Así que vámonos, dice por acá ahora Teresa. ¿Qué tengo que hacer para el casamiento? Si me lo puedes explicar otra vez, por favor. Claro que sí, para eso estamos. ¿Qué tienes que hacer si...? Bueno, más que el casamiento es la pedida en mano. Sí, no, espérate. Aguanta las carnes. ¿Qué necesitas si te quieres ganar ese anillo de oro blanco de 14 quilates y una cena para entregarlo? Muy fácil. ¿Qué tienes que hacer? Tienes que enviar un video donde nos digas el por qué te quieres casar. No tiene que ser producido, no tiene que ser nada. Simplemente tú grábate de selfie, pon la canción. Lo que sí tiene que venir es la canción de fondo de aquí, es del original. Una vez que ya hayas grabado ese video, esto es para participar, para empezar a participar. Mándalo al WhatsApp al 2212-664780 o al 2221-2345-99. Una vez que ya lo enviaste, la producción va a elegir a 10 personas que van a ser los finalistas. Se les va a notificar a esos finalistas que pues ya están del otro lado. Y ahora sí nos tienes que mandar un video donde nos cuentes tu historia de amor. Las más creativas, las más nostálgicas, las que la producción considere o la que considere la producción, que es la que tiene más flow, más sentimiento y más opción para ganar, será la ganadora, ¿ok? Así que ahí está, muy pendiente, tienes todavía oportunidad de mandar tu video, hazlo a través del WhatsApp, ¿vale? Así que mientras tanto, nosotros nos vamos al corte, regresamos con más, no le cambies, estamos en los horóscopes.
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8: 12:37.

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0: Ya son las 12:43. Vámonos con más saludos. Dice Traviesa, porfa, mándale saludos a Fátima, que está cumpliendo años. ¡Saludos, Fátima!
1: Te mando muchos mensajes. Saludos, bonita tarde.
0: Bonita tarde. Está pasando la patrulla.
2: ¿Me puedes complacer con la canción de La Gran Señora de Jenny Rivera? Gracias, excelente.
0: ¡Uy, qué buena rola de la patrona Jenny Rivera! Que ahí le anda echando los kilos también la buena y bien ponderada Yuridia, ¿eh? Así que vámonos otra vez de la Grupera 89.3 al corte comercial. Regresamos con más horóscopos. ¡No te despegues!
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0: minutos y van a ser la una. ¡Vámonos con
1: Libra!
0: Libra, día favorable para actividades y creatividad. También la de las relaciones familiares, van a salir cosas buenas. Evita sobrecargarte y priorizar tu bienestar. ¡Vámonos ahora con
1: Escorpión!
0: Escorpión, sensibilidad y nerviosismo. Evita confrontaciones, busca momentos para relajarte y hacer ejercicio, y esto te va a despejar la mente. ¡Vámonos ahora con Sagitario!
1: Sagitario.
0: Posibles viajes o escapadas. Revisa compromisos y evita comprometerte de más. Trata de cumplir con la mayor cantidad de compromisos posibles, pero sin afectarte. Hay aventuras y socialización positiva. Vámonos con
1: Capricornio.
0: Reflexión sobre la vida y relaciones con la salud, y también evita sobrecargarte con responsabilidades ajenas.
1: Acuario.
0: Apertura a nuevas ideas y experiencias, así que aprovecha oportunidades de crecimiento personal y social, baby. Y ahora vámonos con
1: Piscis.
0: Piscis, jornada emocionalmente intensa, evita absorber problemas ajenos y dedica tiempo a tu bienestar y autocuidado. Señores, con esto me despido, muchas gracias. Primero Dios, si Dios nos lo permite y tú también. Nos escuchamos al ratito a las 7 en La Confrontación y a las 8 en Corazón Grupero, ¿ok? Así que no le cambies, quédate con nosotros y disfruta de todo lo que tenemos, ¿vale? Soy Silvia, en Ahora Traviesa, y recuerda, si te preguntan qué escuchas, tú di La Grupera y por favor recomienda La Traviesa. Bye.

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1: Abogados del tirador de la vía Atlixcáyotl ofrecen $1,000,000 a las víctimas para retirar denuncias. ¿Qué tal? Muy buenas tardes. Los saluda con mucho gusto Rafa Crespo en el radar informativo correspondiente a las 13 horas, en donde le llevamos la información más importante generada hasta este último momento. Y es que los abogados del tirador de la vía Atlixcáyotl ofrecieron $1,000,000 a una de las víctimas para que retiraran las denuncias. Esto lo informó el vicealmirante Francisco Sánchez, secretario de Seguridad Pública del Estado.
2: Nosotros tuvimos la información con la parte que estamos complementando la investigación, de que los abogados de esta persona estaban buscando a la persona lesionada y le habían ofrecido $1,000,000 para que obviamente se dijera de la denuncia que hizo, ¿no? Entonces obviamente para obviamente afectar la investigación. Quiero decirles que no estamos tranquilos. La investigación ha sido concreta, ha sido firme y obviamente confiamos mucho en el sistema judicial y que...
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1: En información internacional se registró un sismo de magnitud 4.7 en la región de Nápoli. A poca profundidad de 3 kilómetros se estiman daños considerables y lesionados. Continuando con toda la información, no se olvide adquirir los tradicionales chiles en nogada del monasterio Santa Clara del Sagrado Corazón. Recuerde que los puede degustar todos los domingos, específicamente los días 2, 9, 16, 23 y 30 de agosto, así como en septiembre el día 6. Están en la calle Oriente número 9, Colonia Centro, en Atlixco, Puebla. Puede llamar al 24 44 45 12 40, no se lo pierda, están bastante sabrosos. Carlos Palacios Alonso, presidente de la Asociación Poblana de Béisbol, anunció junto con Mauricio García Castilla, subsecretario de Deporte de Puebla, el Campeonato Nacional Infantil categoría 5-6 con sedes en Ocoyucan y Cuautlancingo. El mandatario Alejandro Armenta afirmó que el gobierno de Puebla mantiene abiertas las puertas al diálogo para enriquecer el proyecto del sistema de transporte por cable. Además, señaló que en la construcción de ruta se talaron más de 5,000 árboles. El gobernador Alejandro Armenta informó que el próximo 6 de agosto rendirá un informe por sus 600 días de administración, donde presentará resultados en temas como el campo y el deporte. Agregó que la sede del evento aún está por definirse. Actualmente en la ciudad de Puebla hay una temperatura de 25 grados. Se pronostican lluvias no tan fuertes en la tarde. En la consola, don Martín Tapia, le informó Rafa Crespo. Que tenga un excelente día.
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1: ¡Qué ole! Amigos de la Grupera, ¿cómo están? Listos para darle con Toño, Lupe y Guadalupe, aquí a través de la mera mera La Grupera 89.3. Johnny Rodríguez, el JR.

Esa no, por favor, ya son 1:08 p.m. Oye, comienza a reportarte. 22-21-23-45-99. Y además también tenemos el 22-12-66-47-80. Ellos son Arrolladora Banda Limón. Se llama Si las miradas mataran. A la 1:09 p.m.

0: levantarle. Muy buenas tardes, amigos de La Grupera, ¿cómo andamos? Saludos y bendiciones. Ya llegamos a la cabina de la mera mera 89.3, aquí a través de tu radio. Nos quedamos en sintonía desde la 1 de la tarde y hasta las 4. Recuerda, teléfono sonando en cabina, 2221-234599. Y además también tenemos el 2212-664780. Ya por fin es viernes, oye. De la quincena mejor ni hablamos, ¿verdad? Porque, híjole, no, ya nomás uno dice, híjole, hay que pagar. Y ahí sí, como dijera yo, chicharrón a la gallina. Oye, comienza a reportarte, recuerda, 2221-234599. Hola, ¿qué tal? Muy buena tarde. ¿Quién por acá se anda reportando? La hola.
1: Buenas tardes, carnalito. JR, JR.
0: ¿Qué hay, carnal? ¿Cómo andamos?
1: El mejor locutor de la...
0: Hermano, muchas gracias, carnal.
1: Oye, unos saludotes aquí sí, para toda la banda tapicera de Grupo Ferlo, especialmente, órale, mira, para Emanuel, para Fernando,
0: sí,
1: para Vir, para Leo, para Roger, para Armando, y para toda la raza tapicera de Puebla que le está dando con todo. Escuchando la mejor estación.
0: Ya está, carnal.
1: Bendiciones, carnalito.
0: Igualmente, mi hermano. Muchas gracias, saludos y bendiciones. Como dijeran mis amigos panaderos, a toda la bandera tapicera que ya se la está destrozando en esta tarde. Hola, hola, ¿qué tal? ¿Cómo andamos? Muy buena tarde. Por acá dice mi Johnny. ¿Qué rollo, carnal? ¿Cómo andamos? Muy buena tarde.
2: Canta. Viernes, hoy toca ir de
0: diez. Hoy toca, toca bien, ¿eh?
2: Saluditos, carnal. Cuídate mucho. Y recuerda, la ruta 81 está contigo.
0: Eso, carnal, muchas gracias.
2: Dominando
0: como debe de ser. Mi querido Tapia, carnal, te mandamos un abrazote. Muy buena tarde, saludos y bendiciones. Hola, hola.
3: ¿Qué onda, JR? Buenas tardes. ¿Qué onda? Hoy, como que hoy no huele a pesta.
0: No, ya ruge, carnal, ya ruge.
3: A los coquetos y a descansar porque acabamos la semanita.
0: Así es, carnal, ya la merecemos.
3: Buen día, un abrazo, bro.
0: Igual, carnal, te mandamos saludos y bendiciones y muy buena tarde. Hola, hola, ¿quién se reporta?
1: Buenas tardes,
0: mi
1: madre.
0: No, qué bendición, hermano.
1: Qué chulada, hermano.
0: Todavía.
1: Y pues escuchando a La Grupera con el mejor locutor de toda la frecuencia.
0: No, hermano, muchas gracias.
1: Modular.
0: Muchas gracias.
1: De la ciudad de Puebla y sus alrededores.
0: Carnal, ¿qué te tomas? ¿Qué te tomas?
1: Un abrazo, mi hermano. Dios te bendiga. Provechito.
0: Órale, carnal. Saludos y bendiciones y buena tarde, mi querido Marcelo. Échate un taquito de lo que haya preparado la jefa. Y si no, mira, llévale de comer y mira, ahorita. En familia, comer como se debe de ser, la neta. Hola, ¿qué tal, mi Johnny? ¿Cómo andamos? Mi querida Jacqueline. Saludos a la vecina, hasta Tetla, Tlaxcala. Un abrazote, muy buena tarde, saludos y bendiciones. Hola, con 15, Javi, se llama Dosis.
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0: Una de la tarde con 30 minutos. Hola, hola.
1: Buenas tardes.
0: ¿Qué rollo, carnal? Saludos. ¿Cómo andamos?
1: Desde Nanacamipa, Tlaxcala.
0: Saludotes.
1: Ya sabes, en Santuario de la Luciérnaga. Saludos.
0: Así es.
1: Para toda la familia panadera del Estado de México. Ahí en Tlaxcala, Puebla, en Querétaro, Aguascalientes, ahí.
0: Toda la raza.
1: En todo el país. Saludos, sí, a todos los panaderos.
0: Órale, carnal, saludos.
1: Y vámonos con el Club de las Cuarentonas. Hoy es viernes, hoy toca.
0: No sabes.
1: Hoy toca.
0: No sabes de lo que se pierden, ¿eh? La neta es que no saben de lo que se pierden. ¿Qué ole?
2: Hola, JR, buenas tardes. ¿Alguien me puedes mandar un saludo para el patrón Enrique, que ahora sí nos está haciendo Patricio? Hoy okay. Sí está chambeando.
0: Eso dice.
2: Hoy se está desquitando el sueldo.
0: ¿Sabes por qué lo está haciendo? Al rato, al salir, les va a decir: oigan, nada más les comento, no vengo toda la semana que viene, me voy de vacaciones. Así son todos.
3: Vámonos al partido, y del partido nos pasamos a ver a las cariñosas. Es quincena.
0: Me leíste la mente, carnal. Tienes poderes tú, carnal, en serio.
4: La hola, guapísimo.
0: ¿Qué onda, corazón? ¿Cómo estás?
4: Tarde. Buen turno. Buenas ánimo, tardes. Aquí andamos.
0: Gracias.
4: Arriba ese ánimo.
0: Arriba.
4: Ya es viernes y el cuerpo lo sabe.
0: ¿Qué sabe el cuerpo?
4: También el sábado y el domingo trabajamos.
0: Ya, ¿para qué le hacemos al cuento, verdad? Ya nomás se nos quedó la frase, el cuerpo lo sabe, sí, el cuerpo lo sabe, que se tiene que ir a dormir temprano, oye, porque andamos chambeando. ¡Qué ole!
5: Hola, mi JR.
0: Espero ¿qué que rollo?
5: Saluditos desde Bougainvillea, estamos aquí trabajando.
0: ¡Órale, carnal, saludos!
5: Móvil.
0: Sí.
5: Saluditos para el Chaparrito. Saludos para Alex, de parte de Beto.
0: Ya
5: bendiciones,
0: está,
5: que estés bien. Bye.
0: Igualmente, mi hermano, saludos y bendiciones, y muy buena tarde. Ahí está este rolón. Porque dicen que nomás los recuerdos de los invasores de Nuevo León. Pero yo sí me acuerdo, se me encuentra el chino, la neta. ¿Para qué decir?

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0: todos, amigos de La Grupera. 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Tengo por acá mensaje. Hola, ¿qué tal? ¿Cómo andamos? ¿Quién por acá se anda reportando la ola?
1: ¿Qué onda, carnal?
0: ¿Qué, carnal?
1: Un saludo a Mundo y a su familia que aquí están.
0: Saludos.
1: Que dizque trabajando, ¿tú crees?
0: Pura chamba, mi hermano, pura chamba. Que se va que es viernes. Para que no nos digan, oye, ¿quieres chambear mañana? No.

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1: Los abogados del tirador de la Vía Tlixcáyotl ofrecieron $1,000,000 a una de las víctimas para que retirara la denuncia. Buenas tardes, soy Antonio Zamora y estas son las noticias más importantes hasta el momento. El vicealmirante Francisco Sánchez, quien es secretario de Seguridad Pública del Estado, informó que los abogados del tirador de la Vía Tlixcáyotl ofrecieron $1,000,000 a una de las víctimas para que retirara la denuncia. La regidora Alondra Méndez y el fiscal José Luis Hernández encabezaron la jornada de sensibilización Día del Perro en Situación de Calle, avanzando hacia el bienestar animal. Esto en el Centro Cultural San Roque. Como parte de la visita pastoral, el obispo auxiliar de Puebla, Monseñor Francisco Javier Martínez Castillo, recorrió la parroquia de Cuyoaco, donde visitó a personas enfermas y sostuvo un encuentro con fieles de 17 comunidades. Jenny Cruz Cruz fue presentada como embajadora 2026 del DIF municipal de Zacatlán. La presidenta municipal Betty Sánchez encabezó la imposición de banda y destacó su compromiso con la promoción de los valores de solidaridad y servicio. El Museo Nacional de los Ferrocarriles Mexicanos recuerda el aniversario de la inauguración del ferrocarril peninsular, realizada el 28 de julio de 1898, con documentos históricos que preservan la memoria de esta ruta entre Campeche y Mérida. Y en información deportiva, México continúa sumando medallas y se mantiene entre los protagonistas de los Juegos Centroamericanos y del Caribe Santo Domingo 2026. Hasta la noche del 30 de julio, la delegación nacional sigue destacando en el medallero con un total de 181 medallas. La temperatura en la capital poblana es de 25 grados centígrados. Siguen en sintonía de 5 Radio. En la consola digital Martín Tapia, en el radar informó Antonio Zamora. Que tengan una excelente tarde.
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Son las 2 de la tarde con 6 minutos. Oye, recuerda, viene la pregunta de la tarde. Y me tienes que mandar tu respuesta a través del 2221-234599 o 2212-664780. La pregunta te la comparto después de este rolón. Ya son las 2:06.

0: las 2 de la tarde con 9 minutos, amigos de la grupera. Vámonos con la pregunta de la tarde. Te recuerdo, tu respuesta va a través del 2221-234599. O también, si lo prefieres, 2212-6647-80. ¡Sí! ¡Es viernes! La pregunta de la tarde. ¿Qué olor te transporta inmediatamente a tu infancia? ¡Va de nuevo! ¿Qué olor te transporta inmediatamente a tu infancia? El teléfono sonando en cabina, 2221-234599. O también tenemos el 2212-664780. Para que me digas qué olor te transporta inmediatamente a tu infancia. En lo personal, cuando huele como a carbón, cuando van a poner un anafre, o cuando estamos en Todos Santos, que a lo lejos se logra percibir ese aroma rico a la flor, al incienso, a la fruta, a las guayabas. No, de verdad que es una maravilla. Aromas, aromas, aromas y más aromas. ¿Qué olor te transporta inmediatamente a tu infancia? Listo por acá, Milloni, ¿qué tal? ¿Cómo andamos? Muy buena tarde. A mí me transporta a mi infancia, dice, el del Monster y las galletas. Ya que aún soy un niño, caray, ¿será? Yo creo que no. Yo sí ando ahí como que discrepando, la neta. ¿Qué vale?
1: Hola, Johnny, buenas tardes.
0: Hola, buenas tardes.
1: Uno de los olores que me transporta a la infancia es el olor de la comida. La comida rica que las abuelitas, nuestras mamás, guisaban, o el huevito o algo así, o las memelitas.
0: Los frijolitos de olla con
1: epazote. Y también cuando empieza a llover. Ándale. Te transportas a la infancia de, ay, qué lindo.
0: La tierra
1: métete
0: mojada, ¿no?
1: Córrele por el agua y te andabas mojando.
0: Sí, qué bonito, la neta sí, toda la razón. Hola, buena tarde.
2: Buenas tardes.
0: ¿Qué hago?
2: JR.
0: ¿Qué hay, amigo?
2: El olor es el talco de bebé que ándale, me recuerda a mi infancia.
0: Qué bonito,
2: de
0: sí es cierto.
2: De parte de Juan Francisco de Ciudad Guzmán, Jalisco.
0: Amigo, un abrazo,
2: y
0: buena
2: hoy
0: tarde.
2: Gana el Puebla a las Chivas.
0: Sí. Muchas gracias. Esperemos que sí, oye, la neta.
3: El olor a tierra mojada, ese olor es inolvidable.
0: Eso sí, la neta sí, ¿eh? ¿Para qué decir que no, sí, sí? Es uno de los mejores aromas que pueden haber en este mundo, el aroma a tierra mojada. La neta, la neta. Hola, ¿qué tal? Mijo, te recomendamos una buena tarde, saludos y bendiciones. Vamos a escuchar este mensaje. Hola, ¿qué tal? ¿Cómo andamos? Terminación, el número 00. Hola, buena tarde.
4: Hola.
0: Hola.
4: Hola, JR.
0: Hola, buena tarde.
4: A mí lo que me encanta, bueno, lo que me gusta es que cuando llueve, el olor a tierra mojada.
0: Sí, la neta sí.
4: O la gasolina. No sé por qué, pero el olor a gasolina, cuando llevo mi coche y, híjole, ese olor, me gusta mucho.
0: Dame más gasolina. No, pues cada quien. A mí a lo contrario, a mí me gusta mucho el aroma, pero del diésel, pero de lejos, o sea, cuando te llega un aroma así como de diésel, para mí huele rico. Hola, ¿qué tal, mi Johnny? ¿Cómo andamos? Saludos. El olor del mole y del campo, lo que huelen las flores, la verdad es que sí. Qué bonito. Querida socia, ya son las 2:13.

0: Ya son las 2 de la tarde con 15 minutos. Recuerda la pregunta de la tarde. ¿Qué olor te transporta inmediatamente a tu infancia? 2 de la tarde con 15 minutos. Le mandamos un besote a mi querida Sandía. ¡Un besote! Corte y regreso.
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Ya son las 2 de la tarde con 29 minutos, sonando Amor se escribe con llanto aquí a través de la grupera La Mera Mera. Te recuerdo la pregunta de la tarde. Para bien la oreja, la pregunta de la tarde. ¿Qué olor te transporta inmediatamente a tu infancia? Ya son las 2 con 29.

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2: Ya son las 2 de la tarde con 32 minutos. Hola, ¿qué tal? Muy buena tarde. ¿Quién por acá se anda reportando? La hola.
3: Hola, JR.
2: ¿Qué onda?
3: Puedes mandar un saludo a mi hijo. Se llama Lair. Te está escuchando también. Muchas gracias. Que tengas excelente día.
2: Le mandamos saludos y bendiciones y que le esté pasando excelentemente bien. Oye, te recuerdo la pregunta de la tarde. La pregunta de la tarde. ¿Qué olor te transporta inmediatamente a tu infancia? Dice por acá, uno que me transporta a mi infancia es un perfume que huele a vainilla. Me recuerda mucho a mi princesa con la que estoy casado actualmente. Teníamos nuestro romance en el coro de la iglesia. ¡Saludos, princes! ¡Saludos y bendiciones! Hola, ¿qué tal, mi Johnny? ¿Cómo andamos? Buena tarde. Oye, el olor que a mí me recuerda a mi infancia es a la tierra húmeda por la lluvia. Me recuerda cuando era niña e iba de vacaciones al pueblito de mi abuelita. ¡Qué bonito, la neta! Ese aroma es más especial porque es aroma de campo. ¡Qué bonito!
4: Hola, hola.
2: Hola.
4: Hola, hola.
2: ¿Qué tal?
4: Saludos para mí. Soy el Gustavo.
2: Cámara Gus. Ya estás, carnal. Saludos y bendiciones. Mi querido Gustavo. Dice por acá mi vecino. ¿Qué onda? El aroma a las flores, el aroma al campo y a tierra mojada. Y también me recuerda mucho a la infancia, el olor al libro nuevo. Me recuerda cuando estábamos en la primaria. Sí, es cierto. Que nada más era en ese momento, porque de ahí, híjole, ay, nanita, los monstruos. Hola, ¿qué tal, mi Johnny? ¿Cómo andamos? A mí me recuerda mucho a mi infancia, cuando comienza a oler, dice, a carnitas. La verdad es que, híjole, creo que de los aromas que más nos pueden llegar a recordar la infancia es el aroma a la comida, a ciertas bebidas y obviamente al campo. En mi caso, el aroma de los mercados o de los tianguis, cuando vas llegando al mercado, al tianguis, tienen un aromita rico que sabes perfectamente que vas llegando ya sea al mercado o al tianguis, porque no huelen igual, huelen distinto a la comida, de repente la ropa, de repente las cajas de madera, de repente el aroma de la persona que anda vendiendo queso, de la persona que ya tiene por ahí el pápalo, que anda vendiendo por ahí el epazote. No, de verdad que es una maravilla. Ya son las 2 de la tarde con 35 minutos, te recuerdo. La pregunta de la tarde, ¿qué aroma o qué olor te transporta inmediatamente a tu infancia? Mándame tu respuesta a 22-21-23-45-99 o también, si lo prefieres, 22-12-66-47-80.

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0: Ya son las 2 de la tarde con 49 minutos. 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Hola, ¿qué tal? ¿Cómo andamos? Buena tarde, ¿quién se reporta?
1: ¿Qué onda, mi JR? ¿Qué onda, mi JR?
0: ¿Qué onda, carnal? ¿Cómo andamos?
1: Saludos aquí de tu amigo Antonio.
0: Mi Tony, ¿cómo andamos?
1: Mira, pues a mí lo que me recuerda a mi infancia es el aroma de las plantas de café.

0: planta de naranja y de mango. Eso en especial me lleva a mi infancia.
1: Y sí huele bien rico, ¿verdad?
2: Buenas tardes.
1: ¡Qué huele!
2: ¿Qué olor me recuerda a mi infancia? Sin duda, el árbol de pirul que andábamos trepados ahí como chivos.
1: Sí, la neta.
2: Saludos,
1: sí,
2: ¿eh? Y buenas tardes.
1: Haciendo
2: tiempos aquellos. Buen fin de semana.
1: Igual tú, carnal. Saludos y bendiciones. Y muy buena tarde. Recuerda, tenemos el teléfono sonando en cabina 2221-234599. Y también, si lo prefieres, 2212-664780. A las 3 de la tarde viene ni más ni menos que la siempre imitada, jamás igualada, la reflexión de colección. Y también tenemos Foritita complacencia mera mera en el échamela.
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1: Puebla se consolida como punto estratégico para Volaris. Son las 3 de la tarde y estas son las noticias más importantes al momento. Puebla se consolida como punto estratégico para Volaris. La aerolínea busca fortalecer las 12 rutas que opera desde la entidad, las cuales representan una tercera parte de las 33 lanzadas este año, informó Jorge Roberto García Rojas, director de Distribución, Desarrollo de Mercados y Carga de Volaris.
2: Acabamos de anunciar 33 rutas nuevas. Esas 33 rutas nuevas, una tercera parte vino a Puebla. Entonces, la apuesta de Volaris para Puebla es muy grande. Estamos buscando desarrollar, como les comentaba, Puebla como un hub para Volaris. Y en ese orden de ideas, ahorita necesitamos que estas rutas se consoliden. La realidad es que hay unas rutas que van extremadamente bien. Hay unas otras rutas que ahí les está costando trabajo, pero bueno.
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1: Más información, más de 13,000 despensas fueron entregadas a familias en situación de vulnerabilidad en Bosques de San Sebastián, en la ciudad de Puebla. El alcalde José Chedragui reiteró que los apoyos son gratuitos. En información de Tlaxcala, autoridades y organizadores de la Guamantlada 2026 llamaron a visitantes y participantes a respetar las recomendaciones de Protección Civil durante el evento que se realizará el 22 de agosto para prevenir accidentes. En información nacional, la UNAM recomendó realizar un examen de control presencial para aspirantes seleccionados y quienes alcanzaron puntajes históricos de ingreso entre 2021 y 2025 como parte del proceso de ingreso a licenciatura 2026. En información deportiva, México continúa sumando medallas y se mantiene entre los protagonistas de los Juegos Centroamericanos y del Caribe Santo Domingo 2026. Hasta la noche del 30 de julio, la delegación nacional acumula 181 medallas. 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En el radar le informa Girat Aguilar Miranda. Gracias.
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la tarde con 8 minutos, estamos en el Échame las. Oye, recuerda, viene la reflexión de colección, así que obviamente no te la puedes perder. Óyela.

Hay personas que parecen fuertes porque nunca las ves caer. Pero nadie se pregunta cuántas veces tuvieron que levantarse completamente solas. Hay batallas que no dejan cicatrices en la piel. Hay batallas que se quedan en el pecho. En aquellos cumpleaños donde el teléfono guardó silencio. En aquellas noches donde un abrazo solamente existe en la imaginación. En esos momentos en los que sonríes para que nadie note que por dentro hace mucho que te sientes perdido. Lo más triste llega es cuando un punto de todo esto entiendes que es importante sonreír porque ya estás acostumbrado a cargar con todo. De repente aprendes a no pedir ayuda, a decir con una sonrisa estoy bien cuando en realidad solamente estás sobreviviendo. Y es entonces cuando los demás creen que ya no duele. Porque siempre hay ese momento que se resiste y termina convenciendo al mundo de que ya nadie necesita a nadie. Pero seamos sinceros, la verdad es otra. Incluso las personas más fuertes se cansan de ser fuertes. Esas personas también necesitan un lugar donde descansar el alma, donde no tengan que demostrar que merecen ser queridas, donde un simple ¿cómo estás? Llega a ser suficiente para recordarles que todavía importan. Pero hay silencios que pesan. Hay silencios que pesan más que cualquier palabra. Y hay personas que llevan toda una vida aprendiendo a vivir con ellos. Hoy, sin querer, la gente dice que soy un afortunado, pero no lo sé, porque a pesar de lo que demuestro por fuera, por dentro siento que estoy viviendo un mismísimo infierno.

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0: y es que me encantan.
1: La rola se llama Naturalita. Tenemos teléfono sonando en cabina. Recuerda, 2221-234599. Hola, ¿qué tal? ¿Cómo andamos? ¿Quién por acá se anda reportando? La hola.
2: JR. ¿Qué onda, carnal? Me recuerda a mi infancia. Pues mira, las tortillas recién hechas a mano.
1: Ok.
2: Con un taquito y un taquito de, bueno, con las mismas tortillas, un taquito de frijoles y huevito, con ya fuera con ejotes, con cualquier vegetal que se pueda hacer, o con rajitas y cebolla. Eso me recuerda mucho a mi niñez, que mi mamá a veces, antes de irnos a la escuela, no te ibas a la escuela si no desayunabas mi hijota.
1: Sí, no era prohibido.
2: Yo cuando huelo algo así, o en casa se hace algo así, o hago algo así, inmediatamente viene a mi mente mi madre y la infancia. Gracias.
1: Qué bonito, carnal. Qué bendición, la neta. Qué chulada. ¡Vámonos!
3: A mí, carnal, la neta.
1: ¡Chula! Es que
3: el aroma que me recuerda a mi infancia era al mastique. Chambeaba yo con unos vidrieros.
1: ¡Uy, eso sí!
3: Y ahí salía para los coloraditos con los frijoles refritos, padrino.
1: ¡No, qué rico! Y así refritos. No, y ahora que ya hay con chorizo, no sabes, ¿eh?
4: A mí le pasó que mi JR. El pasote ya es que mi mamá ya estaba haciendo los chilaquiles.
1: Ajá.
4: Y ya íbamos a darle.
1: ¡Qué rico!
4: Esos chilaquiles tan sabrosos. El pasote me recuerda mucho a mi infancia.
1: ¡Qué bueno, bueno, carnal! ¡Saludos y bendiciones!
5: La canción de Pequeños Musical Mujer Infiel. Y un saludo para Lair, por favor, que es mi pequeño.
1: ¡Órale, perfecto! ¡Saludos y bendiciones! ¡Se lo ponemos con muchísimo gusto! Pero antes, vámonos a corte comercial. Te recuerdo, teléfono sonando en cabina. Es el 2221-234599. Y también tenemos el 2212-664780. Vámonos a corte comercial y ya regresamos. De que a través de la grupera, la mera mera.
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20: Ya son las 3 de la tarde con 50 minutos. ¡Vámonos! Mis amigos de la grupera, muy buena tarde, saludos y bendiciones, me voy. Pero llega a la cabina de la grupera, la mera mera, mi buen Marco el Venado, para quedarse contigo de aquí hasta las 7 de la noche. Oye, recuerda que regresamos en punto de las 9. Vamos a andar en el estadio de una vez, nos vamos, oye, porque ya comenzó a llover. Y tenemos que llegar a preparar Toño López Guadalupe. Pórtate bonito, que tengas una rica y excelente tarde, saludos y bendiciones. Gracias por sintonizar la grupera La Mera Mera. Gracias por escucharme y por acompañarme. Ahí te voy a dejar este rolón que por acá me pidieron. Es algo de...

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2: 13.000 despensas fueron entregadas en Bosques de San Sebastián. ¿Qué tal? ¿Cómo le va? Le saluda con muchísimo gusto su servidor Max López al micrófono para informarle en este radar de las 16 horas que más de 13.000 despensas fueron entregadas a familias en situación de vulnerabilidad en Bosques de San Sebastián. Durante la entrega, el presidente municipal de Puebla, Pepe Chedraui, reiteró que los apoyos son gratuitos. La Comisión Técnica para la Revisión del Proceso de Ingreso a la Licenciatura 2026 de la UNAM recomendó realizar un examen de control presencial para aspirantes seleccionados y quienes alcanzaron puntajes históricos de ingreso entre 2021 y 2025. Autoridades y organizadores de la Aguamantlada 2026 llamaron a visitantes y participantes a respetar las recomendaciones de Protección Civil durante el evento del próximo 22 de agosto, con el objetivo de prevenir accidentes. 112 niñas, niños y adolescentes recibieron lentes gratuitos durante una jornada visual de Bienestar y Fundación CLISA, con el objetivo de fortalecer su salud visual y desempeño escolar. Laura Artemisa García Chávez destacó la importancia de estas acciones.
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2: El Atlas de Riesgo de San Martín Texmelucan se encuentra vigente y bajo la normatividad actual, informó Dagoberto San Román, director del Centro Integral de Riesgos y Protección Civil Municipal. Cualquier actualización requerirá una solicitud previa. Una coladera obstruida puede provocar fuertes anegaciones durante las lluvias. El gobierno de Puebla exhortó a la población a no tirar basura en la vía pública para evitar taponamientos y reducir el riesgo de inundaciones. Un sujeto armado asaltó una gasolinera en San Miguel Xochitecatitla, Nativitas, tras amenazar a una trabajadora. El responsable huyó del lugar. Autoridades implementaron un operativo de búsqueda. El gobernador Alejandro Armenta reconoció la labor de los guardias y policías forestales en la protección de los bosques poblanos. Destacó el trabajo coordinado con comunidades, Guardia Nacional, Sedena y Marina para fortalecer la estrategia ambiental. El clima hasta este momento es de 24 grados centígrados. Le invito a que continúe en sintonía de 5 Radio a través de todos nuestros canales de información. En los controles, Martín Tapia. Para el radar le informó Max López. Excelente tarde.
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1: Las 4 de la tarde con 15 minutos. Comenzamos. Buenas tardes. Un gusto y un placer para mí saludarte y acompañarte en esta tarde de viernes, inicio de fin de semana y terminando mes también. Iniciando el fin de semana, pero terminando el mes. Viernes 31 de julio de este 2026. Una tarde bochornosa con algo de lluvia en algunos puntos de la ciudad. Así que a manejar con mucha precaución, por favor. Porque ya, sí, ya hay algunos percances ahí en la China Poblana, por allá en la zona de Loreto, más o menos, también por ahí hay un percance. Entonces, a manejar con mucha precaución, por favor, llévense la relax para que lleguen bien a su destino. De aquel lado, precisamente, pues va a haber algo de movimiento, va a haber algo de tráfico, zona de los estadios. Entonces, si vas a salir, si vas a ir para allá, bueno, ve con tiempo y con mucha precaución, por favor. Yo soy Marco El Venado, saludándote en esta tarde de viernes a través de la mera la Grupera 89.3, y me quedo contigo de aquí hasta las 7 de la tarde y posteriormente también en la madrugada. En la madrugada vamos a tener Desvelados desde las 12 de la medianoche y hasta que nos amanezca, hasta las 6 de la mañana, por supuesto, en Desvelados aquí en la mera la Grupera 89.3. Mi buen Johnny se va precisamente para allá, para el estadio, porque se va a poner bueno, ya va para allá el staff de la Grupera 89.3, así que bueno, la banda que va precisamente al estadio el día de hoy, bueno, pues para que estén ahí pendientes dónde va a estar ubicado, pues obviamente el staff, el equipo de la Grupera 89.3, con algunas dinámicas para que vayan, participen y por supuesto estén ahí participando por algunos obsequios de la Grupera 89.3. Así que bueno, mientras tanto, me quedo contigo en esta excelente tarde compartiendo buena música, información en un momento más también, por supuesto. A las 6 tenemos tarde de estrellas, así que bueno, pues va a estar padre, por supuesto, aquí en la mera, la Grupera 89.3, para que vaya reportándote a través del WhatsApp 2212-664780, 2221-2345-99. Voy mandando tu mensaje, tu saludo, por supuesto, ¿va? 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Ya son las 4 de la tarde con 18 minutos, vamos a hacer una pausa y regresamos con más música aquí en la mera mera. La Grupa 89.3, El Venado, buenas tardes. Te acompaño hasta las 7.
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0: las 4 de la tarde con 33 minutos. Ahí están los dos carnales. Con esto que se llama De Todas y De Nadie. A través de la mera mera, la grupa 89.3. Por acá de ese lado rápidamente. Vámonos con más música. Llegan los super caracoles con ese sabor veracruzano.
1: Caracoles.
0: Se llama Hola, hola, mi amor.

las 4:36. Ahí escuchaste los Super Caracoles. Se llamó Hola, mi amor. Continuamos con más aquí en La Mera Mera, la Grupera 89.3. En este inicio de fin de semana, en este viernes. Viernes como que se antoja algo guapachoso. Ya empieza el fin de semana. Aparte es quincena, vacaciones. No, hombre, todo el mundo anda feliz. Por supuesto. Así que, ¿qué te parece? Mira, vamos a ver, nada más para echar relajo, nada más para convivir, nada más para platicar. Vamos a tener un pequeño duelo, musical en estos momentos, a lo largo de esta hora, un pequeño duelo musical donde a través del WhatsApp tú simplemente me dices ¿a qué agrupación prefieres? ¿Vale? Yo te voy a dar ahorita dos opciones, así de fácil y sencillo. Van a volar plumas, eso sí. Porque es un pequeño duelo musical de ángeles. Tú me dirás, en esta tarde de viernes, ¿qué se te antoja más escuchar, no? Nomás así, como que cuando andas haciendo qué hacer, o cuando andas, no sé, pues en la pachanga, en casa. ¿Qué se te antoja escuchar más? ¿Se te antoja escuchar más a Los Ángeles Azules o...? Mira nada más. Desde que escuchas ese acordeón, así como que ya te empiezas a mover, como que el cuerpo ya se empieza a mover solito. ¿Te late más Los Ángeles Azules? ¿O te late más Los Ángeles de Charlie? Y ese romanticismo.

0: Así que mándame mensaje, mándame WhatsApp y dime tú por quién votas. Nomás para echar relajo. ¿Prefieres a Los Ángeles Azules o a Los Ángeles de Charlie? Y yo la neta me voy más por Los Ángeles de Charlie. Así que mándame tu WhatsApp, mándame tu mensaje y dime, ¿Ángeles Azules o Ángeles de Charlie? Ya solamente 20 minutos y nos dan las 5 de la tarde. Nos vamos a una breve pausa y regresamos con más música y por supuesto los mensajes a través del WhatsApp a 2212-664780, 2221-234599, aquí en la mera mera, la grupa de Chanelio Ponto 13, El Venado, contigo hasta las 7. Así que mándame tu WhatsApp.
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1: Ayuntamiento de Puebla aprueba comité de adquisiciones para regular concesiones y uso de paraderos. Son las 5 de la tarde y estas son las noticias más importantes al momento. El presidente municipal de Puebla, José Chedraui, encabezó la sesión de Cabildo, donde se aprobó la instalación del Comité Municipal de Adquisiciones en materia de concesiones, con el objetivo de regular el uso y explotación de paraderos en el municipio de Puebla. En más información, el Ayuntamiento de Atlixco mantiene operativos en los andadores y zonas del Cerro de San Miguel para evitar la instalación de comercio informal, informó Rodrigo Apanco, director de Comercio Municipal.
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1: En más noticias, el gobernador Alejandro Armenta informó que las viviendas destinadas a elementos de protección civil y bomberos del estado estarán ubicadas en Lomas de San Miguel.
7: Es en Lomas, donde ya hay un Infonavit de Lomas, de San Miguel, Lomas de San Miguel, ya hay una, ¿verdad? Casas que no tienen nada que ver con las que se hacían antes, son casas de una altura que te permite poder respirar, no te pasas el marco de la puerta y ya te estás pegando en el techo, ¿no? Son techos a 3 metros.
1: La diputada Elisa Limón impulsa el reconocimiento del patrimonio biocultural de los pueblos y comunidades indígenas. En tanto, el diputado Jaime Natale Uranga negó que exista un costo político por el rechazo a las infancias transgénero. En información nacional, la presidenta Claudia Sheinbaum encabezó la graduación de 211 ingenieros Guardia Marina de la Heroica Escuela Naval Militar, generación 2022-2026. Del total, 73 son mujeres, la cifra más alta de egresadas en la historia de la institución. 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En Radar le informa Girat Aguilar Miranda. Gracias.
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0: las 5 de la tarde con 11 minutos. Ahí escuchaste Cumbia Live con esto que se llama Canta Corazón. Aquí en la mera mera, el grupo 89.3, avanzamos. Vámonos con mensajes, por supuesto, con la banda que se anda reportando a través del WhatsApp. En esta tarde de viernes, inicia el fin de semana. Para esta tardecita, vamos a ver dónde andan los fans. Vamos a ver qué dice la banda, si prefiere más a Los Ángeles Azules. Desde Iztapalapa.
1: De poder estar con ella es una gran felicidad. Son momentos imborrables.
0: Oh, Los Ángeles de Charlie, con ese romanticismo.
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0: Vamos a ver por acá de ese lado quién se anda reportando. Hola, hola.
3: Benedito, mil veces Los Ángeles de Charlie. Mil veces.
0: Ahí dice, mil veces Los Ángeles de Charlie.
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0: Ese por acá, terminación 66. Yo voy por Los Ángeles Azules. Por acá dice, ¿qué onda, Venado? ¿Cómo andamos? Buenas tardes, un gusto saludarte. Carnal, manda saludos para el buen Paquito Luna, tu amigo, para don Gelacio Alducin. Estamos acá dándole a la chamba. Y andamos escuchando, y se pone una rola, la del pistolero, con el conjunto andaluz. Estamos acá en Bosques de Chapultepec. Les mando saludos, mi hermano. Excelente tarde, bonito viernes. Muchas gracias por estar en sintonía por acá. Hola, hola.
4: Bernadito, ¿me puedes poner El Llanto de los Luceros, por favor? Estoy escuchando La Resurrección, Los Encinos.
0: Saludos a la banda.
4: Buenas tardes.
0: A la banda de La Resurrección. Excelente tarde, hola, hola.
5: Hola, ¿qué le tal? Lo grupera 89.3. ¿Qué hola, hombre lobo en París?
0: Vámonos.
5: Por favor, ponme una canción de Omar Chaparro. Las locuras mías. Ponme esa canción y se la delinco a todas las personas, en especial a las chicas guapas que están escuchando esta estación. A ver si ya consigo novia.
0: Hombre.
6: Hola, hola, hola. 89.3, voto por Los Ángeles de Charlie. Para esta tarde, lluviosa, algo romanticón.
0: Sí, es que el tema romántico de Los Ángeles de Charlie, la neta rifan. Esa por acá, terminación 84, también por Los Ángeles de Charlie. Van ganando. Dice, ¿qué onda, Venado? Acá en el taller de los artesanos, los charritos desde Amozoc, acá andamos igual en todos los tornos. Eso es todo, vientos, excelente tarde, échenle ganas, ¿eh? Al rato en Desvelados también. Ahí andamos en Desvelados. Hola, hola.
7: Buenas tardes, Venadito. Hola. Yo me iría por Los Ángeles de Charlie. Porfis, porfis, gracias.
0: Les digo, Los Ángeles de Charlie sin duda andan arrasando, ¿eh? Es que ese romanticismo de Los Ángeles de Charlie es inigualable. Digo, Los Ángeles Azules también tienen sus rolas románticas, ¿verdad? Como que no sé, están mejor la de los de Charlie. Los Ángeles Azules ya con tanta colaboración como que ya perdieron su esencia. Digo yo.

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Las 5 de la tarde con 29 minutos. Ahí escuchamos a Alfredo Olivas y Edén Muñoz. Así se llama lo nuevo de esta mancuerna. Sin duda, excelente tema, ¿eh? Recuerdos en común. Un toque sin duda bastante, bastante diferente a lo que estamos acostumbrados a estar escuchando, ¿verdad? Eso se agradece, que siempre traen una propuesta diferente, un sonido ahí, no el clásico norteñito. Así que bueno, bien por Edén Muñoz y Alfredo Olivas, con ese tema, recuerdos en común. Las 5:30, dice por acá Venado, yo me voy por Los Ángeles de Charlie. Ahí la terminación 40. Dice por acá, saludos para Lupita, para Sandy, que estamos acá trabajando y escuchándote desde Muñoz de Domingo Arenas. Qué padre, le mandamos saludos, Lupita, Sandy, bonita tarde. Échenle ganas, ¿eh?

las 5:32. Ahí escuchaste a Lenin Ramírez. Y por acá dice, terminación 76. Dice, Venado, yo voy por Los Ángeles de Charlie. Dice, por acá también, Los Ángeles de Charlie, terminación 19. Saludos, buen turno. Mira nomás. Más banda por Los Ángeles de Charlie. Dice, hola, buenas tardes. La canción de 17 años. Terminación 50, saludos también para los amigos de la panadería Juquilita, a la señora Coneja, el Chaparro, el Enamorado y a la Jojo y al maestro Oscar, allá en la Espiga, en la Capu, bien chambeadores siempre.

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0: Las 5:44. Estuvieron las perlas del sureste con Junior Clan.
1: Estoy en el
0: César Ángel.

0: Anda reportando. Dice por acá, manda saludos para Lupita Sandy. Y para Ángeles, que hoy está de manteles largos. Estamos escuchando acá en Muñoz de Domingo Arenas. ¡Órale, muchas felicidades! Ahorita le vamos a mandar sus mañanitas, como no, con muchísimo gusto por acá de este lado. ¡Hola, hola!
1: Venado, Los Ángeles Azules.
0: Ahí está uno para Los Ángeles Azules.
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0: Y por acá, hola, hola.
3: Por Los Ángeles de Charlie.
0: Los Ángeles de Charlie, dice. Mira, Noah. Dice por acá, ¿qué onda, venado? ¿Cómo estás? Dice, para así como está la tarde, se antoja algo de Los Ángeles Azules. Algo de Los Ángeles Azules.
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0: Manda saludos a los amigos de la Feria de las Carnitas, allá en San Francisco, Totimehuacán. ¡Órale, qué padre! Ahí en la Feria de las Carnitas. Hay que caerle, ¿no? Hay que caerle mañana, fin de semana, sábado. Ir por unas carnitas. Su salsita bien sabrosa. Hombre, yo creo que sí. Por acá de este lado, saludos, hola, hola.
4: Venadito, yo voto por Los Ángeles de Charlie.
0: Los Ángeles de Charlie.
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0: Uy, mira nomás. Por acá de ese lado, hola, hola.
5: Venado, Ángeles de Charlie.
0: Van ganando Los Ángeles de Charlie, ¿eh? 10 minutos y las 6 de la tarde, vamos a hacer una pequeña pausa. Y ahorita regreso con más mensajes en esta excelente tarde aquí en La Mera Mera. El grupo 89.3, pausa, regreso.
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1: El gobierno del estado de Puebla tiene la meta de plantar 2 millones de árboles. Muy buenas tardes, este es el informativo Radar con la información más importante hasta este momento. El gobernador Alejandro Armenta señaló que existe militancia partidista de oposición que se presenta como ecologista para cuestionar las acciones de su administración y destacó el plan de su gobierno para reforestar 2 millones de árboles. La afición enfranjada y seguidores de Chivas ya se encuentran en el Estadio Cuauhtémoc para presenciar el encuentro correspondiente a la jornada 3 entre Puebla y Guadalajara. Recuerde seguir al equipo de Minuto Cero a través de las cuentas oficiales de 5 Radio Comunicación Efectiva. Las calles de Chipilo se cubrieron de blanco tras la fuerte lluvia y granizada registrada durante esta tarde. Autoridades mantienen el monitoreo ante las condiciones climatológicas. La presidenta municipal de San Pedro Cholula, Tonantzin Fernández, dio el banderazo de inicio a la rehabilitación de la calle 7 Norte entre calle 6 y 8 Poniente en el barrio de San Juan Calvario como parte de las acciones de mejora urbana. El sistema estatal DIF destinó más de 3 millones de pesos para 17 acciones de obra comunitaria en la región de Tehuacán. Esto lo informó Susana Muñoz Sánchez, delegada del DIF estatal. Los proyectos fortalecerán CAIC y espacios para adultos mayores. El clima hasta este momento es de 19 grados centígrados. Hasta aquí la información más importante de la última hora. Martín Tapia en los controles y Gregorio Varela. Les informamos que tenga usted buen fin de semana y excelente tarde.
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